en el nombre del Padre, del Hijo y del Espíritu Santo. Sacramento del perdón, porque Dios absuelve, Dios libera. Y quinto, sacramento de la reconciliación, porque otorga al pecador el amor de Dios que se reconcilia con él. Dice San Pablo en 2 Corintios 5:20, déjense reconciliar con Dios. Y en Mateo 5:24 dice, cuando vas a presentar una ofrenda y ahí mismo te acuerdas que tiene un hermano tuyo algo contra ti, ve y reconcíliate con tu hermano y luego regresa a presentar la ofrenda, la reconciliación. Lógico. Y por eso es importante. Fíjese, voy a poner un caso. Una persona viene y se confiesa. Y después que ya se confiesa de que está enojado con una persona, pero sí enojado de muerte, dice, y yo, padre, es que ni con la muerte le he de perdonar porque lo que me hizo no tiene nombre. ¿Seguro no le va a perdonar? No, padre, es que ni con la muerte, entonces no le puedo dar la absolución porque tiene uno de los elementos... Uno de los elementos para la confesión es el propósito de enmienda, propósito de cambio. Si vas a seguir con el mismo veneno, pues no hay cómo dar absolución. No porque el cura no quiera dar la absolución, sino porque yo no estoy reuniendo el requisito. Entonces, ojo, dice este mensaje... Padre, buenas noches. No me he confesado hace mucho tiempo, pero aún así he comulgado. ¿Está mal hacer eso? Por supuesto, porque la Iglesia pide confesarse por lo menos una vez al año. Ojo, por lo menos. Si puedes dos veces al año, mejor. Si son tres, mucho mejor. Pero por lo menos, porque... Vamos a ver, y esto es una situación muy dura, hay una razón bíblica. Vamos a ver qué dice la palabra de Dios, qué pasa con las comuniones indignas. Es decir, puedo tener un pecado grave, aunque, vuelvo a repetir, al comenzar la misa, se da la absolución, el sacerdote absuelve de los pecados veniales. Dios rico en misericordia tenga perdón de nosotros, perdone nuestros pecados y nos lleve a la vida eterna. Amén. Quedaron absueltos los pecados veniales, pero no los mortales. Y entonces, vamos a fijarnos, y atentos a esto, ¿qué dice la palabra de Dios en Primera de Corintios, capítulo 11? ¡Ojo! Capítulo 11, versículos del 27 al 29. O desde el versículo 26. Vamos a ver desde el versículo 26. Escuchen lo que dice. Primera de Corintios, capítulo 11, 26 al 29, dice, fíjense bien, cada vez que comen de este pan y beben de esta copa, están proclamando la muerte del Señor hasta que Él venga, porque Él dijo, hagan esto en memoria mía. Por tanto, el que come el pan o bebe la copa del Señor indignamente, peca contra el cuerpo y la sangre del Señor. ¡Ojo! Peca contra el cuerpo y la sangre del Señor. Y sigue. Dice, cada uno pues examine su conciencia, y hablábamos de esto, la educación de la conciencia, y luego podrá comer el pan y beber de la copa. Y atentos, el que come y bebe indignamente el cuerpo y la sangre del Señor, come y bebe su propia condenación por no reconocer el cuerpo. Esto es lo complicado. No es una situación de que el sacerdote diga, es porque la palabra de Dios lo establece.
No es que el sacerdote quiere cargar al pueblo. Confiésate. Confiésate. Dice este mensaje: buenas noches, padre. Me llamo María. Estoy casada, solo el civil, hace 14 años. Y no puedo confesar ni recibir la comunión. Tengo una angustia y tristeza en mi corazón. Pues, a ver, vamos. Aquí dos cosas. Dos cosas. Primera cosa. Hay personas que por A o B razón no pueden comulgar. No pueden. Ya. Uno no se puede juzgar, porque ahí va a entrar la misericordia del Señor, pero por eso precisamente se propone la oración de la comunión espiritual. Quien no puede comulgar debe recitar la confesión espiritual. Señor y Dios mío, creo firmemente que estás en verdad, real y verdaderamente vivo en el cielo, en el santísimo sacramento del altar y en todos los sagrarios del mundo. Y deseo vivamente recibirte en mi alma y en mi corazón. Pero como no puedo hacerlo ahora sacramentalmente, te pido que vengas al menos espiritualmente a mi vida. Y como si ya te hubiera recibido, te abrazo y me uno a ti. Eso. Ahí está la comunión espiritual. Pero, aquí viene el gran pero, si podemos solucionar, hablar esto, hablar y buscar casarnos y recibir la bendición de Dios, bendito sea el Señor. Y por eso, es una de las cosas que siempre repetimos, por esa razón toca hacer las cosas bien desde el inicio. Si no hacemos las cosas bien desde el inicio, pues ahí viene. Bien. Viene precisamente esto, ¿no? Que Dios, pues, tanto nos ayude, nos bendiga, nos acompañe. Es una bendición poder compartir con ustedes estas reflexiones a propósito de sus preguntas, de sus inquietudes. Dice este mensaje: buenas noches, padre. Yo me confieso hasta 3 veces al año, pero vivo en unión libre. ¿Eso es malo? Sí, es malo. No que estés en unión libre, porque es una situación que hay que pedir al Señor. Señor, permíteme terminar con esta unión libre. Lo que me parece aquí en este mensaje es que la persona no dice en la confesión que vive en unión libre, porque el sacerdote no le explicaría que no puede darle la absolución. Dice: yo me confieso hasta 3 veces del año, primero en unión libre. ¿Eso es malo? Pues puedes acercarte a buscar consejería espiritual, sí. Pero el sacerdote parece, tengo la sensación de que aquí no se le dice al sacerdote: padre, estoy en unión libre, no soy casado por la iglesia. Porque entonces el sacerdote ya explicará las razones. Y no es porque el sacerdote no quiere dar, sino porque la persona no reúne las condiciones para recibir la absolución. Ese es el problema. Entonces, no es que el sacerdote es malo, que la iglesia es mala. No, no, no, no. Entonces, solo por poner un ejemplo que va a estar a lo mejor un poquito fuera de foco. A ver, yo quiero trabajar en una empresa. Y la empresa saca el currículum. ¿Qué documentos debo llevar para tener ese trabajo? Muy bien, voy con la carpeta y me faltan algunos documentos. Y entonces, puedo ir a decir en esa empresa: ¿pero por qué son malos? ¿Por qué no me dan el trabajo? Señor, le faltan documentos. No es culpa de la empresa. Es que usted no reúne los documentos, no reúne el perfil. Señor, entiéndanos. Es eso lo que pasa acá. No es la iglesia, no es el sacerdote. Entonces, a la persona que nos envía este mensaje, puedes buscar consejería espiritual. Pero aquí dice: me confieso 3 veces al año. Pero no sé si es que comulga, tampoco, porque pone eso. Porque si se confiesa y el sacerdote le da la absolución, yo asumo que puedo comulgar. Pero es que no puedo, porque estoy en unión libre. En adulterio, en otras palabras, sí. Entonces, ojo, viene este ámbito para meditarlo profundamente.
tome la palabra de Dios. Tome la palabra de Dios. Tome Primera de Corintios capítulo 11, versículos 26 al 29. Cuidado, estemos en esta situación. Que cada uno examine su conciencia y de esa manera coma el pan y beba de la copa. No sea que esté comiendo y bebiendo su propia condenación por no saber discernir el cuerpo del Señor.

Sara Valencia nos ha interpretado Padre, vuelvo a ti. Gracias por las preguntas que nos van llegando, precisamente sobre este tema, a veces yo diría un tanto controversial, ¿no? Porque mucha gente dice, pero ¿qué esto de decirle mi vida privada a un hombre que es más pecador? Y ahí viene la pregunta, ¿no? ¿Y por qué tengo que confesarme con un hombre, con un sacerdote que es, a veces salvo en decir, hasta más pecador que yo? Y ahí, pues, aunque suene media complicada la respuesta, pues, es que eso no lo podemos contestar nosotros. Porque eso así lo ha querido el Señor. Es Él quien debe contestar. Jesús, ¿por qué lo quisiste así? ¿Por qué diste esta potestad a tus apóstoles y por medio de la imposición de las manos a los sucesores de los apóstoles? ¿Por qué? ¿Por qué lo has querido? Es por amor. Porque no quiere que nadie se pierda, sino que todos nos salvemos. Ya lo decía en Juan 20, 23, a los que perdonen los pecados les quedan perdonados. Es eso. Si nos preguntan a los sacerdotes, no tenemos, yo personalmente no podría decir por qué, es porque Dios lo ha querido así. Y si necesitan una pregunta, una respuesta más extensa, pues habrá que preguntarle al Señor, Señor, ¿por qué quisiste hacer esto? ¿Por qué? Pero fíjese, hay algo de confianza, ¿no? Cuando yo me acerco a confesarme, yo confío en quien me va a escuchar, me va a dirigir y me va a absolver. Eso es parecido, fíjense un poco a esto, ¿no? Yo voy a operarme y la operación es de alto riesgo, pero yo confío mi operación a una persona. Doctorcito, yo confío en sus manos, pongo sus manitos en el Señor. ¿Por qué no hago lo mismo en el ámbito espiritual? Voy a viajar. Vamos a viajar, en hacer un vuelo de América a Europa. Listo. Yo ni siquiera veré al piloto, pero confío en ese piloto que llevará el avión desde este lado al otro lado del mar. Y ni siquiera lo veré, pero confío. Confío. Pues así debe ser también esa confianza en torno a nuestra santificación, en torno a nuestra salvación. Dice este mensaje, buenas noches, padre, una pregunta. Es bueno confesarse cada 3 meses. Uno hace propósito de enmienda y vuelve a caer. Y si no puedo comulgar mientras las personas comulgan, uno debe adorar al Señor. Pues ya lo decíamos, ¿no? Sí. Una primera situación. Recuerde que hay 3 sacramentos que no se repiten. Hay 3 sacramentos que no se pueden repetir jamás. El bautismo, la confirmación y el orden sacerdotal. Son 3 sacramentos que no se repiten. Pero el Señor permite que los otros sacramentos se repitan precisamente por nuestra fragilidad, pues. Porque si vuelvo a recaer, ahí está otra vez esperándome el confesionario, esperándome el sacerdote. Porque el Señor sabe que detrás de esta persona hay fragilidad, hay debilidad. Pero hoy también viene la lucha por tratar de ir perfeccionando cada día y de ir superando alguna tendencia, alguna dificultad, algún pecado. Eso es importante para nosotros. Dice este mensaje, buenas noches, padre, una pregunta.
aunque no esté relacionada casi con el tema. Hay personas que se casan por el civil y se ponen un anillo y dicen que ya están casados y ya no se casan por la iglesia. Pues ahí también yo diría que ahí viene mucho la actitud del sacerdote. Suele haber parejas que vienen trayendo los aros y dice, padrecito, denos bendiciendo los aros. A ver, ¿ya están casados? No, padre. ¿Se van a casar? No, padre. Ya nos vamos a casar por el civil, pero queremos tener los anillos bendecidos. No se puede. No se puede. Porque no es que los anillos bendecidos santifican la unión. No. Quien bendice la unión es Dios por medio de la bendición a las personas. Lógico. Pero lastimosamente, como a veces va creciendo estas ideas, a veces un poco de mundo, y se va cayendo en esta realidad a veces tan compleja, ¿no? Entonces, viene esto. Dice este mensaje, buenas noches, padre, muchas gracias por este programa. Dice, tenemos en mi casa una persona muy brava, que se enoja, ¿no? Y no podemos dialogar porque siempre, creo, se cree con la verdad. Pero cuando no está presente, conversaciones con mis hermanos, todo lo que nos afecta y nos duele. Por eso comentamos en contra de esa persona. ¿Es pecado? Por favor, le pido nos ayude. A ver, aquí tenemos, hay dos situaciones. Hay una persona que se enoja, que tiene un carácter bastante complejo, muy complicado. Esa es la primera parte. Hay una persona, y por tanto, parece que, como esta persona dice, se cree con dueño de la verdad, entonces no se le puede decir nada o no se puede conversar nada frente a ella. Al menos eso es lo que entiendo del mensaje. Dice, pero cuando la persona no está presente, entonces sí, damos rienda suelta a las conversaciones y todo lo que nos afecta y nos duele. Bien, aquí viene una realidad. A ver, cuando la persona no está, nuestra conversación es sobre cómo nos sentimos, cómo nos hace sentir esa persona, o le terminamos a esa persona que es así, asado, cocinado, chamuscado y revolcado. ¿Es eso? Porque ahí nuestro deber es ayudar a esa persona. Y recuerden que el Señor da la fórmula de arreglar esto. Dice, habla con él a solas. Si hablando a solas no te hace caso, lleva uno o dos testigos. Si ni con uno y dos testigos no hace caso, dilo a la comunidad. Y si ni con la comunidad hace caso, dice, aléjate y tenlo como un pagano. Pero hay un proceso. Hay un proceso. El problema es que a veces actuamos al revés. Conozco una persona que actúa mal y primerito digo a toda la comunidad. Pero ese es el último paso, pues. Dice, primero habla solas, después lleva dos o tres testigos y después habla con la comunidad. Ese es el proceso. Entonces fíjese cómo toda respuesta está en la palabra. Dice este mensaje, buenas noches. Muchas gracias por su enseñanza. No hay que tener miedo de decir que está mal estar en unión libre. Usted debe de educarnos y nosotros debemos de recibir esas enseñanzas con amor, porque ustedes son los pastores que Dios los eligió. Bendiciones. Pero por supuesto, es que ese es el deber. Pero lastimosamente vuelvo a esta realidad, ¿no?
lastimosamente, yo como sacerdote puedo tener un poco de miedo de decir esto, porque la gente se va a resentir contra mí. Y si digo, a lo mejor la gente va a decir, por eso nos vamos de la iglesia, porque no nos entienden, porque no nos dejan hacer lo que queremos. Pero este es la situación es que ¿a quién obedezco? Bien, yo diría que precisamente por esto, ¿no? Dice que el pueblo perece por falta de conocimiento. El pueblo perece por falta de conocimiento, dice claramente la palabra de Dios. Bien, Dios le pague a quienes nos envían los mensajes. Dice, buenas noches, padre, conozco mucha gente que comulga casi que borracha. ¿Será pecado? Pues yo, discúlpeme, no sé, no he visto estos casos. Y si alguna persona se acerca, pues se le pide con mucho respeto que no se le pueda dar ese momento la comunión. No sé quién nos envía este mensaje. Dice, conozco mucha gente que comulga casi que borracha. No, yo personalmente puedo decir que a lo mejor he tenido un par de ocasiones, sí, pero no le he dado la comunión porque es que no puedo. ¿Quién me asegura que no vaya a votar, a desechar al Señor? No, eso no se puede hacer. Y si usted ve estos casos, hay que pues a colaborar con el sacerdote. Mientras esté en la fila una persona que esté, acercarse antes de que esté delante del sacerdote, acercarse y pedirle que por favor tome asiento. Entonces, eso sería la caridad cristiana. La caridad cristiana está en ayudar a mi hermano para que no cometa. Por eso leíamos 1 Corintios 11. Por eso leíamos. Porque de lo contrario, si estoy mirando y me quedo juzgando, estoy colaborando con ese acto. Dice, buenas noches, padre. Les saluda Magdalena. Muchas gracias por hacernos entender la confesión. Estaba el padre confesando. Yo me acerqué, le dije al padre, no estoy preparada bien, y a pedirle que me aconseje. Me dijo el padre, vaya con Dios, me arrodille, rece mucho. Y me dije a mí mismo, no voy a comulgar porque no dije mis pecados. Gracias, padre. Y sí, efectivamente, no se olviden. Miren, yo no voy a justificar. No voy a justificarme ni a justificar a los sacerdotes, no, porque no se trata de justificar. Pero se trata de entender un par de cosas. Una primera situación, el momento de la confesión. Yo pienso que en las parroquias, precisamente por eso, en las parroquias se pone un horario de confesiones. Porque, y a veces, inclusive teniendo el horario de confesiones, a veces no se puede, porque vienen, padrecito, está un enfermo en casa, ya está en agonía, padrecito, lleve la unción de los enfermos al hospital. Solamente quien esté en nuestros zapatos a veces nos entiende. Les prometo que a veces no es porque uno no se quiere, es porque a veces está con tantas situaciones. Pero bien, volvamos a esto. Hay un horario establecido para las confesiones. Acérquese, por favor, en ese horario, porque el sacerdote ya tiene reuniones con los catequistas, reuniones con los grupos, acompañar esto, acompañar lo otro. A veces yo me sonrío cuando me dicen, padrecito, y usted además de celebrar misa, ¿hace algo más? Así. Digo, Dios mío, si supieran. Entonces, suele darse muchas veces los casos en que el sacerdote está listo para salir a celebrar la misa. Padrecito, una confesión rapidita. Por Dios, no se puede. Es tomar a la ligera a Dios, es tomar a la ligera el sacramento, es tomar a la ligera tantas cosas. Miren, porque te va a tomar indignamente el cuerpo y la sangre del Señor, y eso es falta de respeto
a Dios y a mí mismo. Es desamor con el prójimo. Porque este es un sacramento de amor, es un sacramento de alegría, que tú recibas la absolución, qué bendición, qué alegría. Y si no lo hacemos correctamente, hay un juicio y una consecuencia. Comer y beber, nuestra propia condenación. Entonces, no es simplemente porque sí. Y si en esta ocasión el padre dijo, vaya y haga oración, frecuentemente, ¿qué suele decir? A ver, cuando hay una persona que no se puede confesar y viene, padrecito, es que quiero comulgar, yo frecuentemente le pregunto, a ver, ¿tiene pecados muy graves? No, padrecito. Entonces, no se preocupe, al inicio, yo pecador, en el acto de contrición, ya va a quedar absuelto los pecados veniales, no hay problema. Por eso estamos aquí explicando esto. Pero si tiene pecados mortales, entonces, por favor, procure hoy haga la comunión espiritual y la próxima semana ya se confiesa. No se preocupe. Lógico. Entonces, son estas cosas, ¿no? Dice, buenas noches, padre. Excelente programa que nos instruye en nuestra vida espiritual. Quisiera que nos explique cuáles son los pecados veniales que quedan absueltos en la misa. Bien. Qué importante, y gracias también por el mensaje, porque precisamente, ¿qué pecados debo confesar? Los pecados mortales. Los pecados veniales quedan absueltos en el sacramento. Bien. Vamos a irnos al mensaje, regresamos para responder precisamente esta pregunta. Volvemos.

Silvia Mariela nos interpretó Limpia mi corazón. Bien, gracias a quien nos envió esta pregunta. ¿Cuáles son los pecados veniales que quedan absueltos en la misa? Muchas gracias. Gracias a ustedes por ser parte de la familia de Radio María. Los pecados veniales son faltas pequeñas, faltas leves. ¿Qué hacen estas faltas? Estas faltas quebrantan un poco la amistad con Dios. En cambio, los pecados mortales son transgresiones graves que destruyen la gracia divina en nosotros. Y veamos un poquito más, una catequesis muy breve. Los pecados veniales son faltas, como hemos dicho, de menor gravedad, que no rompen la alianza con Dios, no rompen la gracia, aunque hieren el amor y la caridad en el corazón. Aquello que llamamos, por ejemplo, dice, las mentiretas piadosas. ¿Y que cuál es la causa de estos pecados? Se cometen en asuntos leves. O también se realizan sin plena conciencia o sin total consentimiento. A veces estamos en una reunión y estamos ahí riéndonos, cantando, estamos en una fiesta de familia y como estamos, vamos a decir, en esa onda, se me sale un chiste fuera de foco. ¿Por qué? Porque como estábamos ahí en la fiesta y entonces simplemente me conecté con ese ambiente y me salió algo, pero que no es grave, ojo, son cosas leves. ¿Qué pasa con los pecados veniales? Debilitan la fuerza espiritual y aumentan la tendencia a cometer faltas mayores. Y entonces, por eso necesitamos precisamente ir trabajando en nuestra santidad para que no se conviertan en hábitos, porque cuando se convierten en hábitos pueden convertirse en pecado mortal, en pecado grave. Ahora, los pecados mortales son ofensas destructivas y graves contra Dios y su ley, y que aparta al ser humano de su fin último. Es decir, un pecado mortal me aparta de la salvación. Fíjese, cosa que no hace el pecado venial. El pecado venial hiere el amor y la caridad en el corazón, tanto de Dios como de nosotros. Pero el pecado mortal, en cambio, nos aparta de la salvación, porque es una ofensa totalmente grave y destructiva contra Dios y su ley. Para que haya pecado mortal, se necesitan tres condiciones. Tres condiciones. Primera condición, que sea materia grave, es decir, que el acto sea muy malo. Malo. Materia grave. Segundo, que haya plena advertencia, es decir, saber que está mal lo que hago. Porque yo sé, estoy consciente, y sin embargo lo hago. Y tercero, deliberado consentimiento, es decir, lo hago a pesar de que sé que es malo y que tengo advertencia, sé que está mal, pero sin embargo, manos a la obra. Fíjense, es el pecado mortal. ¿Y cuál es el efecto del pecado mortal? Que destruye la caridad y priva la gracia de Dios. La doctrina indica que se recupera de manera ordinaria mediante el sacramento de la reconciliación. Pues esto, y para eso estamos aquí, precisamente para formarnos. Pero también tengo que decir lo siguiente. Todas estas cosas que ustedes nos están preguntando, bendito sea Dios, y quiero agradecer por eso, las respuestas las tienen en el Catecismo de la Iglesia. Por eso debemos tener en nuestra casa la Biblia y el catecismo.
Y ahora, gracias a Dios, con esta utilidad buena que tenemos en Internet, pongo en Internet, pues, el Catecismo de la Iglesia Católica, Sacramento de la Confesión, y ya me sale. Pongo en Internet, Catecismo de la Iglesia Católica, pecado venial y pecado mortal, y ya me sale. Y tengo ahí las respuestas. Bien. Así que, este ámbito. Pero además, hay que decir lo siguiente, ¿no? Que recuerde que hay el pecado personal, hay el pecado social, hay los pecados capitales, y los pecados capitales son mortales. Lógico. Bien, espero haber dado respuesta, ¿sí? Cuando los pecados son pequeñitos, a veces la gente utiliza hasta frasecitas un poco medios populares, ¿no? Dice, una manchita más al tigre, es algo pequeño. Ahí viene la conciencia. Y por eso debemos formar la conciencia precisamente para eso. Bien, dice este mensaje, buenas noches, padre. Un hijo mío es casado por la iglesia, se separó y tiene una pareja de nuevo. Y yo le digo que entienda que él no puede tener otra relación, eso se llama concubinato. Y me dice que no lo juzgue, no lo juzgo, sino que no está bien. Bendiciones. No se olviden en este ámbito que cada uno, pues precisamente ahí viene la conciencia, ¿no? La conciencia. Y como hoy, lastimosamente, de a poco al mal se va llamando bien y al bien se va llamando mal, entonces estamos en estas situaciones. Bien, ore por su hijo, ore por su hijo, para que Dios pues le ilumine a tomar decisiones sabias. Sí, buenas noches, padre. Una pregunta, cuando se tiene pecados veniales, ¿se puede recibir la Santa Comunión sin confesarse? Disculpe, llegué tarde y no entendí. Jacqueline, desde el norte de Quito. Sí, ya hemos dicho esto, ¿no? Recuerde que los pecados veniales, los pecados pequeños, quedan absueltos al inicio de la Eucaristía. Y el sacerdote da la absolución para esos pecados. Pero si tengo conciencia de pecados graves, pecados mortales, necesito confesarme. Bien. Gracias a Jacqueline. Dice, buenas noches, padre. Hay personas que al comulgar mastican la sagrada hostia. Bien, estos temas, ojalá Dios permita, pues ya los trataremos también en el sacramento de la Eucaristía. Pero efectivamente, ¿no? Hay que esperar que el cuerpo de Cristo se disuelva. Hay que esperar que se disuelva. Hay que tratar de evitar esto, ¿no? De masticar. No. A veces incluso ya el primer contacto con nuestra lengua, la humedad de la lengua, ya le empieza a disolver. Es el respeto adecuado al Santo Sacramento. Muy bien, yo quiero agradecerles infinitamente. Fíjese, llegamos al final del programa y decíamos dentro de las preguntas, ¿no? Dice, pero si el sacerdote también es un pecador, pero insisto, esa respuesta la tiene que dar Jesús. ¿Por qué lo quisiste así, Señor? No sé. Pero lo único que estoy seguro que es amor a la humanidad, porque quieres tú, Señor, que nadie se pierda. Es por amor. Es por amor. Queridos hermanos, según algunos mensajes, podemos decir que cada vez se comulga más y se confiesa menos. Las faltas graves parecen no ser un obstáculo para la comunión. Y por eso leímos 1 Corintios 11. El que come el pan y bebe del cáliz del Señor indignamente, come y bebe su propia condenación. La palabra de Dios está ahí. No para sembrarnos miedo, no. Sino para decir que Dios nos ama, y porque nos ama, quiere cuidarnos.

Wilson, allá, aquí está. Dice, les invitamos este día viernes 31 de julio a las 10:30 a la conferencia, a la enseñanza Sanando las heridas del pasado. La va a impartir el padre Leonardo Arboleda. Y luego a las 12, la Santa Eucaristía. Aprovechemos, justamente, vea. Porque a lo mejor muchos necesitamos sanar heridas del pasado. Y muchas heridas podrían ser por el pecado. Por el pecado. Otras heridas pueden ser por la situación psicológica. Y si son heridas por el pecado, necesito confesarme. Necesito confesarme. Qué bueno que desde aquí también brindamos estos espacios. Día viernes 31, 10:30 de la mañana, les esperamos en la capilla de Radio María, calles Vaquerizo Moreno, E916 y Leonidas Plaza, sector del Hospital de Niños, Vaca Ortiz. Dios le pague a todos. Una bendición poder compartir con ustedes estas reflexiones. En el nombre del Padre, y del Hijo y del Espíritu Santo. Amén. Gracias a Wilson en los controles. Por favor, no se desconecten de la señal bendita de Radio María. 24 horas junto a ti. Un abrazo. Pasen bien.

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0: pone, Dios obra con paciencia.
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2: Canadá abre las puertas a Ecuador. 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
3: 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Canadá es una economía madura, con alto consumo, y los exportadores ecuatorianos van a tener un gran beneficio al tener un nuevo destino. Los exportadores de cacao, los exportadores de banano, de camarón, y de productos no tradicionales, ya que Canadá siempre ha sido una economía fuerte. 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
1: Acuérdate, acuérdate, dulce escogida reina, que tienes de nosotros, los hombres pecadores, toda tu dignidad. ¿Cómo te llamarías madre de la gracia y la misericordia, a no ser por nuestra miseria, que necesita de gracia y de misericordia?

0: Estimada audiencia de Radio María, damos inicio a nuestra oración mariana. En esta ocasión rezamos desde el hogar de la familia Osorio Caiza, en la ciudad de Santo Domingo. En este instante nos unimos en oración con la audiencia de todo el Ecuador. En este Santo Rosario, oremos.
1: Por los sacerdotes, comunidades religiosas y vocaciones.
0: Por los voluntarios, benefactores, colaboradores y audiencia de Radio María.
1: Por la juventud, la niñez y por la ancianidad.
0: Por los migrantes y sus familias.
1: Por los privados de la libertad.
0: Por los enfermos y agonizantes.
1: Por los difuntos.
0: Por nuestra patria y sus gobernantes.
1: Por la paz en el mundo.
0: Por las intenciones propias de nuestra familia.
1: Nos ponemos en presencia del Señor.
2: Por la señal de la Santa Cruz de nuestros enemigos, líbranos, Señor Dios nuestro.
0: En el nombre del Padre, y del Hijo, y del Espíritu Santo. Amén.
1: Pedimos perdón por nuestros pecados y los pecados del mundo entero.
2: Yo

0: Dios Padre, en comunión con toda la Iglesia, te pedimos por el Santo Padre, el Papa León. Padre nuestro que estás en el cielo, santificado sea tu nombre. Venga a nosotros tu reino. Hágase tu voluntad en la tierra como en el cielo.
1: Danos

0: Dios te salve María, llena eres de gracia, el Señor es contigo. Bendita tú eres entre todas las mujeres y bendito es el fruto de tu vientre, Jesús.
1: Salve.

Dios te salve María, llena eres de gracia, el Señor es contigo. Bendita tú eres entre todas las mujeres y bendito es el fruto de tu vientre.

Dios te salve María, llena eres de gracia, el Señor es contigo. Bendita tú eres entre todas las mujeres y bendito es el fruto de tu vientre, Jesús.

0: al Hijo y al Espíritu Santo.
1: Como era en el principio, ahora y siempre, por los siglos de los siglos. Amén.
0: A esta hora contemplaremos los misterios luminosos. Primer misterio, el bautismo de Jesús en el Jordán.
2: Bautizado Jesús, se abrieron los cielos y se escuchó una voz que decía: Este es mi Hijo amado, en quien me complazco. Del Evangelio según San Mateo, capítulo 3, versículos 16 y 17.
0: Padre nuestro que estás en el cielo, santificado sea tu nombre. Venga a nosotros tu reino, hágase tu voluntad en la tierra como en el cielo.
1: Danos

0: Amén.
1: Dios te salve María, llena eres de gracia, el Señor es contigo. Bendita tú eres entre todas las mujeres y bendito es el fruto de tu vientre, Jesús.
0: Santa María, Madre de Dios, ruega por nosotros pecadores, ahora y en la hora de nuestra muerte. Amén.
1: Dios te salve María, llena eres de gracia, el Señor es contigo. Bendita tú eres entre todas las mujeres y bendito es el fruto de tu vientre, Jesús.
0: Santa María, Madre de Dios, ruega por nosotros pecadores, ahora y en la hora de nuestra muerte. Amén.
1: Dios te salve María, llena eres de gracia, el Señor es contigo. Bendita tú eres entre todas las mujeres y bendito es el fruto de tu vientre.

0: Dios te salve María, llena eres de gracia, el Señor es contigo. Bendita tú eres entre todas las mujeres y bendito es el fruto de tu vientre, Jesús.
1: Santa.

0: Amén.
1: Dios te salve María, llena eres de gracia, el Señor es contigo. Bendita tú eres entre todas las mujeres y bendito es el fruto de tu vientre, Jesús.
0: Santa

Dios te salve María, llena eres de gracia, el Señor es contigo. Bendita tú eres entre todas las mujeres y bendito es el fruto de tu vientre.

0: Dios te salve María, llena eres de gracia, el Señor es contigo. Bendita tú eres entre todas las mujeres, y bendito es el fruto de tu vientre, Jesús.
1: Santa María, Madre de Dios, ruega por nosotros pecadores, ahora y en la hora de nuestra muerte. Amén.
0: Dios te salve María, llena eres de gracia, el Señor es contigo. Bendita tú eres entre todas las mujeres, y bendito es el fruto de tu vientre, Jesús.
1: Santa

Dios te salve María, llena eres de gracia, el Señor es contigo. Bendita tú eres entre todas las mujeres y bendito es el fruto de tu vientre, Jesús.

Dios te salve María, llena eres de gracia, el Señor es contigo. Bendita tú eres entre todas las mujeres y bendito es el fruto de tu vientre.

0: Gloria al Padre, y al Hijo, y al Espíritu Santo.
1: Como era en el principio, ahora y siempre, por los siglos de los siglos. Amén.
0: María, Madre de Gracia, Madre de Misericordia.

0: misericordia. Amén.
1: Segundo misterio, las bodas de Caná.
2: La madre de Jesús le dijo: no tienen vino. Jesús responde: todavía no ha llegado mi hora. Y dice su madre a los sirvientes: hagan lo que él les diga. Del Evangelio según San Juan, capítulo 2, versículo del 3 al 5.
0: Padre

0: Danos hoy nuestro pan de cada día. Perdona nuestras ofensas, como también nosotros perdonamos a los que nos ofenden. No nos dejes caer en la tentación y líbranos del mal. Amén.
1: Dios.

0: Dios, ruega por nosotros pecadores, ahora y en la hora de nuestra muerte. Amén.
1: Dios te salve María, llena eres de gracia, el Señor es contigo.

0: Dios, ruega por nosotros pecadores, ahora y en la hora de nuestra muerte. Amén.
1: Dios te salve María, llena eres de gracia, el Señor es contigo.

0: Dios, ruega por nosotros pecadores, ahora y en la hora de nuestra muerte. Amén.
1: Dios te salve María, llena eres de gracia, el Señor es contigo.

0: de Dios, ruega por nosotros pecadores, ahora y en la hora de nuestra muerte. Amén.
1: Gloria al Padre, y al Hijo, y al Espíritu Santo.
0: Como era en el principio, ahora y siempre, por los siglos de los siglos. Amén.
1: María, Madre de Gracia, Madre de Misericordia.
0: En la vida y en la muerte, ampáranos, Madre nuestra.

0: Amén.
1: Tercer misterio. Jesús anuncia el reino de Dios.
2: Jesús fue a Galilea y empezó a proclamar la buena de Dios. Decía: el tiempo se ha cumplido, el reino de Dios está cerca, conviértanse y crean en la buena nueva. Del Evangelio según San Marcos, capítulo 1, versículos 14 y 15.
1: Padre nuestro que estás en el cielo, santificado sea tu nombre. Venga a nosotros tu reino, hágase tu voluntad en la tierra como en el cielo.
0: Dale.

0: Amén.
1: Dios te salve María, llena eres de gracia, el Señor es contigo. Bendita tú eres entre todas las mujeres y bendito es el fruto de tu vientre, Jesús.
0: Santa.

Dios te salve María, llena eres de gracia, el Señor es contigo. Bendita tú eres entre todas las mujeres y bendito es el fruto de tu vientre, Jesús. Santa

Dios te salve María, llena eres de gracia, el Señor es contigo. Bendita tú eres entre todas las mujeres y bendito es el fruto de tu vientre.

Dios te salve María, llena eres de gracia, el Señor es contigo. Bendita tú eres entre todas las mujeres y bendito es el fruto de tu vientre, Jesús. Santa

Dios te salve María, llena eres de gracia, el Señor es contigo. Bendita tú eres entre todas las mujeres y bendito es el fruto de tu vientre.

0: Salve María, llena eres de gracia, el Señor es contigo. Bendita tú eres entre todas las mujeres y bendito es el fruto de tu vientre, Jesús.
1: Santa María, Madre de Dios, ruega por nosotros pecadores, ahora y en la hora de nuestra muerte. Amén.
0: Dios te salve María, llena eres de gracia, el Señor es contigo. Bendita tú eres entre todas las mujeres y bendito es el fruto de tu vientre, Jesús.
1: Santa

Dios te salve María, llena eres de gracia, el Señor es contigo. Bendita tú eres entre todas las mujeres y bendito es el fruto de tu vientre, Jesús.

Dios te salve María, llena eres de gracia, el Señor es contigo. Bendita tú eres entre todas las mujeres y bendito es el fruto de tu vientre.

0: Gloria al Padre, y al Hijo, y al Espíritu Santo.
1: Como era en el principio, ahora y siempre, por los siglos de los siglos. Amén.
0: María, Madre de Gracia, Madre de Misericordia,

0: Cuarto misterio, la transfiguración.
1: Mientras estaba orando, su rostro cambió de aspecto y su ropa se volvió de una blancura fulgurante. Del cielo llegó una voz que decía: "Este es mi hijo, mi elegido, escúchenlo". Del Evangelio según San Lucas, capítulo 9, versículos del 29 y 35. Padre.

0: Danos hoy nuestro pan de cada día. Perdona nuestras ofensas, como también nosotros perdonamos a los que nos ofenden. No nos dejes caer en la tentación y líbranos del mal. Amén.
1: Dios.

0: de Dios, ruega por nosotros pecadores, ahora y en la hora de nuestra muerte. Amén.
1: Dios te salve María, llena eres de gracia, el Señor es

0: Dios, ruega por nosotros pecadores, ahora y en la hora de nuestra muerte. Amén.
1: Dios te salve María, llena eres de gracia, el Señor es contigo.

0: Dios, ruega por nosotros pecadores, ahora y en la hora de nuestra muerte. Amén.
1: Dios te salve María, llena eres de gracia, el Señor es contigo.

0: de Dios, ruega por nosotros pecadores, ahora y en la hora de nuestra muerte. Amén.
1: Gloria al Padre, y al Hijo, y al Espíritu Santo.
0: Como era en el principio, ahora y siempre, por los siglos de los siglos. Amén.
1: María, Madre de Gracia, Madre de Misericordia.
0: En la vida y en la muerte, ampáranos, Madre nuestra.

0: Amén.
1: Quinto misterio, la institución de la Eucaristía.
2: Jesús tomó pan, lo bendijo y lo partió y lo dio a sus discípulos diciendo: tomen y coman, este es mi cuerpo. Después tomó la copa, dio gracias y se pasó diciendo: beban todos de ella, esta es mi sangre, la sangre de la alianza. Del Evangelio según San Mateo, capítulo 26, versículos del 26 al 28.
1: Padre nuestro que estás en el cielo, santificado sea tu nombre. Venga a nosotros tu reino, hágase tu voluntad en la tierra como en el cielo.
3: Danos.

0: Amén.
1: Dios te salve María, llena eres de gracia, el Señor es contigo. Bendita tú eres entre todas las mujeres y bendito es el fruto de tu vientre, Jesús.
0: Santa María, Madre de Dios, ruega por nosotros pecadores, ahora y en la hora de nuestra muerte. Amén.
1: Dios te salve María, llena eres de gracia, el Señor es contigo. Bendita tú eres entre todas las mujeres y bendito es el fruto de tu vientre, Jesús.
0: Santa María, Madre de Dios, ruega por nosotros pecadores, ahora y en la hora de nuestra muerte. Amén.
1: Dios te salve María, llena eres de gracia, el Señor es contigo. Bendita tú eres entre todas las mujeres y bendito es el fruto de tu vientre, Jesús.

0: Dios te salve María, llena eres de gracia, el Señor es contigo. Bendita tú eres entre todas las mujeres, y bendito es el fruto de tu vientre, Jesús.
1: Santa María, Madre de Dios, ruega por nosotros pecadores, ahora y en la hora de nuestra muerte. Amén.
0: Dios te salve María, llena eres de gracia, el Señor es contigo. Bendita tú eres entre todas las mujeres, y bendito es el fruto de tu vientre, Jesús.

Dios te salve María, llena eres de gracia, el Señor es contigo. Bendita tú eres entre todas las mujeres y bendito es el fruto de tu vientre.

0: Dios te salve María, llena eres de gracia, el Señor es contigo. Bendita tú eres entre todas las mujeres y bendito es el fruto de tu vientre, Jesús.
1: Santa María, Madre de Dios, ruega por nosotros pecadores, ahora y en la hora de nuestra muerte. Amén.
0: Dios te salve María, llena eres de gracia, el Señor es contigo. Bendita tú eres entre todas las mujeres y bendito es el fruto de tu vientre, Jesús.
1: Santa María, Madre de Dios, ruega por nosotros pecadores, ahora y en la hora de nuestra muerte. Amén.
0: Dios te salve María, llena eres de gracia, el Señor es contigo. Bendita tú eres entre todas las mujeres y bendito es el fruto de tu vientre, Jesús.

Dios te salve María, llena eres de gracia, el Señor es contigo. Bendita tú eres entre todas las mujeres y bendito es el fruto de tu vientre.

0: Amén.
1: Gloria al Padre, y al Hijo, y al Espíritu Santo.
0: Como era en el principio, ahora y siempre, por los siglos de los siglos. Amén.
1: María, Madre de Gracia, Madre de Misericordia.

0: Letanías de la Santísima Virgen María. Señor, ten piedad de nosotros.
1: Señor, ten piedad de nosotros.
0: Cristo, ten piedad de nosotros.
1: Cristo, ten piedad de nosotros.
0: Señor, ten piedad de nosotros.
1: Señor, ten piedad de nosotros.
0: Cristo, óyenos.
1: Cristo, óyenos.
0: Cristo, escúchanos.
1: Cristo, escúchanos.
0: Dios Padre Celestial,
1: ten piedad de nosotros.
0: Dios Hijo Redentor del mundo,
1: ten piedad de nosotros.
0: Dios Espíritu Santo,
1: ten piedad de nosotros.
0: Santísima Trinidad, un solo Dios,
1: ten piedad de nosotros.
0: Santa María,
1: ruega por nosotros.
0: Santa Madre de Dios,
1: ruega por nosotros.
0: Santa Virgen de las Vírgenes,
1: ruega por nosotros.
0: Madre de Cristo,
1: ruega por nosotros.
0: Madre de la Iglesia,
1: ruega por nosotros.
0: Madre de la Misericordia,
1: ruega por nosotros.
0: Madre de la Divina Gracia,
1: ruega por nosotros.
0: Madre de la Esperanza,
1: ruega por nosotros.
0: Madre Purísima,
1: ruega por nosotros.
0: Madre Castísima,
1: ruega por nosotros.
0: Madre Intacta,
1: ruega por nosotros.
0: Madre Inmaculada,
1: ruega por nosotros.
0: Madre Amable,
1: ruega por nosotros.
0: Madre Admirable,
1: ruega por nosotros.
0: Madre del Buen Consejo,
1: ruega por nosotros.
0: Madre del Creador,
1: ruega por nosotros.
0: Madre del Salvador,
1: ruega por nosotros.
0: Virgen Prudentísima,
1: ruega por nosotros.
0: Virgen digna de veneración,
1: ruega por nosotros.
0: Virgen digna de alabanza,
1: ruega por nosotros.
0: Virgen poderosa,
1: ruega por nosotros.
0: Virgen clemente,
1: ruega por nosotros.
0: Virgen fiel,
1: ruega por nosotros.
0: Espejo de justicia,
1: ruega por nosotros.
0: Morada de sabiduría,
1: ruega por nosotros.
0: Causa de nuestra alegría,
1: ruega por nosotros.
0: Vaso espiritual,
1: ruega por nosotros.
0: Vaso digno de honor,
1: ruega por nosotros.
0: Vaso insigne de devoción,
1: ruega por nosotros.
0: Rosa mística,
1: ruega por nosotros.
0: Torre de David,
1: ruega por nosotros.
0: Torre de marfil,
1: ruega por nosotros.
0: Casa de oro,
1: ruega por nosotros.
0: Arca de la nueva alianza,
1: ruega por nosotros.
0: Puerta del cielo,
1: ruega por nosotros.
0: Estrella de la mañana,
1: ruega por nosotros.
0: Salud de los enfermos,
1: ruega por nosotros.
0: Refugio de los pecadores,
1: ruega por nosotros.
0: Consuelo de los migrantes,
1: ruega por nosotros.
0: Consoladora de los afligidos,
1: ruega por nosotros.
0: Auxilio de los cristianos,
1: ruega por nosotros.
0: Reina de los ángeles,
1: ruega por nosotros.
0: Reina de los patriarcas,
1: ruega por nosotros.
0: Reina de los profetas,
1: ruega por nosotros.
0: Reina de los apóstoles,
1: ruega por nosotros.
0: Reina de los mártires,
1: ruega por nosotros.
0: Reina de los confesores,
1: ruega por nosotros.
0: Reina de las vírgenes,
1: ruega por nosotros.
0: Reina de todos los santos,
1: ruega por nosotros.
0: Reina concebida sin pecado original,
1: ruega por nosotros.
0: Reina asunta a los cielos,
1: ruega por nosotros.
0: Reina del Santísimo Rosario,
1: ruega por nosotros.
0: Reina de la familia,
1: ruega por nosotros.
0: Reina de la paz,
1: ruega por nosotros.
0: Cordero de Dios que quita los pecados del mundo,
1: perdónanos, Señor.
0: Cordero de Dios que quita los pecados del mundo,
1: escúchanos, Señor.
0: Cordero de Dios que quita los pecados del mundo,
1: ten piedad de nosotros.
0: Ruega por nosotros, Santa Madre de Dios,
1: para que seamos dignos de alcanzar las promesas y gracias de nuestro Señor Jesucristo. Amén.
0: con la confianza en la intercesión de María, que alcanzará de la Santísima Trinidad por los méritos de Cristo en la cruz, las gracias y bendiciones necesarias para nuestra santificación. Concluimos este Santo Rosario rezando juntos una salve.
1: Dios te salve, Reina y Madre de misericordia, vida, dulzura y esperanza nuestra. Dios

0: Dios misericordioso, y después de este destierro, muéstranos a Jesús, fruto bendito de tu vientre, oh clemente, oh piadosa, oh dulce siempre Virgen María.
1: Ruega por nosotros, Santa Madre de Dios, para que seamos dignos de alcanzar las promesas y gracias de nuestro Señor Jesucristo. Amén. Oración de San Juan Pablo II por Radio María.
2: María, orienta nuestras opciones de vida, fortalécenos en la hora de la prueba, para que fieles a Dios y al hombre, afrontemos con humilde audacia los senderos misteriosos de las ondas radiales, para llevar a la mente y al corazón de cada persona el anuncio gozoso de Cristo Redentor del hombre.
1: María, estrella de la evangelización, camina con nosotros y guía Radio María y sé su protectora. Amén.
2: María, unimos nuestro sí con el tuyo, para que Jesús con el Padre y el Espíritu Santo vivan en nosotros y lleven nuestro ser a la plenitud de Dios. Amén.
1: Pidamos la intercesión de la Santísima Virgen María.
3: Vamos.

0: Ciro. Oh siempre Virgen, gloriosa y bendita. Amén.
1: Agradecemos a la audiencia de Radio María que rezó con nosotros el Santo Rosario desde el hogar de la familia Osorio Caiza, en la ciudad de Santo Domingo. Que Dios nos bendiga a todos. Muy buenas noches. Radio María, 24 horas junto a ti.

El Señor es bueno y recto, por eso muestra el camino a los que han pecado. Dirige los pasos de los humildes y muestra a los sencillos el camino. Amor y lealtad son todos sus caminos, para el que guarda su alianza y sus mandatos. Rinde honor a tu nombre, Señor, y perdona mi deuda, que es muy grande. Salmo 25, versículos 8 al 11.

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1: Son las 9 de la noche, 8 de la noche, en las Islas Galápagos.
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cordial saludo. Ya estamos con ustedes, sí. Esta querida familia de Radio María le dice a usted gracias por estar en nuestra sintonía. Y hemos iniciado este encuentro con ustedes en Palabras de Vida Eterna con esta melodía, Sáname, así es su título, interpretada por Felipe Gómez. Y así anhelamos que todos estemos sanos. Le envío un abrazo, le comparto mi oración, la esperanza, la confianza, la fe de que usted y los suyos en su querido hogar tengan salud. Bienvenidos, bienvenidas. Así como hemos expresado nuestro agradecimiento a todos y cada uno de ustedes en la ciudad de Cuenca, aquí en la parte técnica, Daniel, Dios te pague. En Quito, Wilson, muchísimas gracias, Dios te pague, Wilson. Y pues ese agradecimiento siempre a todos porque juntos evangelizamos, juntos compartimos vida, juntos apoyamos unos a otros, juntos nos respaldamos, juntos nos alegramos cuando hay buenas noticias, juntos nos preocupamos cuando alguien necesita la salud, el trabajo, la recuperación de su hogar, o la paz en el Ecuador, la paz en el mundo, juntos, eso es Radio María. Qué bueno que tenemos nosotros este corazón llamado así, que nos permite a nosotros mantenernos en comunión, en unidad. Bien, muchas gracias nuevamente por ser quienes damos vida a palabras de vida eterna. Y hablando de palabras que duran, palabras que siempre estarán presentes, aunque nosotros dejemos un día esta historia, la palabra de Dios siempre seguirá orientando las vidas y las conciencias y los sentimientos, como también las responsabilidades y los emprendimientos de todos. Hagamos oración. Acudamos al Salmo 118. Yo amo, Señor, tus mandamientos. Qué importante que nosotros, a partir de sabernos amados por Dios, de sabernos acompañados, amados por Jesús, de saber que vivimos la intercesión, el cuidado, la protección, el cariño de la Virgen María en diferentes advocaciones, realmente somos privilegiados, somos predestinados. Por eso es que nos llama nuestro Dios. Y cuán fundamental, a partir de esa experiencia de afecto, de amor de Dios hacia nosotros, y nosotros con esa intensidad del amor de Dios en nuestra persona, a quienes están junto a nosotros o a quienes están lejos de nosotros. Yo amo, Señor, tus mandamientos. No solo es entonces la persona de Jesús, es la enseñanza que Él nos ha puesto en el corazón, en la mente, en la vida. Usted puede comunicarse con nosotros al 098-400-3456, 098-400-3456. Y bien, retomemos, vamos a la oración. Salmo 118. A mí, Señor, lo que me toca es cumplir tus preceptos. Para mí valen más tus enseñanzas que miles de moneda de oro y plata. Señor, que tu amor me consuele conforme a las promesas que me has hecho. Muéstrame tu ternura y viviré, porque en tu ley he puesto mi contento. Amo, Señor, tus mandamientos más que el oro purísimo. Por eso tus preceptos son mi guía y odio toda mentira. Tus preceptos, Señor, son admirables, por eso yo los sigo.
la explicación de tu palabra da luz y entendimiento a los sencillos. Yo amo, Señor, tus mandamientos. A mí, Señor, lo que me toca es cumplir tus preceptos. Querido Padre Dios, hay ocasiones en las que no asimilamos esta palabra tan directa hacia nosotros, como aquel canto: cámbiame a mí, Señor, cámbiame a mí. No te pido que cambies a otros, cámbiame a mí. Y por eso, qué bueno que personalicemos. A mí me toca, no a quienes están junto a mi lado, en el sentido de que yo espere que primero vivan tus mandamientos, entonces yo sí, decir y proceder, yo cumplo los mandamientos. A mí, Señor, lo que me toca es cumplir tus preceptos. Amigos, amigas, hermanos, qué fundamental es ser humildes y sencillos para decir: Señor, yo estoy feliz de vivir tu palabra. Yo estoy agradecido de enriquecerme de la sabiduría que viene de tu palabra, que es tu corazón, que es tu amor. Sin embargo, aún me falta que sea más coherente, que testimonie más de esta palabra, que incentive con mayor sinceridad lo que siento, lo que pienso, lo que digo, lo que realizo. A mí me toca, Señor, cumplir tus preceptos, en el sentido, Señor, de que me falta, aún no vivo con esa intensidad que debería. Dame, Señor, esta humildad de darme cuenta que no soy ningún superdotado, que no me sienta nunca como un poderoso que ya alcanzó los límites de la santidad. No, Señor. Permite que yo mantenga la humildad y me vea siempre en camino, en proceso. Que yo siempre me vea como en tránsito. Que estoy dando pasos cada día. Que aún no llego a la meta. Que aún no alcanzo la cumbre de la coherencia al 100%. Por eso, Señor, a mí me toca cumplir tus preceptos. Dame, Señor, tu sabiduría. Y que por tu amor me identifique con tus preceptos, tus mandamientos, los valores del Evangelio, las actitudes, los sentimientos y las palabras de Jesús, para que se noten en mi persona. Porque al comparar todos esos preceptos, para mí valen más tus enseñanzas que miles de monedas de oro y plata. Señor, necesitamos para el alimento, necesitamos para los sueldos, necesitamos para los alquileres, necesitamos para medicinas, necesitamos para ropa, necesitamos para educación, necesitamos para construcciones. Necesitamos, Señor, el dinero. Que nunca nuestro corazón se vuelva identificado solo con ese bien. Que nosotros, junto a esa necesidad, hagamos que prevalezca la honestidad, la ética, la moral, la verdad, el trabajo, la responsabilidad. Eso vale más que el oro y la plata. Pero nosotros en estos tiempos hemos ido cambiando. Nos dejamos ganar por la manera de pensar y proceder de otras personas que tienen 2, 3 carros, 2, 3 casas. O trabajos en los que no hacen nada y ganan mucho. Y uno, Señor, se preocupa. Y uno se compara. Y uno tiene envidia. Y por no quedarse atrás, por tener más que otros, caemos en la inmoralidad, en lo ilícito, en la corrupción, en la mentira, en la deshonestidad. Señor, sabiendo cómo está la realidad, procedamos con tu sabiduría y que bendigas lo que hacemos con verdad y esfuerzo, lo que hacemos con justicia y perseverancia, lo que hacemos con espíritu comunitario y en beneficio de la familia. Bendícelo, Señor, porque creemos que el cariño, el amor, la confianza del esposo a la esposa y viceversa, la comunicación sincera con los hijos, el crecer con principios entre hermanos,
vale más que todas las monedas de oro y plata. Aunque la sociedad esté cambiada, Señor. Aunque por los bienes se compare una persona con otra. Por los bienes se mate a una persona y más personas y familias. Por los vicios, por la experiencia de la droga, muchas personas siguen generando violencia, muerte a nivel colateral, los que son y los que no. Sabemos cómo está la vida, Señor, pero que nos mantengamos en tus mandamientos. Señor, que seamos valientes, que seamos decididos, que no seamos arrastrados, que no nos dejemos arrastrar por quienes ponen su corazón en los bienes primero, aunque procedan ilícitamente, que no nos dejemos ganar por esa mentalidad ni por esas personas. Señor, bendice el esfuerzo, la dedicación, la constancia, el sacrificio, porque seguimos creyendo en ti y queremos seguir fomentando esos y otros valores en nuestros jóvenes, en nuestra niñez. Señor, que tu amor me consuele conforme a las promesas que me has hecho. Señor, al pedirte que nos des valentía, fortaleza, constancia, porque amamos, Señor, tus palabras son quienes nos sostienen, tus palabras son quienes nos guían, tus palabras son las que nos hacen comprender de otra manera y nos hacen mantenernos en esos principios, frutos de nuestra oración, de nuestra fe, de nuestra alabanza, de nuestro cariño a tu palabra y a nuestras familias. Señor, tú eres nuestro consuelo, no como un refugio, no para sentirnos víctimas ante ti, todo lo contrario, Señor. Eso pasa entre nosotros las personas, que nos ponemos como víctimas para que nos digan una palabra de aliento, nos digan pobrecitos. Qué mal acostumbrados estamos, Señor, a nivel de psicología, a nivel de sentimientos. Tú, Señor, nos consuelas porque confías en nosotros, que es muy distinto. Que nos envías a anunciarte, que es muy distinto. Ese es el consuelo que recibimos de ti. No nos haces cruzar de brazos, no nos haces huir de realidades, no nos permites que realicemos eso, huir. Tu consuelo, Señor, no es como cuando no se tiene corazón, cuando solamente se le dice palabras a la persona, pero no se le ayuda solidariamente. Tú, Señor, en cambio, nos das esos instrumentos a través de tu palabra para que nosotros veamos que tus promesas se hacen realidad en nuestra vida. Por eso, Señor, muéstrame tu ternura y viviré, porque en tu ley he puesto mi contento. Muéstrame tu ternura, Señor, pero no como nosotros lo hacemos, con halagos, con superficialidades, con mantener siempre la imagen, con apariencias. No, Señor, tu ternura es diferente de la nuestra. Tu ternura es confianza en nosotros. Tu ternura es enviarnos a anunciar tu palabra, tu vida. Tu ternura es darnos una nueva oportunidad de cambio, de conversión. Vivimos tu misericordia, recibimos tu perdón, sentimos esa paz y nos vemos con autoridad para seguir sembrando tu palabra. Esa es tu ternura, Señor. No es algo pasajero, no solo es un abrazo, por compromiso. Tu ternura, Señor, es que cuentas con nosotros, que pones tu confianza en todos y en cada uno, que nos regalas tu misma sabiduría. Esa es tu ternura, Señor, gracias. Por eso es que vivimos afrontando estas situaciones difíciles, respondiendo a desafíos, procurando solucionar dificultades, cambiando conciencias de aquellas personas que quieren arrastrarnos hacia lo negativo, hacia la falta de sinceridad. Gracias, Señor, tu ternura es diferente, porque en tu ley he puesto mi contento, en tu ley, en tu amor he puesto mi confianza, Señor, en tu amor misericordioso, en tu amor comprensivo, en tu amor de disponibilidad, en tu amor de confianza, en tu amor de corresponsabilidad. Esa es tu ley, Señor. Ahí he puesto mi contento, porque vivo ese ser feliz, porque muchos, a través de esta experiencia de el instrumento que soy como ser humano,
ponen su confianza en ti, Señor. Gracias. Amo, Señor, tus mandamientos más que el oro purísimo. Si tengo bienes, si tengo una comodidad en casa, si puedo agradecer el esfuerzo y tu bendición, Señor, por que tenemos un hogar acogedor para cuando nos visitan o para desenvolvernos nosotros diariamente en la familia, más que esos bienes, Señor, amo tu bendición, amo tu presencia, amo tu caridad, amo tu unidad, amo tu paz, tu amor. Por eso tus preceptos son mi guía y odio toda mentira. Señor, tu ternura, tu amor, hace que yo viva lo más difícil en estos tiempos, la verdad. Odio la mentira, Señor, porque oculta niveles de irresponsabilidad, porque quita credibilidad, porque encubre deshonestidad, porque crea comodidad, suscitando el justificativo ante lo que habiendo podido hacer bien, al equivocarnos, al no haberlo hecho, al dejarlo para otro momento, al haber realizado algo en contra de los demás, inventamos, justificamos, interpretamos, quedamos bien con la mentira. Señor, lejos de mí ese recurso. Señor, que yo haga todo con dedicación, con esfuerzo, para no mentir. Que yo todo lo viva con responsabilidad, con eficiencia, con verdad, para que no mienta. Dame, Señor, esa alegría de hacer las cosas mejor que otras personas y contagiarlas, de que sabiendo que hay situaciones irregulares, inestables, ilícitas, inmorales, antiéticas, inhumanas, distractores, que generan siempre la ruptura de amistades, de instituciones, que yo no fomente la mentira, que destruye lo que tú has creado, Señor. Tus preceptos, Señor, son admirables, por eso yo los sigo. Dame, Señor, tu mismo amor para ser perseverante. No quiero vivir tus preceptos porque es una obligación, nunca ha sido. No quiero vivir tus preceptos porque siento que me condicionan la vida para yo ser buena gente. No, no es un condicionante. Es tu amor el que nos pide a nosotros que respondamos a lo cotidiano desde tu palabra. La explicación de tu palabra da luz y entendimiento a los sencillos. Gracias, Señor, por mantener en cada uno de nosotros tu humildad, por mantener la disponibilidad, por ser personas que escuchamos, por ser personas que tenemos la disponibilidad, que nos caracteriza la servicialidad, que nos acompaña la iniciativa, que nos hace ser creativos. Gracias por esa sencillez de estar aprendiendo de ti y ser humilde enseñanza con el testimonio para nuestras familias, nuestras amistades, nuestros hermanos de los grupos y movimientos apostólicos, comunidades religiosas. Gracias, Señor, porque nada lo hacemos por miedo, por obligación, por condicionante, por presiones, por intereses. No, Señor. Todo lo hacemos porque tu amor está en nuestra vida. En el nombre del Padre, del Hijo y del Espíritu Santo. Amén.

098-400-3456. Ya tenemos el primer mensaje. Buenas noches, Padre Pablito. Una bendecida semana. Disculpe una pregunta. El sacramento de la unción a los enfermos, ¿cuántas veces se puede recibir una persona? Ayúdeme a orar por mi hijo Cristian, por su salud, y Paul, un trabajito de Ibarra, Mercedes. Gracias, Mercedes. ¿Cuántas veces se puede recibir? El sacramento de la unción es un sacramento de salud, de sanación. Si alguien está pasando una enfermedad y nos invitan a poner esta unción, esta gracia de perdón de los pecados a la vez, la persona se sana después que lo recibe, gracias a Dios, gracias a la oración, gracias al cariño de todos en la familia, gracias a la solidaridad de amistades, familiares. La oración es milagrosa cuando está imbuida, llena de amor. Y de pronto tiene que hacerse una cirugía la persona que ya recibió esos santos óleos o la unción de los enfermos. Por la cirugía, para que salga bien la cirugía, puede recibir la unción de nuevo. Va con esa confianza. Atención, porque alguien puede recibir, por si acaso no vuelvo de la cirugía, recibo los santos óleos o la unción de los enfermos. La confianza de que todo va a salir bien. Claro, le acompaña una previa confesión, porque uno va en gracia de Dios y con la confianza de volver. Puede, como digo, recibir la unción. Pasan los años y se vuelve a enfermar. Puede recibir la unción por esa enfermedad. Entonces, note cómo las circunstancias de confianza en Dios nos hacen recibir la unción de los enfermos. Este sacramento importantísimo. En alguna ocasión le dije, el nombre de este sacramento no es unción de los moribundos, porque nos llaman al último. Hay personas que, viendo que alguien está enfermo, está en la casa enfermo, hasta que viene el extremo de llevarle a un centro de salud, en donde el médico le dice, oiga, llame a un padrecito. Buscan un padrecito, y justo a esas horas los padrecitos estamos en misa, estamos en alguna reunión importante de evangelización, y cuando decimos, no podemos ir, tengo la misa, ya somos malos. ¿Por qué las personas no ven el antes? Que cuando uno les dice, mire, tengo la misa, no puedo ir, tengo la celebración, me voy a cambiar de religión, me dice. Ustedes mismos nos impulsan a cambiar de religión. ¿Tú cuánto tiempo antes para ponerle la unción a su papá, a su mamá, a su familiar, a su amigo? Pero justo ya cuando el doctor le dice, vea, llame a la familia o llévele a la casa, no hay nada que hacer, va a coincidir que también tenemos otras responsabilidades. Hay quienes, esto hemos conversado con algunas personas, que piensan que los sacerdotes estamos rascándonos la barriga en el convento, en la parroquia. Y hay quienes nos conocen y saben que no es así. La palabra que yo comparto esta noche y en diferentes oportunidades, agradecidos de ustedes, he dicho siempre, gracias a su vida, Dios por usted me da estas palabras para hacer que palabras de vida eterna sigan guiando nuestras existencias. Son las vidas que forman parte del corazón del hermano sacerdote, del hermano o la hermana religiosa, que hacen que uno tenga esta experiencia de acompañamiento mutuo. Así que no somos malos por no ir ese rato que justo tenemos una misa. Organícese, así como han preguntado, y muy bien la preguntita, ¿cuántas veces? Con tiempo. No hace falta que esté en el extremo de la vida. Como digo, no se llama unción de moribundos. No tiene que llamarnos ya cuando el doctor dice no hay nada que hacer. Es antes unción de los enfermos. Vea el nombre, unción de los enfermos. De hecho, ese es el sentido de ese sacramento. Bien, otros mensajitos, seguimos. Vamos a ver, nos ha ido llegando muy buenas, una buena noche de parte de Eduardo de Quito. Revisando Eclesiastés, precisamente el rey Salomón nos hace entrever que debemos pedir a Dios la sabiduría para administrar los bienes que de acuerdo a nuestros talentos el Señor nos da.
Bendiciones, Edmundo. Enseguida retomamos esta experiencia muy bonita de proceder con sabiduría. Gracias. Gracias, Padre Pablito, por esas profundas reflexiones que nos ayudan a tener paz y a reforzar mi fe. Gracias a ustedes. Las bendiciones para ustedes. Vea, hablando de bendiciones. Hace un mes y medio que compartí la unción con una persona cuya esposa me dijo: el doctor manifiesta que no hay nada que hacer, padre. Llegué, ya no podía caminar, postrado. Santa unción, la comunión. Al salir, padre, en estas condiciones, regala que nos podemos casar. Le dije, claro, por supuesto. Y le dije lo que tendríamos que hacer, a nivel mínimo, dadas las circunstancias de salud. Le dije hace un mes y medio, pues esta mañana, después de una misa, entran a la sacristía, caminando. Me dio un abrazo. ¿Saben qué me dijo? Gracias, padre. Queremos casarnos. Qué lindo. Qué maravilloso. Dios, Dios, Dios, la unción de los enfermos. Mire, cuando hay amor, cuando hay fe, está la sanación. Qué importante. Qué importante. Le pongo siempre testimonios. Otro mensajito. Buenas noches, hermano. Yo pienso que por más oración o el estar con Dios, somos más atacados por el maligno. Somos carne y la carne es muy susceptible a caer. No una, sino varias y varias veces. Saludos, María. Gracias, María. Importante el sabernos que somos personas frágiles. Sí, de carne y hueso. Bien dice la expresión, la carne es débil. O cuando alguien me dice, es que somos humanos, padre. Junto a esa experiencia de humildad, de fragilidad humana, cuanto nosotros desde la palabra de Dios, desde la gracia por la vivencia de los sacramentos, desde nuestro testimonio en nuestra familia o donde estemos, mientras más amor hay en nuestra persona, mientras más testimoniamos los dones del Espíritu Santo, mientras más transmitimos y testimoniamos el amor de Cristo, el maligno no puede con nuestra persona. El maligno es lo antagónico al amor, pues, lo opuesto. Y si estoy imbuido, lleno, saturado del amor de Dios, por la sinceridad de mis acciones, por la sinceridad de mis sentimientos, por la eficiencia de mis responsabilidades, por la fe en mi diálogo con Dios, por la riqueza de la lectura y reflexión y vivencia de la palabra de Dios, mientras más en gracia estoy, el maligno no puede hacernos nada. ¿Cuándo comprenderemos, queridos hermanos, esta experiencia? Padre, no hable del maligno, me suelen decir, no hable del diablo. Si estoy en el amor de Dios, si estoy siempre con Él, puedo hablar con respeto, sí, con consideración, pero con una gran confianza en Dios por sobre las incidencias que pueda tener el maligno. Esa es mi confianza, esa es mi fe, y eso le transmito a usted. Y eso detecto cuando estoy también con personas. ¿En qué medida es el egoísmo o es la presencia negativa la que le está movilizando? Que es importante distinguir que a veces no es el maligno, sino el egoísmo, lo que hace que la persona se equivoque, ejerza mal su libertad, tome decisiones inadecuadas, tenga reacciones irascibles. Qué importante la sabiduría. Buenas noches, padre Pablito. Olga le saluda. Y que papito Dios lo bendiga. Siempre pido ayuda con una oracioncita por el trabajito que le devolvieron a mi hijita. Que le vaya bien. Amén. Qué alegría. Qué alegría. Mira qué bonito escucharla, leerla. El trabajito que le devolvieron. Qué maravilla. La perseverancia, la insistencia, la oración, la confianza, la esperanza, la fe, el amor. Son ingredientes importantes para
insistir en el pedido y en el agradecimiento. Gracias, gracias Olga, bendiciones, más bendiciones para usted. Otro mensajito, buenas noches padre Pablito, Dios lo bendiga. Mi hijo de 18 años se ha alejado de la iglesia. Era muy católico cuando era niño, iba a catecismo y recibió todos los sacramentos. Dígame si le exijo ir a la iglesia. Él dice que cree en Dios, pero que ha visto muchas cosas que no concuerdan con la fe cristiana. No me cansaré de orar por él. Le pido ponerlo en oración. Le saludo desde Tumbaco, Quito. Soy Lorena. Gracias, Lorena. Riqueza de expresiones, parte de su vida, nos comparten gracias. Junto a tanta vivencia suya, no claudique. Con pedagogía, con palabras adecuadas, sugiérale, invítele a participar de algún momento en la iglesia. Y por cierto, si dice que ve cosas que no encuentran, dicen que no concuerdan con la fe, dialogue, pregúntele. Lo que esté a su alcance de responder, hágalo. Y si no, usted seguro tiene a alguien en la iglesia, puede ser un laico, una religiosa, religioso, un padrecito, de aquella duda o incertidumbre o pregunta que le hizo su hijo, alimente su fe para que pueda conversar con él. Ese punto importante de aclararle, sugerirle, explicarle, fundamentarle. Es grandioso. Bien dice el apóstol Pedro. Tenemos que dar razones de nuestra fe, dice un momento dado. Tenemos que saber hablar también de doctrina. Y si ha habido situaciones anómalas, que también puede ser que se refiera a ello, no generalizar. Ser realistas, ser objetivos, considerar lo que es, pero que no generalice. Así como en las profesiones hay buenos profesionales y otros no, en la experiencia de la iglesia hay buenos testimonios y otros no. No justifica el que no demos testimonio, porque con uno solo que no dé testimonio ya estamos mal. Sin embargo, hay personas que somos diferentes, laicos, religiosos, todos. Siempre hay personas que somos con humildad y queremos serlo para servir más al Señor, pequeños referentes. Usted también lo es. Lorena, que Dios le siga regalando ese ser testimonio ante su hijo. Es la manera de hacer que nuevamente vuelva a participar de la iglesia. Y por cierto, ¿cuántas situaciones con los amigos? ¿Cuántas situaciones con algunos docentes que no viven en la iglesia le fueron quitando esa confianza de niño, de joven? ¿Cuántas situaciones le generaron duda y al no tener una respuesta es un factor para apartarse de la vivencia de la iglesia? Mis oraciones por usted, Lorena, y por su hijo y por la familia. Gracias. Buenas noches, padrecito. Ayúdeme con oración por mi vicario, padre Jorge Versosa. Cuente con estas oraciones. Así será, por el padre Jorge. Cuente con estas oraciones. Que todo esté con la bendición de Dios. Otro mensajito. Padre Pablito, a propósito de la unción a los enfermos, antes de la pandemia acudíamos a una misa de sanación en donde se daba la unción a todos los presentes, que era mucha gente, para recibir esta unción. Es necesario haberse confesado antes. Bendiciones para siempre. Gracias. Muy linda la pregunta. Solo que empiezo diciéndole que aquí pastoralmente y en toda la iglesia no llamemos ya misas de sanación. No. Vea, en su momento, yo recuerdo, a nivel de la renovación carismática, que habían hermanos sacerdotes que de manera especial imponían las manos, invocaban al Espíritu Santo, había este descanso en el Espíritu, y de ahí fuera haciendo este concepto de misa de sanación. Entonces, misas en donde se llevaba a los enfermos propiamente, como digo, se les imponía las manos, misas de una, dos, tres horas, ciertamente una experiencia muy bonita de bendiciones. Sin embargo, toda misa, atención, toda misa, aunque no se llama de sanación, es sanación. ¿Por qué?
porque usted está recibiendo la gracia de Dios en la Eucaristía, en los sacramentales del agua bendita, en su disponibilidad. Si usted no comulga, pero usted tiene una disposición sincera durante toda la ceremonia, la celebración, hay bendición para usted, hay sanación, porque está con un gran corazón que ama, viviendo esa liturgia, viviendo esa acción de gracias. Por eso, yo tengo las celebraciones en la parroquia una vez al mes, para los enfermos, así invitamos nosotros en la parroquia. Misa para los enfermos, familiares y amistades. Y la unción ponemos a los que están enfermitos y a los que están acompañando a los enfermitos. Su pregunta era, ¿hace falta confesarse? El hecho de estar ahí, el hecho de vivir pidiendo por familiares que están enfermitos o por sí mismo, hace que uno con mucha confianza le ponga la unción de los enfermos. Que si está confesada la persona, mucho mejor, ciertamente. No se olvide participar con sinceridad de esos instantes de bendición. Es lo que ve Dios, es lo que vemos también desde Dios nosotros. Así que ya sabe usted, así está esas celebraciones. Como digo, no se llaman ya de misas de sanación, porque de por sí la Eucaristía da salud integral en todo, la riqueza de la celebración de la Eucaristía. Bien, mensajitos, enseguida para ustedes otro mensajito. Buenas noches, hermano Pablito, pido oración por mi nietecito Wilson Gael Cuesta Perero, que se encuentra hospitalizado. Que papito Dios pase su mano sanadora sobre el bebé. Soy Mariana de Salinas, gracias. Mariana, al terminar el programa, una vez que yo llegue a mi comunidad y todos los que estamos en sintonía de esta querida familia de Radio María, nuestra oración por el pequeño, por el bebé, por Wilson Gael, que nos regale Dios la alegría de su sanación. Otro mensajito. Buenas noches, Padre Pablito. Por favor, oraciones por mi familia, por mi terreno, por la salud espiritual, mental, emocional, material. Que Dios proteja a todos. Gracias por esa expresión final. Que Dios proteja a todos. Usted está haciendo posible que la bendición de Dios le acompañe, porque usted es una persona solidaria. Eso es bueno. Cuando uno tiene necesidades y siempre tiene presente a los demás, Dios bendice, porque no es una oración individualista. Un abrazo para todos ustedes. Oiga, yo estaba pensando en la música que íbamos a poner de intermedio, pero ya voy viendo que estamos más bien para más adelantecito ya dar gracias a ustedes. Así que vamos nomás a seguir, mi estimado Daniel. Dios te pague, Dios te pague. Y por eso tomamos el texto de la Sagrada Escritura y viene ahora la reflexión sencilla, rápida, concreta, el reino de Dios. ¿A qué se parece? A un tesoro escondido en un campo. El que lo encuentra lo vuelve a esconder y, lleno de alegría, va y vende cuanto tiene y compra aquel campo. El reino de los cielos se parece también a un comerciante en perlas finas que, al encontrar una perla muy valiosa, va y vende cuanto tiene y la compra. Atención. La pregunta con otro texto bíblico. ¿Dónde está tu tesoro? Ahí está tu corazón. El tesoro en un campo, la perla, una joya más valiosa que todas las que puedan existir. En su vida, ¿quién, quiénes o qué ocupa el primer lugar? De nuevo, en su vida, ¿quiénes, quién o qué ocupa el primer lugar en su vida? ¿Cuál es su tesoro? ¿Quién es su tesoro? ¿Dónde está tu tesoro? Ahí está tu corazón. Ese tesoro, esa perla fina. ¿Quién o qué ocupa el primer lugar en su vida? A ver, dígalo. Dios. Jesús. La Madre de Dios, nuestra Madre. La familia. Las amistades, las mascotas, las cosas. Según quien ocupa el primer lugar, también será su oración. Por ejemplo,
si alguien pone en primer lugar las cosas y entre ellas el celular y tiene muchas horas dedicado a ello, ¿acaso va a ser como Salomón? Señor, tú has sido bueno, has atendido, acompañado a mi padre David y a alguien de su familia, has elegido para que continúe acompañando al pueblo. Pero Señor, yo soy un muchacho, no conozco ni sé nada. Te pido sabiduría, porque quiero a esta muchedumbre, a este pueblo grande, acompañarle. La humildad hace que uno pida sabiduría, pero el que en cambio

razón. El reino de Dios está dentro de ustedes, dice Jesús. Por eso es muy importante, de vez en cuando, hacerse estas interrogantes. ¿Dónde está tu tesoro? Ahí está tu corazón. Tu corazón, el intelecto, la afectividad, la interacción con la sociedad, con la familia, con la vida, la naturaleza, nuestra corporeidad, nuestra capacidad intelectiva, todo. Ese es el corazón. ¿Dónde está tu tesoro? Ahí está tu corazón, tu ser, tu persona, tu vida. Así que, según quien ocupa el primer lugar, así también será su oración. ¿Qué está pidiendo a Dios? ¿Qué está agradeciendo a Dios? ¿Por quiénes está pidiendo o agradeciendo a Dios? ¿Cuán fundamental hacer esa lista, esa jerarquía, ese ordenar un poquito las prioridades que tenemos? Fíjese, cuán importante. Entonces, no era algo suelto el tesoro en el campo, la perla fina. Aplicando a nuestra vida, usted tiene un tesoro, usted tiene una perla más valiosa que las otras. ¿Quién es? ¿Quién? Dios, su esposo, su esposa. ¿Cuán diferente? ¿Cuánto durarían más las familias, las parejas, si descubrieran que su tesoro es su esposo, su esposa, sus hijos, la familia, las amistades, el trabajo, las mascotas, las cosas? Pero hoy por hoy, la persona no pone en primer lugar a Dios. Somos pocos los que nos mantenemos en esa forma de desenvolvernos en la vida. Hay quienes ponen el interés primero en las cosas, y hoy por hoy, más en las mascotas que en los familiares, más en las mascotas que en las amistades, más en las mascotas que en el abuelito, la abuelita, el papá, la mamá, más en los celulares que en las mascotas y que en los abuelitos, que en la familia. ¿Dónde está tu tesoro? Ahí está tu corazón. El que se mantiene como primer lugar o primera opción en la vida y las cosas, a todos va a catalogar desde las cosas. Decimos que es una persona que cosifica. Según lo que tienes, me llevo contigo. Según lo que tienes, te busco. Según lo que tienes, eres importante. ¿Ven? ¿Cómo una manera de pensar orienta nuestro comportamiento? ¿Dónde está tu tesoro? Ahí está tu corazón. ¿Y el reino de Dios a qué se parece? A un grano de mostaza. A un poco de levadura. Lo más pequeño, como una hostia consagrada, el cuerpo de Cristo. Tan pequeñita es, pero tan grande el amor del mismo Dios en la presencia real de Jesús en la Eucaristía. Y tan pequeñito es el valor de la sinceridad, la verdad, la justicia, la honestidad, la capacidad de escucha, la capacidad de perdón, la capacidad de generar justicia, de sembrar paz. Tan pequeñito es en usted, no deje que se apague, que crezca como esa semilla de mostaza, en donde los pajaritos en las ramas se posaba. Usted tiene muchos valores, que no se apaguen, que no se destruya, o como decía la primera lectura de la celebración que la iglesia nos regala, ese cinturón que se escondió en ese hueco entre las rocas y se llegó a podrir. A veces hay personas que eso están haciendo con los valores, con los principios, los sentimientos, las obras, las palabras, que se pudran. No deje de amar, porque ese cinturón que se pudre da a conocer que dejó de amar la persona. Deja de creer en Dios, de confiar en las personas, de confiar en sí mismo. No, no deje que se pudra la vida, de ninguna manera. Usted está hecho para amar. Sigamos forjándonos todos los días, porque lo que es de bendición, de salud, de felicidad, nos impulsa, nos anima. Y lo que es de preocupación, de tristeza, de pérdida, de enfermedad, y nos recuperamos, afianza el amor a Dios, a la vida, a las personas, a uno mismo. Amigos, amigas, gracias. Wilson, en la ciudad de Quito, muchísimas gracias, Dios te pague. Daniel, aquí, en nuestra querida Cuenca, Dios te pague.

Bendiciones para ti, tu familia. Antes de compartir las palabritas finales, algún mensajito, quiero ver si tenemos. Sí, rapidito les voy a leer. Buenas noches, Padre Pablito, les saluda Bernardita, agradecida con Dios. Pido oración por la salud de mis padres y por mis hijos, Mateo, Josué e Isaac. Que Dios y la Virgencita los proteja de todo peligro. Amén. Otro mensajito, buenas noches, Padre Pablito. Una oración por la salud de mi tía Rosa Lilia. Saludos desde Loja, familia González. Un abrazo para usted. Muchas bendiciones. Y otro mensajito. Buenas noches, Padre Pablito. Le pido ayude con la oración por mi enfermedad, que poco a poco me estoy sanando de esta enfermedad que tan dura. Pero Dios ocupa el primer lugar en mi vida. No me deja sola. Ayuden a salir de esta enfermedad con sus oraciones. Amén. Qué linda forma de agradecer y de despedirnos. Que se siga mejorando. Que siga recuperando la salud. Que en la próxima de Palabras de Vida Eterna aquí en Radio María diga, ayúdenme a agradecer a Dios que la recuperación ha sido total. Un abrazo para usted. Nuestras oraciones por su salud y que nos dé la alegría de dar a conocer la presencia de nuestro Dios a través de su sanación total. Amigos, amigas, Pablo Mogrovejo Cárdenas, Carmelita, ha estado con ustedes. Gracias. Mutua oración y con humildad una bendición. En el nombre del Padre, del Hijo y del Espíritu Santo.

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2: Uno de los santos más entrañables en la historia de la Iglesia es San Francisco de Asís. Todos sabemos de él algo importante: su humildad y su alegría de vivir. Cuentan de él y de la comunidad en la que vivía que en cuaresma realizaban tremendos ayunos. Una noche, cuando todos los frailes se encontraban retirados en la celda del convento, escuchó los gemidos de un hermano. Se levantó y fue donde estaba el hermano que lloraba. Se acercó y le preguntó: «Hermano, ¿qué te pasa?». El fraile respondió: «Lloro porque me muero de hambre». Francisco, ni corto ni perezoso, despertó a todos los hermanos y les explicó que el ayuno estaba muy bien, pero que no podían dejar que un hermano se muriera de hambre. Pero, ¿cómo no estaba bien que dejaran al hermano comer solo? Para que éste no pasara vergüenza, todos debían acompañarlo. Así que los hizo levantarse a todos y se dirigieron al comedor, y la comida se convirtió en una fiesta. Es verdad que en la mesa no había más que un pan y unos pocos rábanos, pero eso sí, estaban bien regados por la alegría común. Está bien dar de comer a los hambrientos. Es verdad que uno se pone a pensar que repartir un pan hoy me reporta un sano gozo cristiano, pero nos inunda la desesperación de cómo vamos a realizarlo mañana. Es evidente que nadie nunca será capaz de curar todo el mal del mundo, pero yo me atrevo a decirte: si importante es compartir el pan, más importante lo es si este lo acompañamos con alegría.
3: Paz y bien.

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1: Son las 10 de la noche, 9 de la noche, en las Islas Galápagos.
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2: Al terminar esta jornada, nos ponemos en las manos de Dios y le damos gracias por todo lo vivido. En su misericordia descansamos, confiándole nuestra noche y nuestro corazón. Oremos.
3: En el nombre del Padre, y del Hijo, y del Espíritu Santo. Amén.
2: Señor amado, la noche llega con su manto de silencio, y en esta calma mi alma se recoge ante ti. Gracias por este día que me has regalado, por cada hora vivida, por los momentos de alegría y también por los desafíos.
3: Te alabo porque has estado conmigo, aunque muchas veces no lo noté, en las pequeñas victorias, en las pruebas, en el cansancio y en las sonrisas. Ahí estabas tú, sosteniéndome con tu fidelidad.
2: Quiero hacer silencio y poner en tus manos todo lo que he vivido hoy. Te entrego mis aciertos y mis errores, mis palabras y mis silencios, mis encuentros y mis ausencias. Perdóname si hería a alguien, si no supe escuchar, si me dejé llevar por el orgullo o la impaciencia.
3: Lava mi corazón con tu misericordia y dame un descanso reparador. Sana mis heridas, renueva mis fuerzas, tranquiliza mis pensamientos. Quiero descansar no solo en mi cama, sino en tu paz.
2: Cuida a los que amo, Señor. Acompaña al que sufre, consuela al que está solo, alivia al enfermo y regálale tu luz a quien ha partido de este mundo. Que esta noche sea bendita para todos.
3: Si esta fuera mi última noche, que me encuentres con el corazón dispuesto y confiado en tu abrazo eterno. Y si me das un nuevo amanecer, que lo viva para ti, con renovada entrega y fe.
2: Gracias, Jesús, por ser mi descanso. Gracias, Espíritu Santo, por habitar en mí. Gracias, María, por acompañarme en mi descanso.
3: Amén. Padre nuestro, que estás en el cielo, santificado sea tu nombre. Venga a nosotros tu reino. Hágase tu voluntad en la tierra como en el cielo.
2: Danos hoy nuestro pan de cada día. Perdona nuestras ofensas, como también nosotros perdonamos a los que nos ofenden. No nos dejes caer en la tentación y líbranos del mal. Amén.
3: Dios te salve, María. Llena eres de gracia. El Señor es contigo. Bendita tú eres entre todas las mujeres y bendito es el fruto de tu vientre, Jesús.
2: Santa María, Madre de Dios, ruega por nosotros pecadores, ahora y en la hora de nuestra muerte. Amén.
3: Gloria al Padre, y al Hijo, y al Espíritu Santo.
2: Como era en el principio, ahora y siempre, por los siglos de los siglos. Amén.

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0: Dios mío, ven en mi auxilio.
1: Señor, date prisa en socorrerme.
0: Gloria al Padre, y al Hijo, y al Espíritu Santo.
1: Como era en el principio, ahora y siempre, por los siglos de los siglos. Amén. Aleluya.
0: Hermanos, habiendo llegado al final de esta jornada que Dios nos ha concedido, reconozcamos sinceramente nuestros pecados.
1: Yo confieso ante Dios Todopoderoso y ante vosotros, hermanos, que he pecado mucho de pensamiento, palabra, obra y omisión. Por mi culpa, por mi gran culpa. Por eso ruego a Santa María, siempre Virgen, a los ángeles, a los santos y a vosotros, hermanos, que intercedáis por mí ante Dios nuestro Señor.
0: El Señor Todopoderoso tenga misericordia de nosotros, perdone nuestros pecados y nos lleve a la vida eterna.
1: Amén.
0: Cuando la luz del sol es ya poniente, gracias, Señor, es nuestra melodía. Recibe como ofrenda amablemente nuestro dolor, trabajo y alegría.
1: Si poco fue el amor en nuestro empeño de darle vida al día que fenece, convierte en realidad lo que fue un sueño, tu gran amor que todo lo engrandece.
0: Tu cruz, Señor, redime nuestra suerte de pecadora injusta, e ilumina la senda de la vida y de la muerte del hombre que en la fe lucha y camina.
1: Jesús, Hijo del Padre, cuando avanza la noche oscura sobre nuestro día, concédenos la paz y la esperanza de esperar cada noche tu gran día. Amén.
0: Tú, Señor, eres clemente y rico en misericordia.
1: Salmo 85. Inclina tu oído, Señor, escúchame, que soy un pobre desamparado. Protege mi vida, que soy un fiel tuyo. Salva a tu siervo que confía en ti.
0: Tú eres mi Dios, piedad de mí, Señor, que a ti te estoy llamando todo el día. Alegra el alma de tu siervo, pues levanto mi alma hacia ti.
1: Porque tú, Señor, eres bueno y clemente, rico en misericordia con los que te invocan. Señor, escucha mi oración, atiende a la voz de mi súplica.
0: En el día del peligro te llamo, y tú me escuchas. No tienes igual entre los dioses, Señor, ni hay obras como las tuyas.
1: Todos los pueblos vendrán a postrarse en tu presencia, Señor. Bendecirán tu nombre. Grande eres tú y haces maravillas. Tú eres el único Dios.
0: Enséñame, Señor, tu camino, para que siga tu verdad. Mantén mi corazón entero en el temor de tu nombre.
1: Te alabaré de todo corazón, Dios mío. Daré gloria a tu nombre por siempre, por tu grande piedad para conmigo, porque me salvaste del abismo profundo.
0: Dios mío, unos soberbios se levantan contra mí, una banda de insolentes atenta contra mi vida, sin tenerte en cuenta a ti.
1: Pero tú, Señor, Dios clemente y misericordioso, lento a la cólera, rico en piedad y leal, mírame, ten compasión de mí.
0: Da fuerza a tu siervo, salva al hijo de tu esclava, dame una señal propicia.
1: Gloria al Padre, y al Hijo, y al Espíritu Santo.
0: Como era en el principio, ahora y siempre, por los siglos de los siglos. Amén.
1: Tú, Señor, eres clemente y rico en misericordia.
0: Lectura breve. Dios nos ha puesto para obtener la salvación por nuestro Señor Jesucristo, que murió por nosotros, para que velando o durmiendo vivamos junto con Él.
1: En tus manos, Señor, encomiendo mi espíritu.
0: En tus manos, Señor, encomiendo mi espíritu.
1: Tú, el Dios leal, nos librarás.
0: Te encomiendo mi espíritu.
1: Gloria al Padre, y al Hijo, y al Espíritu Santo.
0: En tus manos, Señor, encomiendo mi espíritu. Sálvanos, Señor, despiertos. Protégenos mientras dormimos, para que velemos con Cristo y descansemos en paz.
1: Cántico de Simeón. Ahora, Señor, según tu promesa, puedes dejar a tu siervo irse en paz.
0: Porque mis ojos han visto a tu Salvador, a quien has presentado ante todos los pueblos.
1: Luz para alumbrar a las naciones y gloria de tu pueblo Israel.
0: Gloria al Padre, y al Hijo, y al Espíritu Santo.
1: Como era en el principio, ahora y siempre, por los siglos de los siglos. Amén.
0: Sálvanos, Señor, despiertos. Protégenos mientras dormimos, para que velemos con Cristo y descansemos en paz. Oremos. Concede, Señor, a nuestros cuerpos fatigados el descanso necesario y haz que la simiente del reino que con nuestro trabajo hemos sembrado hoy crezca y germine para la cosecha de la vida eterna. Por Cristo nuestro Señor.
1: Amén.
0: El Señor Todopoderoso nos conceda una noche tranquila y una santa muerte.
1: Amén.
0: Madre del Redentor, Virgen fecunda, puerta del cielo siempre abierta, estrella del mar.
1: Ven a librar al pueblo que tropieza y se quiere levantar.
0: Ante la admiración de cielo y tierra, engendraste a tu santo Creador y permaneces siempre virgen.
1: Recibe el saludo del ángel Gabriel y ten piedad de nosotros, pecadores.

El Señor es bueno y recto. Por eso muestra el camino a los que han pecado. Dirige los pasos de los humildes y muestra a los sencillos el camino. Amor y lealtad son todos sus caminos para el que guarda su alianza y sus mandatos. Rinde honor a tu nombre, Señor, y perdona mi deuda, que es muy grande. Salmo 25, versículos 8 al 11.

La buena nueva es que Dios es fiel y Él es el que nos fortalece y alienta a trabajar por el bien de los demás. Solo en Cristo encontramos el siervo amoroso y humilde, que siendo de condición divina, no quiso hacer de ello ostentación. En la medida en que los cristianos imitemos el liderazgo del siervo al estilo de Cristo, quedarán superadas las divisiones en el mundo y en la iglesia, y así acercaremos a los demás al Señor.

mis queridos amigos, Jesús regresa a su tierra, es decir, a un medio ambiente que le era conocido. Es el sábado en una sinagoga. Un ambiente, por tanto, no solo conocido, sino religioso practicante. Jesús va en compañía de sus discípulos. El marco parece reunir todas las condiciones para que Jesús pueda relajar su tensión natural de evangelizador y caminante. Al menos este episodio parece prometer un final feliz. Y Jesús comienza a enseñar. No sabemos qué enseñaba. Lo que sí sabemos es que produce asombro. Sabemos que la sorpresa y el asombro son el comienzo de un camino que puede llegar a descubrimientos hondos, tanto en el campo de las ideas como en las relaciones personales. Saben ustedes que muchas filosofías han nacido cuando se ha querido buscar la respuesta a algunos hechos que nos han asombrado. Muchas amistades y amores deben su origen al asombro que nos produce otra persona. La sorpresa y el asombro pueden ser enormemente fecundos. Pero el asombro de los cumplidores paisanos de Jesús conduce a una conclusión desconcertante. Desconfiaban de él. Más literalmente, se escandalizaban de él. Imposible entonces pensar en un asombro más estéril. El asombro ante la enseñanza de Jesús suscita preguntas, y esto es lo normal, es bueno. Se plantean cuatro preguntas. Las preguntas se refieren a dos tipos de constatación. Por una parte, la sabiduría y las obras de Jesús, inesperadas y sorprendentes. Por otra, su trabajo de carpintero y su familia, conocidos de todos. El interrogante base es, conociendo estos antecedentes, ¿de dónde saca todo esto? Cuando se hacen dos constataciones, existe una elección. Existe un conocimiento básico. Su familia y su trabajo nos indican que es uno de los nuestros. Pero la enseñanza y los milagros, ¿de dónde vienen? Y entonces concluyen, desconfiemos de él. Se trata del asombro estéril, el que corta el paso a toda novedad, el que se cierra sobre sus propios esquemas. Distinto hubiera sido si los paisanos de Jesús en Nazaret hubieran partido de la constatación sorprendente y frente a ella hubieran puesto la conocida para concluir. En lo ordinario, en lo conocido, en lo insignificante y familiar, nos ha salido al paso lo más sorprendente. Por tanto, no lo rechacemos. Nuestra fe cristiana en la encarnación usa esta segunda forma de razonamiento. Si Jesús es Dios, lo más asombroso ocurrirá siempre dentro y no fuera de las mediaciones humanas más sencillas y cotidianas. Por tanto, siempre confiaremos en Jesús, en esta historia y en estos hombres. Frente al asombro de sus vecinos de Nazaret, que lleva a la desconfianza y al rechazo, encontramos el asombro de Jesús. Se extrañó de su falta de fe. Porque Jesús ofrece, no pide. Ofrece salud y esperanza a quienes la necesitan. Ofrece una enseñanza liberadora del hombre y liberadora de Dios. Y su ofrecimiento es rechazado en base a la insignificancia de su trabajo y de su familia. Y Jesús se asombra. Porque los hombres, en cambio, tenemos demasiada fe cuando nos piden. Los poderes políticos, económicos, religiosos, nos exigen sometimiento, servidumbre, sacrificio. Nos piden dinero, salud, y nos exigen no salirnos del sistema. Nos piden mucho, y creemos en ellos. Terminan pidiéndonos más de lo que nos han ofrecido. ¡Qué absurdos somos! ¡Y qué ciegos! Jesús ofrece gratuitamente lo que nuestra vida siempre ha deseado, y lo rechazamos. Porque es de los pobres y pequeños. Conocemos su pueblo, su trabajo, su familia. Y en cambio, nos inmolamos con fe ciega ante las exigencias más duras de otros que no nos traen precisamente felicidad ni libertad, pero que son los poderosos de turno. Muchas razones tiene Jesús para asombrarse, para extrañarse de nuestra falta de fe en él. Y para asombrarse de nuestra enorme confianza
en seguir el camino de los poderes de la ideología, de la política, de la economía, del deporte. Nuestro tiempo, tan increyente del verdadero Dios, sin embargo, está lleno de fe y adhesiones inquebrantables a unas fórmulas mágicas, a héroes de la política, de la farándula, a personajes inflados en su ego, que condensan en sí todas las esperanzas de los que han sufrido incontables frustraciones. Porque si la falta de fe impide actuar a Jesús en Nazaret, no pudo hacer allí ningún milagro, dice el Evangelio, en cambio no hay situación imposible para el que cree. No olvidemos que esta parte del Evangelio nos habla de personas asiduas a la sinagoga y al templo, pero con falta de fe. ¿No será que entre nosotros Dios obra tan pocos milagros porque somos sí religiosos, asiduos a la iglesia, pero en el fondo no creemos y desconfiamos? ¿Somos nosotros conscientes del enorme horizonte que se abre para el que cree? Precisamente, para que el contraste sea bien claro, esta escena en Nazaret es continuación de otra en que la fe ha obrado lo que parecía imposible. No temas, ten fe, eso es suficiente, le dijo Jesús a Jairo. Él y la mujer que se acerca por detrás al Señor y toca su manto, experimentaron asombrados el efecto de su confianza. Quizás entonces será bueno para nuestra vida cristiana que hoy volvamos a escuchar el reproche de Jesús a sus discípulos aterrorizados en la tempestad. ¿Todavía no tienen fe? La gran mayoría de nosotros somos gente religiosa, sí, discípulos de Jesús, pero también, ¿de veras tenemos fe?

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1: Son las 11 de la noche, 10 de la noche, en las Islas Galápagos.
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Queridos radioescuchas, me da mucho gusto saludarlos. Soy su amiga la doctora Jendy Gastelum, agradecida con Dios de estar con ustedes en este su programa Libres para Servir. Gracias por estar escuchando esta, la mejor estación que es Radio María. Una mano de María que nos acompaña, que nos lleva, que nos guía hacia Jesús y que nos conduce sobre todo a seguir nosotros buscando ese reino de Dios tan anhelado en nuestro corazón. Bienvenidos pues a este su programa Libres para Servir. Vamos a compartir un tema muy interesante, no sin antes colocarnos, por supuesto, en la presencia de Dios, rendir nuestro corazón, nuestra alma y nuestra vida entera al Rey de Reyes, y que a través de la gracia del Espíritu Santo nosotros podamos ser iluminados, revestidos de sus gracias, de sus dones, y sobre todo también que no sea solo yo quien les dé esas palabras, sino que Dios inspire en nuestro corazón, ¿verdad?, esa apertura para recibir lo que Dios quiere darnos a través de este programa. Ahí donde estás, repite junto conmigo esta oración en el nombre del Padre, del Hijo y del Espíritu Santo. Amén. Ven, Espíritu Divino, manda tu luz desde el cielo. Tú que eres el Padre amoroso y entre todos los dones el más espléndido. Ven, divina luz, y enriquecenos. Mira el vacío del hombre si tú le faltas por dentro. Mira el poder del pecado si tú no envías tu aliento. Ven, Espíritu Santo, y riega la tierra en sequía. Sana los corazones enfermos. Lava las manchas. Infúndenos calor de vida en el hielo. Doma al espíritu indómito y guía a todo aquel que tuerce el sendero. Que por tu bondad y tu gracia cada uno reciba de acuerdo a su esfuerzo, salva al que busca salvarse y danos tu gozo eterno. Amén. En el nombre del Padre, del Hijo y del Espíritu Santo. Estando ya en la presencia del Espíritu Santo, vamos a dar inicio al programa de hoy, que es la segunda parte del lunes pasado. Si alguien no tuvo la oportunidad de escucharlo, puede buscarlo en las páginas de internet de Radio María o puede pedirlo también en las estaciones de Radio María y se los dan con muchísimo cariño. El tema lleva por título las enfermedades espirituales y tentaciones que dificultan nuestro seguir a Cristo. El lunes pasado hablábamos de esta gran enseñanza que nos dejaba el Papa Francisco acerca de poder detectar y diagnosticar en nosotros algunas dolencias espirituales y unas tentaciones que habitan en el caminar del cristiano, en nuestra vida diaria. Y hablábamos de poder encontrar en nosotros y poner en introspección el poder encontrar y darnos permiso, sobre todo, de revisar nuestra alma, nuestro corazón, nuestra mente, para ver cómo estamos en estos temas. El lunes pasado hablábamos de la enfermedad de sentirnos inmortales, inmunes o indispensables, y del martalismo o del exceso de actividad, ¿verdad? Por ahí hablábamos de esas. Hoy vamos a hablar de la rivalidad y la vanagloria y vamos a hablar de las enfermedades de los círculos cerrados. Y en los siguientes programas vamos a seguir compartiendo la belleza de esta reflexión, que la verdad, mis respetos para el Papa Francisco, quien con una sabiduría enorme y con un discernimiento de muchos de los escritos que ya están en nuestra amada Iglesia, ha encontrado esta riqueza desde el Papa VI, ¿verdad? Juan VI, nosotros ya encontrábamos esta búsqueda de sinodalidad y buscábamos también desde muchos inicios de nuestra Iglesia, la pulcritud o de alguna manera la limpieza de corazón de cada uno de los creyentes. Y creo que esta reflexión va hacia allá, hacia buscar esa genuidad y sobre todo también encontrar mayor belleza en todo nuestro cristianismo. Y parte de esto es reflexionar en ello. Hoy vamos a hablar de una enfermedad también del alma, del espíritu, que es la rivalidad y la vanagloria. Según la Real Academia Española, nosotros entendemos por rivalidad como una enemistad que se produce, ¿verdad?, por imitación que se hace de alguna cosa o de alguna persona, que se procura sobre todo o se busca el ser igual o incluso ser mejor, como si fuese una competencia viva, ¿verdad? Esa es la rivalidad. Puede darse la rivalidad en todos los contextos de las personas donde haya relaciones interpersonales. Se puede dar rivalidad entre los esposos, puede haber rivalidad entre los padres y los hijos, los primos, puede haber rivalidad entre los hermanos, quienes se pueden considerar favoritos o no favoritos, entre la familia,
entre los compañeros de trabajo, puede haber rivalidad incluso entre los amigos, los hermanos de la iglesia, puede haber rivalidad. Por eso este tema tan importante de reflexionar es cómo estoy en este tema. Porque Dios nos llama a dejar de lado cualquier inseguridad personal para que nosotros podamos vivir y valorar nuestras propias fortalezas y sobre todo nuestros talentos, en lugar de estar buscando el talento o la virtud del otro o imitar lo que el otro hace. Es como ocuparte de autodescubrirte y ver todo el potencial que tú tienes y esa riqueza que Dios ha puesto en ti, en lugar de estar buscando qué es lo que hace el otro, porque de alguna manera eso te vuelve como una persona vacía y perdida, que no encuentra su propio sentido de vida. Y la rivalidad tiene que ver con esto. Uno siente rivalidad ante otra persona cuando uno no ha aprendido a ver sus puntos buenos o sus puntos fuertes y cuando tampoco aceptas los puntos buenos y los puntos fuertes de tu hermano. Y este tema es necesario que nosotros lo revisemos porque hay un hábito que nosotros podemos tener dentro de la rivalidad, que es el hecho de estar mirando feo a los demás, el estar haciendo señalización de las a mejor defectos o cosas que yo considero que puedo criticar de otra persona. Esto va con la rivalidad. Los errores de nuestros hermanos nos causan alegría o nos pueden causar un poco aquí adentro de como qué bueno, a lo mejor no me atrevo a externarlo verbalmente porque suena muy duro que yo lo diga, pero adentro sí lo sientes y eso es rivalidad dentro de nuestro corazón. Y ahora que nosotros somos adultos, nosotros tenemos que buscar darnos cuenta que ningún ser humano es siempre perfecto y que todos estamos en construcción y que cada persona tiene sus atributos, sus fortalezas, sus debilidades y que todos merecemos ser valorados y respetados en cada una de ellas. Dentro de este tema hay algo que nosotros tenemos que buscar y es aclarar los malentendidos. Las cosas que tenemos en común se tienen que buscar en las relaciones interpersonales y tratar de celebrar y comulgar en el amor y tratar sobre todo de dejar de insistir en nuestras diferencias, ¿verdad? No pienso igual que tú en esto, pero no me voy a concentrar en eso. Me voy a concentrar en lo que sí nos parecemos, en lo que sí compartimos y voy a respetar aquella parte que no comparto contigo. De esa manera la rivalidad empieza a fluir porque en muchas ocasiones existe rivalidad también entre las familias y los hermanos entran en esta rivalidad constante de estar criticando al otro, de estar viendo esos puntos negros del otro. Hay algo que puede estar alimentando la rivalidad y tiene que ver con la murmuración que la gente a veces siente que necesita hablar del otro o destruir la fama o la imagen que la otra persona ha construido. Y a lo mejor lo ha hecho de buena manera, pero insiste las personas en una rivalidad a estar hablando. Pues sí, mira, pero a mí no me parece cómo hace esto, cómo hace el otro. Ahí es donde entra, como la serpiente entró a hablarle a Eva, entra en nosotros y empezamos a querer dar una imagen de la otra persona en una rivalidad absurda y tonta que a veces mantenemos. La rivalidad busca aplastar al otro porque en realidad yo me siento chico y esto es algo que hay que reconocer y trabajar porque es duro como cristiano el pensar que a veces, a pesar de ser tan grandes como Dios nos ha creado en la parte espiritual, nosotros a veces humanamente nos sentimos pequeños. La rivalidad es fea, es horrible, es algo despreciable. Sin embargo, también es algo que se tiene que aceptar que está en nosotros y a veces tenemos que darnos cuenta que no se hace de forma abierta, ¿verdad? Directa, pero se puede dar con guante blanco, ¿verdad? Una manera de rivalidad es estar haciendo esos comentarios o ignorar el logro o la realización de otros. ¿Para qué? Con la misma idea de ensalzarnos a nosotros mismos y tratar sobre todo que el otro no resalte demasiado. Esto es bien delicado en la revisión de las entrañas del ser humano y me encanta el Papa porque la verdad lo hace de una manera tan sencilla y tan enriquecedora. Porque como nosotros a veces podemos no sentirnos tan virtuosos, tan buenos, pues lo que la rivalidad busca es disminuir al otro. Así yo puedo quedar en diferente lugar en el que yo me siento, pero si te das cuenta, es una autopercepción de ti mismo.
Es una manera de percibirte a ti que hace que actúes hacia la otra persona. La rivalidad es una vía que actúa la mayor parte de las veces por interés y daña y lastima el corazón del ser humano. Dice la palabra, busquemos la paz en la vida ordinaria y no la vanagloria, pues. Es decir, rechazar esta idea de hacer las cosas por el propio interés, de escoger amistades por conveniencia. Hay que buscar en todo momento, sobre todo, que esta manera de llevarnos con los demás sea lo más sana, lo más pura, y razonar sobre todo no qué ventaja obtengo de llevarme con alguien, sino sobre todo el gozo que Dios me permite de poder conocer y entrar en la vida de otro. Creo que ese es el horizonte universal al que todos estamos llamados a mirar y para alcanzar sobre todo esa paz que Dios nos llama, ¿verdad? La vanagloria tiene que ver pues con este sentirnos superiores a los demás y que destruye también la comunidad, destruye la familia y nos hace pensar en rivalidad entre hermanos. Por eso es que están juntas la rivalidad y la vanagloria, es aquella manera de mirar hacia mí y dejar de lado al otro. Pues pensar en que puedo incluso ser mejor que el otro cuando cada persona brilla en su propio tono y tenemos como cristianos que seguir el ejemplo de Dios y buscar en todo momento cultivar la gratitud de lo que somos, de lo que hacemos, y en lugar de preocuparnos por el otro, preocuparnos por lo que estamos sembrando en nosotros mismos y lo que construimos en nuestros días. La paz debe hacerse ahí, precisamente en la familia, en la parroquia, en las instituciones, en el puesto de trabajo que ocupo, buscando la humildad y la concordancia, la unidad sobre todo, y no el propio interés de nuestra vida, ¿verdad? Hoy necesitamos más que nunca pedir esa gracia especial a nuestro Dios, sobre todo en nuestras parroquias, en nuestras familias, en nuestra sociedad, porque existe una tentación, y por eso es que así se llama este tema, las enfermedades y las tentaciones que nos impiden o nos alejan de Cristo, y es esta parte ordinaria de repente de querer vivir en esa rivalidad con otros y en esa vanagloria. Hay una tentación de que nosotros perdamos el camino y la vanagloria nos hace perder el camino. El Papa Francisco se refería a vanagloria con una enfermedad del yo humano, ¿verdad? Caracterizada por una autoestima que está inflada y sin fundamentos, que lleva a la persona a convertirse en el centro del mundo y sobre todo que incluso le concede el poder, esa vanagloria, de considerarse tan arriba de otros que hasta incluso los puede aplastar. Durante todas las catequesis del Papa Francisco nos hablaba de los vicios y las virtudes, y en sus discursos históricos en la Curia Romana, ¿verdad?, del pontífice, desarrolló toda esta definición de la patología espiritual que existe. La vanagloria es todo aquello de que nos de alguna manera nos hace querer quitarle la gloria a Dios, y sobre todo un deseo desordenado de gloria, un deseo desordenado de ser visto, de ser amado, de ser valorado. Y ser amado es importante, es necesario. Ser valorado es importante. Sin embargo, si eso me aleja de Dios o no me permite llenarme con Dios, sino que sigo buscando más y más y más, no me conformo con Dios, pues, y estoy buscando constantemente esa aprobación de los demás, y pareciese que en nuestras publicaciones, o en nuestros hablares, o en nuestras maneras de decidir, de vivir, en todos los contextos en los que nos desenvolvemos dentro de esta enfermedad, decimos, ¿me ves? Le decimos al otro, ¿te gusto? ¿Te agrado? ¿Sabes que soy exitoso, que soy bella, que soy un erudito, que soy que sobresalgo en esto? Humildemente queremos mostrar en esta humildad disfrazada algo que en el fondo no es lo que estamos buscando, sino a veces buscamos ese reconocimiento y esa aprobación constante de los demás. El vanaglorioso carece completo de empatía y es incapaz de notar que existen personas con también igual de importancia que él, ¿verdad? Y esto es algo que nosotros vamos de alguna manera convirtiéndonos en mendigos de atención o esclavos de la búsqueda de la atención de los otros, y sentimos quizás la necesidad de exhibir ante el resto de
del mundo, todas nuestras cualidades, nuestros logros, lo que tenemos, lo que hacemos, y uff, no hombre, fui a un viaje y no sabes todo lo que hice, lo que gasté, lo que vi, y empezamos a, no tienes idea, este título, cuánto me ha costado, y empezamos a hacer alarde de tantas cosas que nosotros poseemos, porque en realidad tenemos este deseo de gloria, que en cierto sentido buscar ser valioso y ser amado es necesario para el ser humano. Sin embargo, hay una línea muy delgada que se rompe y caemos en esta tentación de la vanagloria, ¿verdad? Si nuestro entorno nos reconoce, nos aplaude los logros, nuestras virtudes, respondemos con alegría. Sin embargo, cuando la persona no lo hace, podemos sentirnos enfadados, molestos o incluso sentir que la gente es injusta con sus reacciones, ¿verdad? Esta parte de la que hablaba el Papa Francisco decía, la vanagloria es como el pecado del espejo, decía, es como la autosatisfacción de mirarse y decirse internamente, yo soy bueno, yo soy bello, yo soy exitoso, y olvidando que todos los dones y todo lo que somos y tenemos y hacemos y podemos lograr proviene de Dios. Entonces, hoy Dios nos llama a vivir en una conciencia distinta, a vivir en esa conciencia de que todo lo que somos y hemos recibido viene de Cristo, y de que por mucho que nosotros hagamos, es Él quien hace primero en nosotros. El Espíritu del Resucitado nos precede y nos invita a actuar en esta vida diaria a través de ese agradecimiento, y sobre todo a curarnos de esa tentación con una vida más humilde de reconocimiento de la presencia de Dios, y dándole gloria a Dios por todo lo que somos, por lo que tenemos, por lo que nos comemos, por lo que podemos vestir, por lo que tenemos alrededor, pero sobre todo con la certeza de que Dios busca que seamos primero antes que todo, ¿verdad? El reino de Dios es gratuito, y por eso es importante que nosotros busquemos comprender que hay muchas cosas que nos van a hacer perder este reino, y necesitamos acercarnos poco a poco a la creación de una vida más sólida, ¿verdad? La palabra vanagloria viene de vacío, vacío, y cuando nosotros estamos en esta búsqueda constante de esa gloria, quiere decir que adentro estamos vacíos. Y hoy más que nunca también creo que necesitamos reflexionar sobre qué nos estamos llenando, porque en muchas ocasiones nuestra vida pudiese ser alimentada de fuentes diferentes para que ese sentir interno se transformara en un sentir más sólido y firme en nosotros, y nos permitiera sobre todo experimentarnos plenos, profundamente amados y completos con Dios, ¿verdad? Ayer nosotros hablábamos en el Evangelio de la misa del domingo, de cómo la perla preciosa que se encuentra es lo más valioso en nuestra vida, y eso es Dios, ¿verdad? Cuando hemos encontrado a Dios, no necesitamos nada más que a Dios en nuestro corazón, y de repente creo que todos somos presas un poco de la búsqueda del poder, del placer, del tener, del hacer, y nos perdemos mucho en esta humanidad, dejamos de lado la parte espiritual. Es una lucha constante y fuerte, pero yo te invito a perseverar en la oración, y sobre todo a buscar, pedir a Dios que fortalezca en ti esa unidad hacia Él, para que nosotros no perdamos el camino ni con rivalidades ni con vanagloria que esté lastimando y sobre todo enfermando nuestro corazón. Voy a ir a un corte, y cuando regresamos vamos a continuar con este interesante tema. Te pido que te quedes conmigo, no te desconectes. Regresamos.

a continuar con este programa. Hay muchas cosas bien interesantes que nosotros podemos decir de este tema. Aquí lo importante es que esto que usted está escuchando, usted no lo eche en saco roto, mi querido Radio Escucha. Que usted entienda que Dios le está mandando un mensaje muy claro. Vivimos en un mundo que constantemente nos impulsa a compararnos, a competir, a demostrar que somos mejores que los demás y sin darnos cuenta, a comenzar a medir nuestro valor en aplausos y en talento y en reconocimiento. Entonces es una tentación muy clara de la que nos habla el Papa Francisco, que podemos caer porque los logros que acumulamos, el reconocimiento que obtenemos, puede ser muy tentador. Sin embargo, el camino que Dios nos ofrece es otro distinto. Dios nunca nos llamó a la rivalidad ni a la vanagloria, ni nos llamó al éxito, nos llamó a la santidad, nos llamó al amor, porque cuando estamos concentrados en rivalidad y en vanagloria, estamos naciendo del ego y ahí es donde termina el amor. Cuando competimos por ser más importantes que otros, ¿verdad? Dejamos de alegrarnos por las bendiciones de los demás y nos aleja rápidamente de este camino que Dios quiere para nosotros, ¿verdad? Cuando nos dejamos llenar de rivalidad y de vanagloria, la búsqueda esta del reconocimiento, conocimiento humano, nuestro corazón se llena de orgullo y no hay espacio para que Dios ocupe el primer lugar. Por eso es importante revisarlo. La humildad no consiste en pensar menos en nosotros mismos, sino en pensar menos de uno mismo. Ahí es donde está esta clave. El reconocer que no somos más ni menos que otra persona, pero que todo lo que tenemos es un don de Dios y que toda oportunidad de nuestra vida proviene de Dios. Un corazón humilde no necesita demostrar que vale, te lo voy a repetir. Un corazón humilde no necesita demostrar que vale, ¿verdad? Porque sabe que ya es infinitamente amado por Dios y por lo tanto, ¿verdad? No necesita vencer a los otros para sentirse valioso, sino que comprende que su verdadero éxito y su verdadero redesarrollo pertenece cada día más a su cercanía con Cristo. Este es el centro de este tema, ¿verdad? Un corazón humilde, ¿verdad? No busca ser elegido por el poder, por el prestigio, ni por las multitudes. Sin embargo, busca ser elegido siempre por Dios en todo su acontecimiento, ¿verdad? ¿Qué es lo que realmente busco en la vida? Ahí es donde entro. ¿Busco que Dios me vea o que los demás me vean? Ahí es donde tenemos que pedir un corazón sencillo y con humildad en el corazón empezar a permitir que salga y desaparezca en nosotros todos estos sentimientos que nos hacen perdernos, sobre todo, de la riqueza de ser hijos de Dios. Otra de las enfermedades de las que el Papa nos hablaba dentro de estas tentaciones es la enfermedad de los círculos cerrados. En la encíclica, A la luz de la fe, se ilumina en nosotros fuertemente la vida y sobre todo que necesitamos, así como el aire que respiramos, para tener espiritualmente un horizonte de vida. La que nosotros podemos vivir diariamente necesita ser siempre colocado, te lo he comentado en otros programas, a la luz de la fe. La fe se transmite por contacto, la fe se transmite de persona a persona como una llama que enciende a otra llama. Por lo tanto, no es una opción individual que tenga que nacer en esta parte oculta o limitada de una persona o de dos, ¿verdad? Sino que busca siempre la fe, la comunión y la integración de toda la iglesia. Por lo tanto, permite la fe valorar la riqueza de las relaciones interpersonales como una capacidad para mantener también la llama encendida del amor de Dios en la humanidad. Por lo tanto, el vivir la enfermedad de los círculos cerrados o estar envuelto en ella, ¿verdad? O contaminados, produce en nosotros esta exclusión, esta marginación, esta soledad o incluso la depresión o la exclusión de otras personas dentro de estos círculos que a veces hacemos, ¿verdad? Y nos hace vivir sobre todo de alguna manera encerrados, aislados, abrazando nuestra soledad y buscando sobre todo la fe selectiva que en ocasiones tenemos. La presencia de los círculos cerrados y toda la problemática que conlleva genera en nosotros y en nuestra iglesia mucho dolor, ¿verdad? Cuando hacemos
sectarismo y hacemos cismas dentro de nuestras parroquias, ¿verdad? Hacemos, excluimos, no permitimos la entrada de otros, no permitimos el aprendizaje de diferentes formas porque ya lo aprendimos de una manera y solo de esta manera puede ser. Círculos, decía el Papa, que marginan, círculos que a veces hasta justifican los comportamientos para alcanzar ciertas cosas. Sin embargo, esto impide que Dios se vuelva fácil y accesible para todos y sobre todo creíble cuando en nuestra propia iglesia estamos dividiéndonos. Produce en nosotros esta parte de estrechez y que nos a veces nos roba el aire y sobre todo impide que el Espíritu Santo fluya en nuestra decisiones. Entonces hay un trabajo muy alto y profundo que tenemos que hacer, sobre todo porque entrar en determinados círculos a veces nos hace sentir o humillados o dentro de los círculos nos hace sentirnos no aceptados y las envidias, los resentimientos, las comparaciones destruyen esos mismos lugares de convivencia y hacen que nuestra fe se vuelva nociva. Y a veces lo hacemos en no solamente en círculos de iglesia, también excluimos en amistades, nos volvemos selectivos, no queremos compartir la belleza de nuestra vida con otros, o a veces en la propia familia, con este sí convivo, con este no, y nos volvemos tan egoístas, tan superficiales, tan soberbios que no nos parecemos a Dios. Si tú eres egoísta, te eres tan soberbio, ¿a quién te pareces, pues? ¿A quién te quieres parecer en la vida? Porque ahí es donde nosotros necesitamos darnos cuenta que la belleza de la vida es para compartirla de forma abierta con todos y sobre todo abrirnos a todo lo bueno, lo noble, lo humano, círculos donde reine la verdad, la honradez, el profesionalismo, donde se respete el precepto y la voluntad de Dios y donde no se excluya absolutamente a nadie porque no sabe, porque acaba de llegar o porque es diferente a ti. Y cuántas ocasiones nosotros vivimos esto como sociedad también, donde excluimos a otras personas porque no piensan igual que nosotros y cómo vivimos también de alguna manera atacándonos en lugar de unirnos. Y eso es lo que Satanás quiere, dividirnos. Él es el rey de la división y donde está la división y donde hay círculos cerrados, está Satanás reinando, ¿verdad? Y por eso Dios nos llama a ser personas más prudentes, más sabias, más conciliadoras de la búsqueda de esta inclusión, pero no esta inclusión moderna de la que se habla, sino una verdadera inclusión real, sensata, con rumbo, buscando sobre todo que el interés sea mutuo y no buscando solo los intereses propios, ¿verdad? Es importante quitar ese hermetismo eclesial que existe en nuestra iglesia, que es mortal para nuestra vida, y que ese hermetismo tampoco se dé en nuestras familias ni en nuestra sociedad. La amistad ensancha y produce felicidad, sin embargo, todo lo contrario a la enemistad, ¿verdad? Esto lo que hace es que estrecha y nos produce infelicidad. A la luz de la fe, nosotros tenemos que dar gracias por el don de la fe y buscar transmitirlo a todos con un corazón totalmente agradecido y profundamente entregado a Dios. Círculos cerrados, Dios no quiere. Hay otra enfermedad de la que el Papa Francisco hablaba y es el endurecimiento mental y espiritual. Ustedes han escuchado hablar de la enfermedad de la arteriosclerosis y esto es un endurecimiento que se hace en las arterias, ¿verdad? Como resultado, disminuye la circulación y por lo tanto existen riesgos de ataques cardíacos. Pues bueno, en la parte espiritual también hay arteriosclerosis y a esta enfermedad se refería el Papa espiritual. El endurecimiento de la mente es aferrarnos a ideas, a creencias añejas, el endurecimiento del corazón, aferrarnos a sentimientos y actitudes que no le permiten al alma respirar y sobre todo que van endureciendo nuestro espíritu.
dejar de percibir y creer en Dios y dar pie a todo lo demás. Y este es el mal que está guiando hacia la muerte eterna de la persona. Este problema no es nuevo. El faraón tuvo esta enfermedad. En el libro del Éxodo, capítulo 8, versículo 19, dice que entonces los magos dijeron a faraón: este es el dedo de Dios. Pero el corazón del faraón se endureció y no escuchó tal como el Señor había dicho. Cuando nosotros dejamos de escuchar a Dios, tenemos que revisar si no estamos teniendo este endurecimiento mental y espiritual que está de alguna manera abarcando mi vida entera. Después de atestiguar incluso la pesca milagrosa, donde había una alimentación de miles de personas, más de 5,000 comieron, de presenciar milagros, los discípulos también llegaron a endurecer el corazón, y nosotros tenemos pues obviamente también la posibilidad de caer en ello, ¿verdad? El endurecimiento empieza con enfriamiento espiritual y aplica a todas las áreas de nuestra vida y repercute por supuesto en nuestras relaciones. Vamos debilitándonos pues en nuestra relación con Dios, y esto nos hace alejarnos de las personas, y de alguna manera o de forma gradual, sin darnos cuenta, empezamos a aislarnos y a dejar de percibir la verdad de Dios como algo real, e incluso empezamos a tener dudas de fe y empezamos a decir: bueno, pues es que también me toca vivir, es que también tengo derecho, y empezamos a justificar nuestros actos. Esto es regresar pues necesario al punto del comienzo, donde nosotros necesitamos regresar al primer encuentro con Dios y volver a arder el fuego en el corazón de nuestra vida, avivando sobre todo aquello que Dios nos ha llamado ser y hacer, y orar sobre todo constantemente para no caer en la tentación de estar enfriados, donde rápidamente me abato, rápidamente caigo ansioso, rápidamente me deprimo, rápidamente sucumbo ante las pruebas. Quizás estás frío o endurecido espiritualmente, ¿verdad? Ya no hay esa sensibilidad o esa empatía al sufrimiento, sino al contrario, hay un hartazgo, y esta rigidez mental, ¿verdad?, atrae sobre todo comportamientos y puntos de vista que impiden a las personas encontrar nuevos horizontes de vida y sobre todo soluciones para la vida, ¿verdad? Además de que esta rigidez genera en nuestra mente estereotipos, anclas que nos hacen estar atados al pasado, a formas de vivir, y además nos cierran al cambio y a la posibilidad de encontrar sobre todo rutas de avance en la vida. Si queremos crecer, necesitamos aprender a autoevaluarnos y sobre todo a evaluar la realidad de nuestra vida y ver lo bueno y lo mejor que nos conviene en nuestra vida, aun cuando esto implique cambiar ideas y reformularnos, y si es necesario, ¿verdad?, como decía Gabriel García Márquez, empezar desde cero una y otra vez mientras estemos vivos, ¿verdad? El mundo cambia a una velocidad vertiginosa, y quien no se adapta a todos estos nuevos escenarios corre el riesgo de perder el esfuerzo que ha conseguido, ¿verdad? Ahora más que nunca buscamos que el cristiano también tenga esta flexibilidad como factor clave de la personalidad, y sobre todo que busque esa flexibilidad como punto de aprendizaje, de crecimiento, y dejar de negarse a abrirse a nuevas perspectivas, la resistencia a los cambios, el rechazo a nuevas perspectivas, negarse a vivir el aquí y el ahora, el temor al presente, el rechazo a la incertidumbre, el no reconocer las prioridades son parte de este padecimiento de endurecimiento y enfriamiento espiritual. Entonces, necesitamos desarrollar corazones, mentes más sanas, relaciones más sanas, y que nos ayuden a ver el mundo de una manera distinta, en lugar de estar atrapados en estos patrones de pensamiento y comportamientos que lo único que nos hacen es sentirnos cansados, agobiados, y sobre todo nos hacen perder la fe, porque pensamos que en medio de todo ese caos interno que yo me traigo, Dios no está, y no es que Dios no esté, es que el mismo caos y el mismo endurecimiento y enfriamiento no me permite contemplar la presencia de Dios en mi vida. Y ahí es donde está esta verdadera riqueza que tenemos que avanzar. Hay mucho que trabajar en nuestra vida. Hoy hemos hablado
hablado de 3 enfermedades. En el siguiente programa voy a hablar un poco más del endurecimiento mental y espiritual y voy a hacer el resto de las que faltan. Quiero invitarte a que reflexiones y le pides a Dios sabiduría como Salomón para poder revisar tu vida y que podamos ser honestos con nosotros mismos y sobre todo regresar a ese corazón primero que conoció a Dios, cuando no había pretensiones, cuando no había nada más allá que estar a un lado de Él. Regresa a Dios, regresa a su amor, regresa a sus brazos y regresa a ese plan que tiene destinado para ti. Soy tu amiga Yendi Gastelum, me ha dado mucho gusto estar contigo. Nos escuchamos el próximo lunes. Ánimo a trabajar. Dios te bendiga.

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1: Son las 0 horas, 11 de la noche, en las Islas Galápagos.
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0: a María, Madre de Jesús y Madre nuestra, dirigimos ahora nuestra oración.
1: En el nombre del Padre, y del Hijo, y del Espíritu Santo. Amén.
0: El ángel del Señor anunció a María,
2: y ella concibió por obra del Espíritu Santo.
0: Dios te salve María, llena eres de gracia. El Señor es contigo. Bendita tú eres entre todas las mujeres, y bendito es el fruto de tu vientre, Jesús.
2: Santa María, Madre de Dios, ruega por nosotros pecadores, ahora y en la hora de nuestra muerte. Amén.
0: He aquí la esclava del Señor.
2: Hágase en mí según tu palabra.
0: Dios te salve, María, llena eres de gracia, el Señor es contigo. Bendita tú eres entre todas las mujeres, y bendito es el fruto de tu vientre, Jesús.
2: Santa María, Madre de Dios, ruega por nosotros pecadores, ahora y en la hora de nuestra muerte. Amén.
0: Y el Hijo de Dios se hizo hombre,
2: y habitó entre nosotros.
0: Dios te salve, María, llena eres de gracia, el Señor es contigo. Bendita tú eres entre todas las mujeres, y bendito es el fruto de tu vientre, Jesús.
2: Santa María, Madre de Dios, ruega por nosotros pecadores, ahora y en la hora de nuestra muerte. Amén.
0: Ruega por nosotros, Santa Madre de Dios,
2: para que seamos dignos de alcanzar las promesas y gracias de nuestro Señor Jesucristo. Amén.
0: Oremos. Infunde, Señor, tu gracia sobre nosotros, que por el anuncio del ángel hemos conocido la encarnación de tu Hijo, para que lleguemos por su pasión y su cruz a la gloria de su resurrección. Por nuestro Señor Jesucristo, tu Hijo, que vive y reina contigo en la unidad del Espíritu Santo, y es Dios por los siglos de los siglos.
2: Amén.
0: Gloria al Padre, y al Hijo, y al Espíritu Santo.
2: Como era en el principio, ahora y siempre, por los siglos de los siglos. Amén.
0: Gloria al Padre, y al Hijo, y al Espíritu Santo.
2: Como era en el principio, ahora y siempre, por los siglos de los siglos. Amén.
0: Gloria al Padre, y al Hijo, y al Espíritu Santo.
2: Como era en el principio, ahora y siempre, por los siglos de los siglos. Amén.

0: prometo proteger de los ataques del maligno a quien devotamente rece este rosario. Yo preservaré sus cinco sentidos. Yo lo protegeré de una muerte súbita. Doce horas antes de su muerte, beberá mi sangre preciosa y comerá mi cuerpo. Veinticuatro horas antes de su muerte, le mostraré mis cinco llagas para que sienta un profundo arrepentimiento de todos sus pecados y tenga perfecto conocimiento de ellos. Rece este rosario como novena, conseguirá lo que pide. Su oración será contestada. Yo realizaré muchos milagros maravillosos a través del rezo de este rosario. A través de esta oración, destruiré muchas sociedades secretas y liberaré muchas almas atadas por medio de mi misericordia. A través de este rosario, salvaré muchas almas del purgatorio. Yo le mostraré mi camino a quien honre mi preciosa sangre con este rosario. Yo tendré misericordia de aquellos que tengan misericordia de mis preciosas llagas y sangre. Quien quiera que enseñe esta oración a otra persona, ganará una indulgencia de 4 años.
1: Míos, este rosario de la preciosa sangre de mi hijo combina todas las devociones de su pasado.

0: rosario a la preciosa sangre. En el nombre del Padre, del Hijo y del Espíritu Santo.
1: Amén.
0: Ven, Espíritu Santo, llena los corazones de tus fieles
1: y enciende en ellos el fuego de tu amor.
0: Envía tu Espíritu y todo será creado
1: y renovarás la faz de la tierra.
2: Oremos. Oh Dios, que instruiste los corazones de tus fieles con la luz del Espíritu Santo, concédenos que, animados y guiados por este mismo Espíritu, aprendamos a obrar rectamente siempre y gocemos de la dulzura del bien y de sus divinos consuelos. Por Cristo nuestro Señor.
1: Amén.
0: Creo en Dios, Padre Todopoderoso,
1: Creador del cielo y de la tierra.

descendió a los infiernos. Al tercer día resucitó de entre los muertos, subió a los cielos y está sentado a la derecha

nosotros y la vida eterna. Amén. Que la preciosa sangre que brota de la sagrada cabeza de nuestro Señor Jesucristo

0: Amén.
1: Dios te salve, oh María, llena eres de gracia, el Señor es contigo. Bendita eres entre todas las mujeres, y bendito es el fruto de tu vientre, Jesús.
0: Santa María, Madre de Dios,

0: Primer misterio, la mano derecha de nuestro Señor Jesús es clavada.
1: Oremos por la preciosa llaga de tu mano derecha y por el dolor causado por el clavo que la atravesó, la preciosa sangre que brota de ella. Salve a los pecadores del mundo entero y convierta muchas almas.
2: Amén.
0: Oh preciosísima sangre de Jesucristo,
3: sana las heridas en el sacratísimo corazón de Jesús.

0: La radio te informa la hora. 5:44 minutos.
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0: La semilla es la palabra de Dios y el sembrador es Cristo. Todo aquel que lo encuentra vivirá para siempre. Del Evangelio según San Mateo, capítulo 13, versículos 36 al 43. En aquel tiempo, Jesús despidió a la multitud, se fue a su casa. Entonces se le acercaron sus discípulos y le dijeron: «Explícanos la parábola de la cizaña sembrada en el campo». Jesús les contestó: «El sembrador de la buena semilla es el Hijo del Hombre. El campo es el mundo. La buena semilla son los ciudadanos del reino. La cizaña son los partidarios del demonio. El enemigo que la siembra es el demonio. El tiempo de la cosecha es el fin del mundo y los segadores son los ángeles. Y así como recoge la cizaña y la queman en el fuego, así sucederá al fin del mundo. El Hijo del Hombre enviará a sus ángeles para que arranquen de su reino a todos los que inducen a otros al pecado y a todos los malvados y los arrojen en el horno encendido. Allí será el llanto y la desesperación. Entonces los justos brillarán como el sol en el reino de su Padre. El que tenga oídos, que oiga». Palabra del Señor.
1: Gloria a ti, Señor Jesús.

Queridos amigos radioyentes de la radio La Voz del Napo, llevamos ya un tiempo escuchando sobre las parábolas y hoy es el mismo Jesús el que les da una masterclass. Esta vez no habla a la multitud, sino que son sus discípulos que al llegar a casa la intimidad les pregunta: explícanos. Y Jesús va dando detalle de cada personaje, de qué es lo que significa uno a uno. Las parábolas nos sirven para entender. El reino de los cielos se parece a un hombre que sembró una semilla. Los trabajadores se durmieron. Sí, hay que estar atentos, alerta, porque el enemigo llega. Y el enemigo es el maligno, lo decía el Evangelio de hoy claramente. Son aquellos, sí, que llevan por el mal camino. Fíjense que se sembró la cizaña por sorpresa, pero Dios no pierde la esperanza. No quiere respuestas drásticas ni de golpe. Deja que convivan la cizaña, sí, con la semilla, porque no quiere que nadie se pierda. Pero la cosecha llegará y hay que recogerlo todo, lo bueno y lo malo. Pero claro, lo malo hay que quemarlo, hay que sacarlo. Y esto es el fin de los tiempos, el juicio final. Algunos lo tienen miedo porque le ponemos imágenes, somos muy peliculeros y vemos a un juez y ponemos a Dios ahí, y ponemos el fiscal y el policía y la cárcel. Y después está eso del fuego eterno, pero la palabra de Dios es clara, llegará el llanto y la desesperación. No se vale improvisar, no se vale dejar todo. Dios es misericordia, pero ante Él no puede estar el mal, la cizaña no puede resistir en su presencia. Por eso la cosecha llegará, hay que recoger y Dios hace las cosas. Lo que pasa es que nosotros, cuando hablamos del reino, nos pensamos en el poder, en las coronas, en el dominio, en la riqueza. Igual que el cielo nos sugiere algo inalcanzable, o el término feliz, es el más allá, que no alcanzamos aquí en la tierra. Pues no es ni el más acá ni el más allá. El reino de Dios está en nosotros. Pero sobre todo se nos llama a vivir en profundidad hacia

0: centro, pero desde abajo, con los de abajo para elevarnos. Desde lo intrascendente, desde lo pequeño, desde lo sencillo, para hacer algo grande. No se trata de esperar solo el milagro, que Dios haga todo el trabajo. Sí, hay que ser intensos, profundos, ponerse a trabajar, manos a la obra, construir el reino de Dios en nuestras vidas, en nuestro entorno, en lo que trabajamos, con quien somos y con quien compartimos. De las pequeñas cosas se hacen cosas grandes. Y Dios se vale de lo débil, de lo frágil, de lo pequeño. Pero por eso mismo el trigo tiene que convivir con la cizaña. Nosotros vivimos en un mundo concreto, con nuestros problemas. Y tampoco no hay que ser dramáticos. No todo es bueno o malo, o todos somos ángeles o demonios. El hombre es ambiguo, contradictorio, estamos en evolución. Y aquí es donde sí que hay que ser serio. O estamos en la conversión, o sea, renovándonos y cambiando, o estamos en la perversión, vamos camino hacia la perdición. La historia de los hombres está tejida entre luces y sombras, ¿ya? Y no hay que perder la posibilidad, hay que tener esa oportunidad, hay que confiar. Todo lo que Dios hizo era bueno, y Dios quiere, sí, nos quiere tanto que nos ha hecho libres. Pero por un hombre entró el mal en el mundo, por la desobediencia, entró el pecado y la muerte. Pero por Jesús, por su sacrificio y su obediencia, nos vino la salvación. Dios permite que exista el mal, pero no lo abomina, no lo tolera, por eso tenemos que sacar. Y hoy se nos habla justamente de eso, del juicio. Y Dios no demuestra su fuerza y su poder, sí, con pisoteándonos y machacándonos, sino con la paciencia y la misericordia. Él no quiere que ninguno se pierda. Hay que sacar algo bueno de lo malo. San Agustín decía que muchos primero son cizaña y luego se convierten en trigo. Como también hemos escuchado, la paciencia todo lo alcanza, hay que esperar el cambio. Pero tenemos que poner de nuestra parte. Nosotros tenemos que ver si a veces somos cizaña. Sí, que tenemos que sacar cosas malas, el peligro de engañar, de confundir, de la apariencia, de querer parecer, de copiar, de falsificar, de al final unirnos, es aquello de que tantos vas con la cosa fea que hueles mal. Pues sí, es el peligro de perjudicar, de la división, de la discordia. Es como una plaga que te destruye. O el chisme, la manipulación, los chantajes, la influencia, la envidia y el resentimiento, el rencor al éxito ajeno, la intolerancia, o no aceptar lo contrario a lo que uno piensa. Y también hoy, ya que estamos en internet o la inteligencia artificial, hay tanta desinformación que lo que quiere es desestabilizarnos y manipularlos. O también la polarización, los extremos, ir de un lado a otro, la desconfianza. Todas estas cosas son la cizaña que no nos dejan. La pelea, el envenenar el entorno. La cizaña, sí, es vigilar, hay que cuidar entre la fe y la duda, entre la verdad y la fantasía. No nos dejemos llevar por las modas.
1: Estamos aquí con el señor Macto y Jessica Duscanchi, que hay Evangelio del Día. Si no hay peña con el señor Macto y Angelo Chino Nacional, ni el señor Macto y el Chimano Vesha, Chimigonal Chimachunanga. 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
2: La radio te informa la hora. 6:01.

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2: La radio te informa la hora. 6:04.
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10: Estamos aquí con Alia Sumactalia Sumactarin Chakadushkanchi. 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Ya shamananga Agustín, que pura saludos. Que pura nin buenos días, nin tío Clever, compadre. Nin que venin buenos días, somaclia. Que compadre Clever, Yolita, Oyongichi, Alipuncha, Alipuncha. Que pura nin hoy es cumpleaños, nin del ahijado Joas Clever, Chimbo Alvarado, nin 8 añitos de vida. Somaclia peguna, Oyongichi, cuñistio a Joas, feliz cumpleaños. Dios te bendiga infinitamente. Un abrazo grande de aquí desde la radio La Voz del Napo, la hijado Joas. Dios te bendiga. Aquí pues ponemos una cancioncita de cumpleaños para el ahijado Joas, para que escuchen.

Joas, Joas, feliz, feliz cumpleaños, que Dios te bendiga infinitamente y pues siempre sé un buen hijo, un buen hermano, así pues también creciendo como Jesús en gracia y sabiduría. Felicidades, estimado ahijado Joas, Dios te siga bendiciendo y dando dones y gracias que más necesites para seguir perseverando en tu vida diaria. Saludos, saludos desde el Tena. 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Conchita, buenos días, Padre Broglio, saludos desde Cuyayaco, gracias por su magnífico trabajo, Ashkapagracho, Conchita. Michilala, saludos, Padre, desde Tazayaco, Sumactadirin, Chacatiunguichi, desde Tazayaco. Belencita, Alipuncha, Alipuncha, Sixto, hola, salúdame en Alto Tena, a la familia Grefa Alvarado, especialmente a Emma, Dayana y Mauro, Alipuncha, Sumactadirin, Chacatiunguichi, desde Sixto, saludo de Sixto. 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Olguita Ronquillo, buenos días, Padre, saludos y bendiciones. Amén. Daniel Basantes, dicen Daniel Basantes, buenos días, Padre Braulio, Alipuncha, Alipuncha. Lenin Andy, Alipuncha. Carolina Grefanin, Alipuncha, Padre, saludos. 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

Señoras y señores, que planning, saludos, Lilita Pacheco, buenos días, mi padre Broyo, saludos de este Pepita de Oro, y Shakatimi, Chalipun, Chalipunya, saludos, saludos también al cumpleañero, ayer estaba cumpliendo años don. 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Ahí estaba de cumpleaños don Osvaldo. Saludos y bendiciones. Sigue festejando todo el mes. Saluditos, saluditos y bendiciones para don Osvaldo. Señoras, saludos para doña Elizabeth, Lilita, Lilita Pacheco, Liliana I, Nardita, Emma, Emma, Alipuncha, Alipuncha. Muy buenos días, saludos y bendiciones. Sixto Aronin, saludos, Padre Braulio, desde la colonia Naranjito, que Dios lo bendiga, amén, muchas gracias, don Sixto, también saludos, saludos a toda su familia, su esposa e hijos, que siempre están en sintonía de la voz del Napo, la pionera de la Amazonía. 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

Yo coincido, somos todos bien ganados en Chi Vatican News. Porque las actividades del Papa son noticia. Hey, Papa, Papa León 14, Ño Canchima, Somactalia, Risechón. Los Papas y la Odisea, el viaje como búsqueda de significado. León 14 en el Vaticano, finaliza el periodo de descanso estival en Castel Gandolfo. León 14 reza por las víctimas de los incendios en Francia y España. Y me cuenta, Rupa Chung, en Chayama, ya que es con Alia, Rupa, Rupa, que nunca padre, y se chima, ya, Rupa Chung, en Chayama, ya, en Chayama, ya, Papa Caiberimón, lo que realmente importa, el tesoro de la relación con Dios. Llamamiento del Santo Padre por Tierra Santa, negociar una solución política justa. Vaticano, Vaticano, Caiberimón, sínodo. Hacer memoria, la guía hacia las asambleas de 2027. Beato Hoyek Rai, una vida dedicada a Dios, al pueblo y a la patria libanesa. El nuncio, el Cachis, el nuevo observador permanente ante la ONU en Nueva York. Tercera edad, no es una carga para gestionar, sino un don para custodiar. Ruffini, es hora de que la comunicación construya la comunión. Iglesia, iglesia, mariman, iglesia, ya que ayunalia. Porque en México, 6,000 jóvenes son enviados a llevar la esperanza del Evangelio en el Conajún 2026. Gaza, padre Romanelli, gracias al Papa por su cercanía y oraciones. Los obispos de África Oriental piden educación y trabajo decente para los jóvenes. El obispo Berardi visita las comunidades cristianas de Arabia del Norte. El legado del Papa plantarte frente a los desafíos de hoy. Mundo, mundo, y mariman que pura malekishka yukunalia. Amazonía en positivo, la menor superficie quemada desde 1985. República del Congo, el brote de ébola empeora. 1.405 víctimas de más de 3.000 casos. Cisjordania, incursiones de las FDI, operaciones violentas de los colonos. Albania, continúan las protestas en las calles. España, frente a un verano de incendios, el fuego vuelve a poner a prueba al país. Argentina, comunidades locales contra la devastadora fiebre del oro. Porque las actividades del Papa son noticia. 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
2: La radio te informa la hora. 6:36.
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1: 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Por favor, un saludo de cumpleaños nin, a mi sobrino y ahijado Alexander Grefa, quien cumple sus 18 años de vida en el barrio San Luis de Tena. Todo lo mejor para él. Feliz, feliz cumpleaños, nin, Alexander Grefa. 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

0: La radio te informa la hora. 6:48 minutos.
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0: La radio te informa la hora. 6:55 minutos.
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0: Oración de la sangre de Cristo. Señor Jesús, en tu nombre y con el poder de tu sangre preciosa, sellamos toda persona, hechos o acontecimientos a través de los cuales el enemigo nos quiere hacer daño. Con el poder de la sangre de Jesús, sellamos toda potestad destructora en el aire, en la tierra, en el agua, en el fuego, debajo de la tierra, en las fuerzas satánicas de la naturaleza, en los abismos del infierno y en el mundo en el cual nos moveremos hoy. Con el poder de la sangre de Jesús, rompemos toda interferencia y acción del maligno. Te pedimos, Jesús, que envíes a nuestros hogares y lugares de trabajo a la Santísima Virgen acompañada de San Miguel, San Gabriel, San Rafael y toda su corte de santos ángeles. Con el poder de la sangre de Jesús, sellamos nuestra casa y todos los que la habitan. En un momento de silencio, vamos a pensar en cada uno de los miembros de nuestra familia. Las personas que el Señor enviará a ella, así como los alimentos y los bienes que Él generosamente nos envía para nuestro sustento. Con el poder de la sangre de Jesús, sellamos tierra, puertas, ventanas, objetos, paredes y pisos. El aire que respiramos y en fe colocamos un círculo de su sangre alrededor de toda nuestra familia. Con el poder de la sangre de Jesús, sellamos los lugares en donde vamos a estar este día y las personas, empresas o instituciones con quienes vamos a tratar. En un momento de silencio, nombramos cada una de ellas. Con el poder de la sangre de Jesús, sellamos nuestro trabajo material y espiritual, los negocios de toda nuestra familia, y los vehículos, las carreteras, los aires, las vías y cualquier medio de transporte que habremos de utilizar. Con tu sangre preciosa sellamos los actos, las mentes y los corazones de todos los habitantes y dirigentes de nuestra patria, a fin de que tu paz y tu corazón al fin reinen en ella. Te agradecemos, Señor, por tu sangre y por tu vida, ya que gracias a ellas hemos sido salvados y somos preservados de todo lo malo. Amén. En el nombre del Padre, y del Hijo, y del Espíritu Santo. Amén.
1: Muy buenos días con todos nuestros amigos, amigas que sintonizan 88.5 FM, www.lavozdelnapo.com. Un gusto poder saludarles. El día de ayer no tuvimos programa, solamente estuvo Padre Braulio, pero me encontraba realizando algunos trámites, así que mil disculpas. Ya estamos nuevamente con Amanecer Cristiano. Y qué gusto poder ingresar a sus hogares a través de las ondas radiales de la frecuencia modulada. Bienvenidos, bienvenidas a este su programa Amanecer Cristiano, un espacio de reflexión, meditación, pero sobre todo para acrecentar nuestra fe. Porque sí que necesitamos, a veces es como que estamos acostumbrados, ya ahí acomodados en aquello que en algún momento, hace muchísimos años, aprendimos y pensamos que lo sabemos todo. Y no es así, siempre tenemos algo nuevo por aprender. A veces decimos, no, pero es que yo ya sé, yo ya conozco todo. A ver, una cosa es saberlo y otra cosa es ponerlo en práctica. A ver, si usted conoce todo, todo, todo lo que dice sobre la fe, pues debería ponerlo en práctica. ¿Cómo está su vida? A ver, ¿está aplicando todo lo que usted sabe? Son las 7 de la mañana con 9 minutos. Hoy vamos a estar compartiendo un tema muy, muy interesante sobre el cuidado de la casa común. Pero vamos a empezar con una pequeña anécdota de un santo que ya hemos mencionado en algunas ocasiones aquí en el programa y que quizá ustedes también ya lo han escuchado, algún texto por ahí o alguna reflexión también sobre este santo. Hoy estamos 28 de julio de 2026, 28 de julio de 2026. Tenemos también lista la canción para la pausa musical. Y aquí se nos viene ya la anécdota del santo. San Francisco de Asís amaba profundamente la naturaleza, ustedes lo saben. Llamaba al hermano al sol, también hermana a la luna, al agua y a los animales. En una ocasión llegó a un pueblo donde existía un lobo que causaba miedo entre los habitantes. Ustedes ya se imaginarán. Las personas querían matarlo. San Francisco se acercó al animal con seriedad y descubrió que actuaba violentamente porque tenía hambre. Entonces habló con los habitantes y les pidió que alimentaran al lobo. A cambio, el animal dejó de atacar a las personas. Esta historia nos enseña que muchos conflictos pueden resolverse cuando comprendemos las causas del problema y actuamos con compasión. San Francisco no adoraba la naturaleza, adoraba a Dios y reconocía que toda la creación hablaba de él. Su ejemplo nos invita a relacionarnos profundamente con la naturaleza, no desde la violencia o la ambición, sino desde la fraternidad, el respeto y el cuidado. 7:11 a.m, tenemos a continuación la siguiente canción de Felipe Gómez que dice así, Señora Santa Ana. Sabemos también que están muchos devotos haciendo la novenita a Santa Ana, entonces esta canción para todos ustedes.

Regresamos ya de la pausa musical. Estuvimos escuchando la canción Señora Santa Ana. Y no solamente pues para los devotos de esta santa impresionante, de la mamá de la Virgencita, sino también para todos los abuelitos que transmiten la fe a sus nietos, a muchas generaciones ya. Bendito sea el Señor por cada uno de ellos. 7 de la mañana con 15 minutos. Y estamos ya con el tema del día, como les habíamos compartido ya. Cuidemos la casa común con valores cristianos. Decimos que somos cristianos, pero también se nos debe notar en el cuidado que tenemos con la creación que Dios nos ha confiado. Tenemos ríos, tenemos naturaleza, bosques, tenemos toda una biodiversidad que nosotros, nuestro deber principal es cuidarla. En las mismas Sagradas Escrituras nos dice que se nos dio para cuidarla, no para dañarla, no para destruirla. Dios nos regaló la creación para cuidarla, protegerla y sobre todo para entregarla a las siguientes generaciones. ¿Qué les vamos a entregar a las siguientes generaciones? Ahí todo un planeta, todo contaminado, ríos contaminados, ya casi ni animalitos por ahí. Entonces, ¿qué es lo que vamos a entregar a las siguientes generaciones? ¿Qué huella estás dejando tú? Muchas veces hay algunos videos por ahí que comparten y, por ejemplo, cuando las personas van a alguna playa, en la arena a veces dejan todo lo que es plásticos y esto perjudica a todas las especies que hay por ahí. Entonces debemos cuidar. Si ya quizá nos servimos algo, no esperar de que alguien más lo va a recoger. No, tu deber es colocarlo en la basura. Ese es un deber de un buen cristiano. 7 de la mañana con 17 minutos. La casa común es nuestro planeta, pero también es nuestra comunidad, es nuestro barrio. Así que también hay que preocuparse por ello. Por ejemplo, si tú sacas a tus mascotas en la mañana o en la noche a darles una vueltita, siempre con todas las medidas de seguridad, principalmente deben llevar su correíta. Otro de los aspectos que deben también tener es que el dueño, en este caso, también debe llevar una fundita para recoger todo lo que haga, pues en este caso su mascota. No puede ser de que le deje ahí o que diga, no, ahí nadie te ve, ahí. No. Tiene que ir preparado para todo. Sacó a pasear, está muy bien, sáquele, que haga un paseíto por ahí la mascota, pero su deber es dejar limpio, no va a dejar sucio ahí las veredas, el parque, no. 7 de la mañana con 18 minutos y siempre que los vaya a sacar debe estar pues con la correíta para seguridad suya y de los demás que estén por ahí. Y continuamos ya con el tema. La creación pues es un regalo. Hemos escuchado sobre la casa común, el cuidado de la casa común, pero sabemos que la creación es un regalo que Dios nos da. Cuando contemplamos un amanecer, un río limpio, una montaña, una flor, una cascada por ahí. Tenemos hermosas cascadas aquí en la Amazonía, en Tena, en Archidona, en el Chaco, en muchos lugares. Así que aquellos que me están escuchando, ya cuando haya feriado, ya saben, opten por nuestra querida provincia de Napo. La naturaleza no es únicamente un recurso económico, es una obra del Creador. Muchas veces creemos que cuidar la naturaleza, atentos, es responsabilidad exclusiva de las autoridades, de las instituciones ambientales. ¿Pero ustedes qué creen? ¿Será únicamente responsabilidad de ellos o también nosotros podemos cooperar ahí? El cuidado de la casa común comienza en nuestras propias acciones. Comienza cuando no arrojamos basura en la calle. Comienza cuando evitamos contaminar los ríos.
comienza cuando reducimos el uso de plásticos. Comienza cuando cuidamos el agua. A ver, te vas a cepillar los dientes, listo, cepíllate, pero cierra el grifo. O sea, no hay por qué dejarlo ahí abierto. No, no, no. Hay que cuidar también el agua. Comienza cuando enseñamos también a los niños a respetar a los animalitos y las plantas. Comienza cuando comprendemos que la tierra no nos pertenece solamente a nosotros, sino que también pertenece a las futuras generaciones. La pregunta es, ¿qué está sucediendo con nuestra casa común? En muchas comunidades observamos por ahí basura, o hay personas que sacan la basura también en los diferentes barrios, sacan la basura en los días que no recorre el basurero, o a veces el basurero ya va diciendo, a ver, este día se saca tal basura, este otro día tal basura, y tú mezclas todo. ¿Dónde está ahí tu responsabilidad? Ah, pero es que ya las otras personas se encargarán de clasificar. No, es que no tienes que estar pensando en lo que harán las otras personas, es en lo que tú haces. Esas acciones pueden parecer pequeñas, pero cuando se repiten todos los días y son positivas, pues serán favorables no solamente para nosotros, sino para todo el medio ambiente. Una funda plástica arrojada en la calle puede terminar en un río. Ah, no, pero es que yo la dejé en la calle. Vino por ahí un viento fuertecito y se lo llevó al río. Ah, pero es que ya el viento se lo llevó. No, no, es responsabilidad nuestra. Una botella abandonada puede permanecer durante muchos años contaminando la tierra. La quema de basura contamina también el aire. Cuando destruimos los bosques, también destruimos el hogar de muchas especies. Afectamos las fuentes de agua. Por eso, cuidar la naturaleza no es una moda. Es una responsabilidad humana, moral y cristiana. 7:22 PM. Nos vamos a continuación a la siguiente pausa musical y ya volvemos.

Son las 7 de la mañana con 26 minutos. Y hoy en día necesitamos muchos valores. Entre los principales son el valor del respeto. Debemos respetar la vida, debemos respetar la naturaleza, los bienes que Dios ha puesto en nuestras manos. Respetar la naturaleza significa no destruir por capricho, no contaminar y no considerar que todo puede ser utilizado sin límites. Quien respeta la creación también respeta a las personas. Otro de los valores que necesitamos es el valor de la responsabilidad. Cada persona debe asumir las consecuencias de sus acciones. No podemos decir, yo arrojo una sola basura, eso no hace daño a nadie. Cuando miles de personas piensan de esa manera, nuestra ciudad, nuestra comunidad, nuestro barrio terminará lleno de contaminación. La responsabilidad nos invita a preguntarnos, ¿desperdicio agua? ¿Dónde deposito mis residuos? ¿Utilizo demasiados productos desechables? ¿Enseño a mis hijos a mantener limpios los espacios públicos? Participo de actividades de limpieza de mi comunidad. Cuando me dicen, ay, minga, yo digo, no, es que no tengo tiempo. Y siempre por ahí tratando de justificar. No, hay que participar también de las mingas. Otro de los valores que necesitamos urgentemente, el valor de la gratitud. Una persona agradecida cuida lo que recibe. Dios nos ha dado una tierra hermosa, queridos hermanos en Cristo, especialmente nuestra querida Amazonía, nuestra querida provincia de Napo, o desde donde tú nos estés escuchando, querido amigo. Lleno de biodiversidad, ríos, bosques, plantas medicinales incluso. ¿Y qué ha pasado con ello? ¿Hemos cuidado? ¿No hemos cuidado? Hay que ser agradecidos. El valor de la solidaridad. La contaminación no afecta solamente a quien produce, afecta a toditos. Cuando una persona contamina un río, puede perjudicar a las familias que utilizan esa agua. Cuando alguien quema basura, el humo entra en las casas de los vecinos. No solamente dicen, no, es que yo nomás estoy quemando. No, todo eso llega a contaminar. Cuando se destruye un bosque, toda la comunidad puede sufrir consecuencias. Otro de los valores que necesitamos, el valor de la justicia. Cuidar la casa común también es un acto de justicia. No es justo que algunas personas obtengan grandes beneficios destruyendo. 7 de la mañana con 29 minutos, pequeñas acciones que producen grandes cambios. No debemos esperar a realizar acciones, pero extraordinarias. No, podemos comenzar hoy mismo, desde las acciones más pequeñas. Por ejemplo, algunos dirán, ¿pero cómo puedo hacerlo? Mantengamos limpia nuestra casa, nuestro barrio. Si quizá nos ha faltado por ahí acomodar algo, limpiar algo, vamos, empecemos desde ahora. Ya no pienses en el ayer, desde ahora. No arrojemos basura en las calles, parques, quebradas, ríos. Separemos los residuos. Reutilicemos lo que tenemos, fundas, frascos, recipientes. Llevemos nuestra propia bolsita cuando realizamos compras. Apaguemos las luces y aparatos cuando no estemos utilizando. ¿Para qué los tienes encendido ahí? También cerremos la llave mientras nos cepillamos los dientes. No quememos plásticos, cauchos ni otras basuras por ahí. Sembremos árboles. Cuidemos los que ya existen. Participemos también en las mingas comunitarias, la minga del barrio, minga de la comunidad.
participemos, enseñemos a los niños con el ejemplo, no solamente diciéndole tienes que hacer esto, tienes que hacer aquello, no, no, con el ejemplo puedes enseñar muchísimo más. Son las 7 de la mañana con 31 minutos. Nuestro compromiso del día debería ser en este día, al menos empezar por este día. No voy a arrojar basura y la colocaré en el lugar. Si por ahí me serví algo, ya, y no hay un basurero cercano, guardo mi basurita y luego la deposito en el basurero. No puede ser que a cada cuadra o a cada paso que tú des esté puesto un basurero, no. Hay que ir y depositar. Si aquí dice plásticos, pues plásticos. Si acá dice cartón, cartón. A veces todo uno va a botar la basura y todo está mezclado. 7 de la mañana con 32 minutos, queridos hermanos, hermanas en Cristo, cuidemos la casa común. No podemos considerarnos buenos cristianos si somos indiferentes. La fe también se demuestra en la manera que tratamos el agua, la tierra, los animales y los bienes comunes. Dios nos pedirá cuentas de la vida que hemos llevado, pero también del mundo que estamos dejando a las siguientes generaciones. La creación es un regalo de Dios que no se nos olvide. Cuidarla es nuestra manera de agradecer. La creación es un regalo de Dios. Cuidarla es nuestra manera de agradecer. Que Dios les bendiga, que tengan un bendecido día martes y nos vamos ya con el segmento del Santo del Día. Hoy se celebra a San Pedro Poveda, sacerdote humanista y mártir de la Guerra Civil Española. ¿Habían escuchado de este santo? Cada 28 de julio la Iglesia Católica celebra a San Pedro Poveda, sacerdote, educador, escritor y fundador de la Institución Teresiana. La Institución Teresiana, su obra más destacada, gestiona hoy diversos proyectos vinculados a la educación, a la cultura, colegios, universidades, centros sociales, editoriales y centros culturales. Nació en Linares, España, el 3 de diciembre de 1874, ingresó al seminario de su ciudad natal y concluyó sus estudios en Gautis. La vida sacerdotal de San Pedro Poveda se caracterizó por su intenso trabajo humanista y pedagógico, tanto para brindar acceso a la educación a los más necesitados como para la formación de laicado comprometido en los valores cristianos. Participó asimismo en el trabajo de asistencia a los peregrinos de la Iglesia. 7 de la mañana con 34 minutos, amigos y amigas, se nos viene el informativo de la mañana ya en este momento. Nos vamos a una pausa musical y publicitaria y continuamos con nuestra programación. Sigue en sintonía de La Voz del Napo. Quien estuvo acompañándoles estos minutitos, Nardita Pacheco.

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0: La radio te informa la hora. 7:43 minutos.
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5: Siempre es un gusto encontrarnos en este espacio Ecuador en Contacto, primera emisión. Hoy es martes 28 de julio de 2026. Los acompañamos desde los estudios centrales de la Secretaría Ejecutiva de CORAPE, Karina Torres en control de sonido y Rolando Góis García en la locución. Previo a comenzar, les enviamos un abrazo fraterno a la red de medios y radios comunitarias que en estos momentos se suman a la programación. Vamos con los titulares de las noticias destacadas. Unidad Popular pide sanción a Diana Tamaín y que pague una multa. Afiliados al Seguro Social Campesino piden la salida de Giovanna Ubidia. Hablaremos en el espacio de entrevistas con el ex canciller Luis Gallegos. Estos y otros temas en breve.
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5: Iniciamos y lo hacemos revisando este tema y les comentamos que el presidente de la República, Daniel Noboa, asegura en una entrevista que parte del dinero proveniente del narcotráfico, la minería ilegal y otras economías ilícitas estaría siendo lavado a través de algunas cooperativas de ahorro y crédito y otras entidades del sistema financiero nacional. El primer mandatario hizo estas declaraciones durante una entrevista concedida a un medio de comunicación. De la misma manera precisó que sus afirmaciones no implican que todas las cooperativas están involucradas en actividades ilegales y reiteró que debe prevalecer la presunción de inocencia. Sin embargo, sostuvo que el sistema financiero, en determinados casos, ha sido utilizado para introducir recursos de origen ilícito. Anunció un fortalecimiento de los controles de la Unidad de Análisis Financiero y Económico UAFE. En el Tribunal Contencioso Electoral la mañana de este lunes 27 de julio se instaló la audiencia presentada por Unidad Popular contra Diana Tamaín, expresidenta del Consejo Nacional Electoral. Giovanni Tarihuana, director nacional del partido político, señaló que esta queja es porque a Tamaín habría incurrido en un incumplimiento de funciones al clausurar intempestivamente una sesión del Pleno del organismo electoral, a pesar de contar con el quórum reglamentario para sesionar, buscando la eliminación de Unidad Popular.
6: Hoy es apenas un caso, el tema de la queja que presentamos en su momento, meses atrás, cuando Diana Tamaín no cumplió el tema de los plazos para responder la corrección que Unidad Popular le había implementado. Aspiramos que por lo menos en este caso, como un principio, el juez Maldonado pueda fallar en función de los méritos. Está claro que Diana Tamaín incumplió la ley, que Diana Tamaín suspendió la sesión cuando debían respondernos el recurso a la Unidad Popular y al menos es necesario que tenga en este caso una sanción. Vamos a ver qué ocurre. Aspiramos que en este caso el Tribunal Contencioso Electoral esta vez sí actúe en derecho.
5: Por lo que espera que la ex titular del CNE sea sancionada y pueda responder por qué actuó de esa manera.
6: Este es un parte apenas de lo que Diana Tamaín debería responder ante la historia y eventualmente ante la justicia. En este caso la queja implica como mayor sanción una multa económica, porque nos referíamos a que no cumplió la ley sus obligaciones al suspender, teniendo quórum, una sesión donde debía tratarse el recurso de contestación a Unidad Popular, afectando nuestros derechos. Esta es la causa, que se ha demorado meses. Esperemos que en este caso, pese a la demora, el juez actúe en derecho.
5: Nelson Erazo, presidente del Frente Popular, quien también acudió a esta diligencia, mencionó que los vocales electorales actuaron bajo presiones del gobierno y que Diana Tamaín habría interferido en varias decisiones de trascendencia.
7: Ha sido la responsable de las sanciones que tienen diferentes organizaciones sindicales, de ambientalistas, de ecologistas, que por haber participado en las consultas populares hemos sido sancionados de manera ilegítima.
5: Durante los poco más de 30 minutos que duró la diligencia, el abogado defensor de Diana Tamaín solicitó que la causa sea desestimada y archivada. La defensa argumentó que tras la reproducción de las pruebas presentadas por Unidad Popular, no fue posible acreditar la supuesta clausura ilegal de la sesión. El juez Juan Patricio Maldonado emitirá su dictamen en los próximos días. Esta decisión será susceptible de apelación ante el Pleno del Tribunal Contencioso Electoral. Les comentamos también que el Pleno del Consejo de la Judicatura suspendió este lunes 27 de julio por hasta 3 meses y sin remuneración a los 3 jueces que revocaron la prisión preventiva del alcalde de Guayaquil, Aquiles A., y de sus hermanos en el denominado caso Goleada. La medida alcanza a los magistrados Silvia Velasco, Byron Uzcategui y Willer Choez, integrantes de la Sala Especializada de lo Penal para el Juzgamiento de Delitos Relacionados con Corrupción y Crimen Organizado de la Corte Provincial de Justicia de Pichincha. Según la judicatura, los jueces se habrían extralimitado en sus funciones al pronunciarse sobre actos de fondo de la causa cuando únicamente debían resolver la apelación contra la prisión preventiva. De esta forma, habrían incurrido en error inexcusable, tal como lo señala la Corte Nacional de Justicia. En otras noticias, afiliados al Seguro Social Campesino se movilizaron este lunes en Quito para exigir soluciones al desabastecimiento de medicamentos en hospitales y dispensarios de la red de salud. Nicole Mendoza nos trae las declaraciones de los manifestantes en su reporte. Corape informa.
8: Y el país se integra. A través de una movilización en Quito, afiliados al Seguro Social Campesino expusieron sus exigencias a las autoridades en un recorrido que inició en el Parque El Ejido y que se dirigió al edificio Zarzuela, donde se encuentra la Dirección General del Instituto Ecuatoriano de Seguridad Social, para exigir soluciones a la falta de medicamentos en hospitales y dispensarios del Seguro Social Campesino. Así lo indicó Byron Garcés, presidente de la Federación Única de Afiliados al Seguro Social Campesino.
9: Donde en pleno siglo XXI tenemos dispensarios que son en construcciones de caña y con piso de tierra. Mientras que la señora directora del Seguro Social Campesino, la señora Ovidia, candidata a directora, se pasa yendo a los mercados con el de San Roque a afiliar a comerciantes minoristas, ratificando nuestra inconformidad, solicitando que como máximo órgano de gobierno interceda, investigue, porque estamos convencidos que ahí hay una desvío de recursos. Estamos convencidos que ahí hay un abandono de la función de la señora directora. Y nosotros aquí estamos indignados porque los problemas del Seguro Campesino no se han resuelto.
8: Asimismo, pidieron la salida de Giovanna Ovidia, directora del Seguro Social Campesino, a quien acusan de priorizar su precandidatura a las seccionales mientras persisten problemas en la atención a los afiliados.
9: El tiempo y el sueldo la paga el Seguro Campesino para atender a los afiliados del Seguro Campesino, no a los comerciantes. Sí, entonces ahí también hay, aunque sea un desvío de recursos en los sueldos que están ganando y no atendiendo a los afiliados. ¿Quién hay que promocionar? Vaya a los dispensarios, vaya a la parroquia, porque sí hay una realidad muy complicada.
8: Luis Pilalot, dirigente de Guayas, anunció que la organización realizará próximamente una jornada de movilización y ratificó el apoyo del gremio.

0: entre Ecuador y Estados Unidos, al considerar que perjudica a los pequeños y medianos productores del sector agrícola. Reportó Nicole Mendoza, Corape, informa.
1: Y el país se integra. Gracias, Nicole, por el aporte. Una vez más, las representantes de movimientos feministas y colectivos defensores de los derechos humanos se dieron cita en los bajos de la Corte Nacional de Justicia para pedir a las autoridades que se sancione a los responsables de casos de femicidios y de todos quienes atentan contra la vida de las mujeres, menores de edad y adultos mayores. Esto tomando en cuenta que se han registrado en los últimos días varios casos de muertes violentas y desapariciones. Así lo menciona Diana Astudillo, de Lilas en Acción.
2: Nosotras no nos sentimos protegidas por la policía ni por la milicia ecuatoriana. Al contrario, creo que estamos organizándonos justamente para podernos proteger en el caso particular de la defensa de los derechos que nos compete a nosotras como organizaciones de mujeres, como organizaciones feministas, como organizaciones sociales y organizaciones que protegen a la naturaleza. No tenemos garantías en el ejercicio de este derecho de alzar la voz, pero para eso nos estamos organizando, ¿no?
1: Señala que existe preocupación por el aumento de casos de femicidios que se han registrado en lo que va del año, sin contabilizar aquellos que se pretende vincular con desapariciones.
2: Estamos con la estadística, que son 479 casos, pero a esto también se suma ahora lo que están haciendo las compañeras, el mapeo, que tiene que ver con los femicidios, que tienen que ver con la delincuencia organizada. Y ahí sí, y además los casos y los procesos que son un subregistro, ¿no? Los que se hacen pasar por suicidio, los que son todavía están definidos como desaparición.
1: Esto a propósito que este lunes se desarrolló la audiencia por el caso de Karen Milán, quien es parte de la lista de mujeres que fallecieron y engrosa la cifra de femicidios en el Ecuador. Hoy su madre, doña Rosa, pide justicia y que las autoridades castiguen al responsable con el máximo de la pena.
3: Queremos ahora que sea justicia, que le den 34-8. No se merecía 26 años en todo lo que él hizo. Dejó una niña abandonada, dejó una bebé que se quedó sin su madre, sin su padre.
1: Por esta razón, con carteles, gritos y consignas, esperaron la audiencia que se desarrolló en la Corte Nacional de Justicia, en busca de sancionar al responsable del fallecimiento de su hija. Integrantes de estos colectivos que ratificaron que continuarán con los plantones por todos los casos que acompañan, en busca que las autoridades de justicia sancionen a los responsables y también pidiendo que se esclarezcan varios casos que han conmocionado al país, entre ellos de Mónica Silva, Natalie Mafla, Lizeth Bunshi, entre otros. Y con esto vamos a la pausa publicitaria. Al regresar del corte seguimos con más de Ecuador en Contacto, primera emisión.
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1: Gracias por seguir junto a nosotros. ¿Cuáles son los principales desafíos que enfrenta hoy América Latina y cómo repercuten en Ecuador? El ex canciller Luis Gallegos analizó el panorama regional, la situación del país y el contexto internacional. Escuchemos la entrevista con Elba Luzardo.
10: Gracias a quienes nos

0: acompañan a través de los medios comunitarios, amigos y amigas. América Latina atraviesa un escenario marcado por los desafíos compartidos en torno a seguridad, economía, migración, la confianza en las instituciones, gobernabilidad, entre otros, lo que forma parte de una agenda común que, aunque con distintas intensidades, impacta a la mayoría de los países de la región. ¿Dónde se ubica Ecuador dentro de este panorama? ¿Qué lecciones pueden extraerse de las experiencias de otros países? Para analizar todo este escenario, conversaremos con Luis Gallegos, ex canciller. Así que lo saludamos de inmediato. Doctor Gallegos, qué gusto tenerlo en este espacio. Bienvenido.
1: Elba, mucho gusto, encantado. Muchísimas gracias. Un saludo especial a todos los que nos escuchan.
0: Gracias a usted por su tiempo, doctor Gallegos. Y si tuviera que hacer un diagnóstico de América Latina en este momento, ¿cuáles considera que son los tres principales temas que están marcando la agenda de la región?
1: Bueno, yo te diría que el problema fundamental para en la estructura internacional y nacional que afecta a América Latina pueden dividirse. Yo los divido normalmente en seis, fundamentalmente porque hay una categorización de los problemas que deberíamos principiar diciendo que unos son estructurales y sistémicos y otros son coyunturales, o sea, el impacto que la coyuntura tiene en el tema estructural. Para mí es mucho más complejo el problema estructural porque América Latina se caracteriza, en primer lugar, por una desigualdad enorme. Esto es un punto 49.1 del factor Gini, lo cual significa que el 10% de la población tiene 40% del ingreso y el 10% de la población en el menor grado tiene 1.7, siendo la desigualdad más grande del mundo. Luego tienes el problema de la pobreza y el empleo informal, lo cual obviamente trae como consecuencias para los 600 millones de personas una gran afectación, el hecho de tener poblaciones del 30%, 40% de la población en estado de pobreza. El crecimiento económico, siendo el tercero, es uno de los problemas centrales porque no logramos salir de un crecimiento del 2.5, 2.4, cuando requerimos, por el crecimiento poblacional y por la necesidad de invertir en los sectores sociales, un crecimiento por lo menos del 5%. Los países de América Latina se caracterizan por tener más, por pagar más el servicio de la deuda externa que lo que pagan en educación, salud y seguridad. El cuarto problema que tenemos en América Latina, que yo creo que es un problema que verdaderamente ha traído el desangre de nuestras calles, es la violencia y la inseguridad. Es una mezcla de factor internacional, porque el principal propulsor de la violencia y el desangre de las calles en el Ecuador y en el resto de América Latina es el narcotráfico y el consumo por parte de los países consumidores de cocaína, especialmente en Europa y en Estados Unidos.
0: Señor Gallegos, aquí un poco una pausa porque usted ha mencionado algunos problemas estructurales como desigualdad, pobreza, crecimiento económico, inseguridad y le consulto. ¿Usted considera que tal vez estos problemas y estos desafíos que son comunes en América Latina, en la región, se han convertido tal vez en prioridades para los gobiernos?
1: Bueno, yo creo que fundamentalmente todos los gobiernos en América Latina tienen el mismo problema. Yo quería solamente puntualizar, Elba, si me permites terminar el pensamiento. Uh-huh. El quinto para mí es corrupción, que es un factor histórico integrado en las estructuras sociales nuestras, y luego la crisis social que vivimos, donde hay una polarización que trae consigo un enfrentamiento que puede tener graves consecuencias porque hay incapacidad democrática de diálogo, hay una formulación política de extrema tensión que es propulsada no solamente a lo interno, sino a lo internacional. Allí te contesto la pregunta. Yo creo que todos estos fenómenos afectan la gobernabilidad de América Latina y esos fenómenos tienen que ser atendidos por todos los gobiernos. Pero el gobierno no es solamente en términos del Ejecutivo, sino del Estado. Esto tiene que involucrar Parlamento, sistema judicial y el Ejecutivo para buscar soluciones de estos temas, que lamentablemente también tienen raigambre internacional, por lo tanto no son solucionables solo por un país. Tiene que ser la región la que busque la solución al problema del narcotráfico porque está inmerso en un problema internacional, de una crisis que no va a solucionarlo solo. Y eso ha proyectado consecuencias enormes en su economía, en su formulación, en su visión política y en lo que yo llamaría los momentos actuales, coyunturales, de una radical incertidumbre internacional por las doctrinas aplicadas por Estados Unidos y por la confrontación de guerra que vivimos en el mundo, lo cual trae, obviamente, pues, graves consecuencias para los países, que los países en su producción, en su capacidad. Añadido a esto, fenómenos climáticos como lo que vamos a enfrentar, el fenómeno del Niño, los problemas estructurales en el Ecuador, en los sectores petrolero, eléctrico, salud, el colapso de la salud, el colapso del sistema educativo, todo ello tiene que ver con el problema que enfrentamos en América Latina y que compartimos con los demás países de América Latina.
0: Doctor Gallegos, y una vez que usted nos ha compartido esta importante lectura sobre el contexto regional y esos problemas que están presentes precisamente en la región, que se comparten, le consulto también un poco aterrizando en la realidad de nuestro país, de Ecuador. Ecuador comparte estos mismos desafíos, pero también, ¿qué otros problemas particulares se pueden ver en nuestro país que lo diferencian de otros?
1: Bueno, yo creo que fundamentalmente el Ecuador es un país rico, mal administrado por generaciones, no es un tema actual, es un problema que tiene una riqueza. El Ecuador produce 4 o 5 veces la capacidad alimentaria, o sea, alimenta una población 5 o 6 veces mayor. Por eso es uno de los más grandes exportadores de productos alimentarios. Es el primer exportador de camarón, la segunda flota atunera, es el primer exportador de banano. Entonces, es un país chico como el Ecuador, que dimensionalmente y territorialmente es un país de 270 mil kilómetros cuadrados, en donde hay una gran riqueza y tiene petróleo, tiene minería, tiene oro. ¿Cómo lo administramos los ecuatorianos? Es el gran problema y el gran dilema que tiene el Ecuador, porque tiene una población de 17 millones de personas, en los cuales tenemos un índice de pobreza de casi el 40%. Y con una desigualdad que caracteriza a todas las poblaciones de América Latina, de un índice de Gini de 49.1%, lo cual significa que es la región y uno de los países, el Ecuador inmerso en la región, uno de los países más desiguales del mundo. Esas características son las que tenemos que superar con ejemplos como los que hemos visto en el Asia, como hemos visto en Corea, Japón, China y otros países del Asia, que partieron de una pobreza extrema y hoy son países que tienen una gran economía, una gran economía y el bienestar de sus pueblos. Yo creo que fundamentalmente tenemos que concentrarnos en temas de educación. El colapso de la salud ha sido una tragedia para el Ecuador. El problema que tenemos en el sistema productivo es que no alcanzamos en el Ecuador a crecer más allá del 2.4% y muchas veces a lo interno inclusive menor. Por lo tanto, tenemos que generar capacidades de producción de más del 5%, y eso se tiene que hacer continuando con el proceso de abrir mercados, pero obviamente vender esos productos a mayor capacidad, productos más terminados, más elaborados, que sencillamente venderlos como productos primarios. Todo eso tiene que ver con un comportamiento también de la conducta de las personas, porque todos los ecuatorianos tenemos ciertas características que influyen en este proceso, que podríamos decir que es el análisis de una realidad, de un colapso internacional e internacional de gobernabilidad, en donde hay una polarización producto de las nuevas sistemas de comunicación, en donde hay redes sociales, en donde ya existe esta polarización permanente, en donde los ataques ya llegan a ser verdaderamente viscerales, y el entendimiento, la capacidad de diálogo, la capacidad de consensos. Al Ecuador le faltan acuerdos nacionales para salir de la pobreza, acuerdos nacionales para un sistema de salud, acuerdos nacionales para un sistema de seguridad social que está también colapsando. Todos estos problemas tienen que ver con la capacidad del pueblo ecuatoriano de encontrar soluciones a su gobernabilidad y a su realidad.
0: Doctor Gallegos, usted también al inicio de su intervención hacía referencia en cómo hace esta división de los problemas estructurales, según su lectura, en la región, en América Latina. Hablaba de problemas estructurales y también de problemas coyunturales. Y yéndonos también un poco a la coyuntura, actualmente usted, ¿cuáles considera que precisamente son esos temas de la coyuntura que están marcando la agenda, la opinión pública a nivel de la región?
1: Yo creo que un ámbito de incertidumbre radical introducida por Estados Unidos en la administración Trump, la aplicación de la doctrina Monroe, que es una nueva versión de la doctrina Monroe, que trae como consecuencia una incapacidad de tener estrategias de largo plazo. el problema fundamental para todos los países, no solo para América Latina, esto ocurre en todos los otros continentes, es que tenemos a una potencia hegemónica en un estado de desconocimiento del orden internacional y por lo tanto con serios problemas a nivel internacional. Estamos afectados por dos guerras, una producida por la invasión de Rusia a Ucrania, que ha afectado los sistemas de producción no solamente de cereales, sino también de productos de fertilizantes. Tenemos otra guerra por el ataque de Estados Unidos e Israel a Irán, que ha producido el cierre del Estrecho de Hormuz, la semana pasada el Estrecho del Mar Rojo, lo cual va a producir una disminución del 30% del petróleo global, lo cual implica un aumento de los costos de vida a nivel global, y el Ecuador inmerso en el problema de los carburantes, pese a ser país petrolero, pese a tener un sector petrolero que podría ser mucho más eficiente y mucho más productivo, hoy importa y no puede refinar los carburantes que requiere, por lo tanto va a pagar muchísimo más.
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1: 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Carlitos. Sabe que se perdió mis anteojos al haber caído ahí donde yo estaba rezando. Si que encuentra, hará el favor de guardar para devolverme. 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
3: La radio te informa la hora. 8:23.
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1: La radio te informa la hora. 9:09.

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2: La radio te informa la hora. 10:23.

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1: Y por hacer escuchar la voz de las nacionalidades por medio de tu voz. Dios también te dio la oportunidad de ser una de las exponentes en el Congreso Eucarístico Internacional cuando se desarrolló en el Ecuador. Cuéntanos un poquito esa experiencia que viviste como una de las exponentes, precisamente desde la vivencia de la Eucaristía, de lo sagrado, desde la perspectiva de los pueblos, de las nacionalidades.
2: Bueno, sí, empezar diciendo, ¿no?, que para mí fue una sorpresa que algunas personas que he conocido en el transcurso de la vida, en la vida de evangelización, en la vida de formación académica, he conocido algunas personas y buscaron, creo que desde tres lados habían apuntado hacia mi persona para ir representando a los pueblos y nacionalidades del Ecuador al Congreso Eucarístico. Recuerdo que justamente estaba en una formación en Riobamba, como soy vicepresidenta de la organización UCOPEN, de la Unión de Comunidades Campesinas e Indígenas Cochasquí Pedro Moncayo. Estaba en un taller en Riobamba y justamente ahí recibo la llamada y me decían que luego Monseñor David me iba a llamar, y para mí decía que qué bendición tan grande para quienes tenemos puesto la mirada en Dios, de que personas así se fijen en nosotros y quizá el nombre haya llegado allá. Entonces, claro, o sea, la aceptación fue directa, no hubo por qué dudar. Lo que sí a veces decía como que tal vez los nervios, o sea, qué es eso, ¿no? Pero dudar no. Para mí fue un honor y pude participar en el Congreso Eucarístico, realmente una experiencia bastante grande para profundizar mi fe, para profundizar mis raíces mismo. El hecho de compartir, había estado ahí en la ponencia la doctora Rosalía Arteaga, que fue vicepresidenta del Ecuador. Habían otros dos hombres que no recuerdo el nombre, pero de relevancia política parecieran. O sea, estar ahí, ¿no? Y quizá comprender de corazón mismo, con mente y corazón, comprender la misión que uno se tiene y el camino que se ha trazado, no sola, ¿no?, sino en conjunto con todas las personas que has hecho camino en esta vida, especialmente con usted, Padre Marquito, que desde mi niñez usted estuvo a mi lado y hay personas que creo que tuvieron mucho que ver en cómo yo he logrado forjar mi personalidad y que Dios las ha puesto en mi camino. No hay una de ellas, es usted, Padre Marquito. Dios le pague por todo lo que usted ha compartido con nosotros y bendito sea Dios por todo lo que nos ha permitido vivir.
1: Sí, yo quiero, voy a ser un poco imprudente para contar a nuestros amigos oyentes, pues, esta experiencia. Cuando yo era seminarista, pues nosotros en nuestra formación la realizábamos de la siguiente manera. Los días viernes después lo teníamos clases de lunes a jueves todo el día. Absolutamente todo el día teníamos clases. Desde las 8 de la mañana hasta las 6 de la tarde. Teníamos todo el día formación, clases. Los días viernes teníamos clases hasta el mediodía. Luego almorzábamos y salíamos a las comunidades campesinas todas las semanas. Absolutamente todas las semanas, y entonces pasábamos con nuestros hermanos allá en las comunidades campesinas, pasábamos los días viernes en la tarde, sábado todo el día, y regresábamos el domingo en la tarde. Y una de las primeras comunidades que Dios me permitió visitar fue Canambaye, precisamente, de donde es oriunda Juanita. Yo quiero agradecer porque yo de seminarista, Juanita era una niña pequeñita, pues fue mi guía en las comunidades, me guiaba para visitar las familias, y agradecer también esa oportunidad de que me hicieron parte, o nos hicieron parte a los seminaristas, de su familia. Nos abrieron las puertas de su casa, nos dieron hospedaje, se preocupaban de nuestro cuidado. Para nosotros ha sido una bendición tener esa experiencia muy rica en las comunidades que estuvimos, en las comunidades, prácticamente en todas las comunidades de Pedro Moncayo, de Tabacundo, porque íbamos dos seminaristas a cada comunidad. Así que agradecerte también, Juanita, por esa experiencia tan linda. Tu mamita, que ya fue convocada por el Señor a la patria del cielo, yo de cariño siempre le decía, mame Lenita. Y a tu papito, que todavía está, pues estoy seguro que usted está escuchando el programa, le envío un mensaje y un abrazo grande, que también, como le suelo decir, papá Julián, ¿no? Así que agradecerles de corazón por este ámbito también. Y desde ese ámbito, ¿qué tal si conversamos un par de temas que creo que nos van a ayudar mucho de cómo hemos ido conjugando precisamente lo que el Papa nos pedía en la catequesis inicial? ¿Cómo en la vida de las comunidades, de los lugares en donde han llegado los misioneros, no hablo exclusivamente de ustedes, sino de todos, ¿cómo consideras tú que la espiritualidad, la religión, la fe ha transformado la vida y la familia ahí mediante la evangelización?
2: Bueno, sí, es importante estos temas analizarlos, ¿no? Ponerlos en conocimiento de la gente. Quizá hablando desde mi propia experiencia, ¿no? Y a través de la formación académica que he tenido también en la Universidad Politécnica Salesiana, en la carrera de Educación Intercultural Bilingüe, hemos analizado, ¿no?, estos temas de la evangelización en los pueblos. Muchos le ven de una manera como que tal vez de una forma de dominar, lo llaman, pero uno se puede defender ese lado desde mi propia experiencia. Decir, ¿no?, que en el caso de nosotros mismos como familia, como comunidad, algún líder de nuestra comunidad lo había reconocido, que en el caso de nosotros como Canambaye, la espiritualidad, la religión es parte de nuestra cultura, es parte, ya la hemos hecho nuestra, porque realmente ha cambiado esta forma de quizá vivir de una manera desordenada, se podría decir. Dios nos guía, nos pone inclusive la norma, ¿no?, la forma como nosotros como seres humanos, como cristianos, debemos convivir, y es ello lo que nos ha ayudado a vivir en una forma armónica, respetándonos los unos a los otros, siendo esposos, esposas fieles, siendo padres amorosos, viviendo entre hermanos en un mismo hogar con fraternidad y viendo a los demás como nuestro prójimo, viendo las necesidades del otro como nuestras mismas. Ese es el principio fundamental de los pueblos y nacionalidades, porque, bueno, algunos sí dicen esto es la vivencia de los pueblos indígenas, pero realmente, o sea, nosotros, entrando a un análisis, quizá en este caso los catequistas, los misioneros, los seminaristas, los sacerdotes, son los que hacen que el eje de la armonía sea la fe, la espiritualidad. Ese es el eje de la armonía en una comunidad, porque de ahí sí, quizá buscando en otro lado, tal vez sí se habla de respeto, pero como que de dientes para afuera, como dicen, ¿no? Pero si uno se vive desde el hogar, se vive desde el interno mismo nuestro, eso es lo que podemos expandir hacia afuera. Yo creo que la espiritualidad, la evangelización mismo, hablar desde mi propia comunidad, inclusive recordando a Padre Marquito, usted mismo fue quien nos ayudó a iniciar la construcción de la capilla. Claro, había una existente antes construida de tapia, se dice, ¿no?, de las paredes de tierra. Yo esa no la había conocido y había sido ella botada, cuando recuerdo yo, pero esa necesidad de la gente de tener una capilla en nuestra comunidad hizo mover bastantes cosas, y que es de lo que ahora tenemos, ¿no? Y realmente no solo que esté la infraestructura, sino la fe cimentada en cada uno de nosotros, en nuestras familias.
1: Y eso es algo bonito. Yo repito, yo quiero agradecerles porque nosotros a lo mejor dimos algo, pero recibimos tanto, porque no voy a negar, ¿no?, que a veces hay una visión que a veces dice es que la iglesia va a dominar. Uh-huh. No, yo pienso que nosotros dimos alguna cosita desde el ámbito del evangelio, ¿no? Era proponer la palabra, la formación, pero recibimos tanto de ustedes, su testimonio, su humildad, su manera de vivir la fe de una manera tan linda, entonces tan pura, yo diría que hemos dado algo, pero hemos recibido tanto. Yo quiero agradecer a Dios por eso, agradecer porque yo varias veces aquí en los programas de la radio he destacado unas experiencias que viví en las comunidades, unas experiencias de fe que me impactaron y que prácticamente me hicieron pues a mí tener como esa fe, ¿no? Esa fe tan cercana, eso que tú has expresado, y que Dios nos permita seguir en ese ámbito. Así que qué bueno que podamos unir en este ámbito. No, ese algunas cosas, como digo, algunas personas tienen esa idea que la dominación. No, ha sido una situación de cercanía, de compartir, de vivir juntos la experiencia de Dios y de decir que podemos juntos construir cosas muy, pero muy hermosas.

0: la misa andina del grupo Altiplano de Chile. Una misa muy, muy bonita. Hemos escuchado el Aleluya. Estamos dialogando con Juanita Esperanza Guasgua, que nos está contando esta experiencia bonita. A propósito, les decía, de celebrar también nuestra jornada de oración por las vocaciones nativas, tan urgente en nuestro pueblo. Una de las cosas, Juanita, que yo miraba en las comunidades y miro hasta ahora es ese amor tan tierno que le tienen a la Virgencita. Tienen un amor único allá en Tabacundo, bajo la advocación de Mamanati, como le llaman, ¿no? Cuéntanos un poquito esta vivencia, esta ternura, este amor tan entrañable a la madre del Señor.
1: Pues empezar diciendo, ¿no?, que desde muy guaguas, no, la verdad no recuerdo la edad que tendría, pero muy niña, nosotros vimos en nuestros hogares que la imagen de la Santísima Virgen de Natividad llegaba a nuestras casitas, ¿no? Mi mami, recuerdo que ahí se me ha sonado en la garganta acordarme de ella. Ella siempre nos decía que le cantemos el Salve, Salve, Gran Señora. Y nosotros, de esta forma que bueno, algunos también cuestionan, ¿no?, nosotros siempre al ver la imagencita en la urna que llegaba a nuestras casas, le hacíamos entrar a los cuartos grandes. Se dice, no eran salas, sino eran cuartos grandes donde se recibía la gente y se tenían los granos que se cosechaban, ¿no? Ahí hacíamos entrar a la imagen de la Virgencita, le poníamos velitas, nos arrodillábamos y orábamos a ella, ¿no? Recuerdo que nos enseñaban a santiguarnos, a persignarnos delante de ella, topando las manitos del niño y las manitos de ella. Entonces, y era de la forma, o sea, ver a nuestros padres como confiaban en ella, todas las cosas, ¿no?, las situaciones que se pasaba, especialmente la cosecha de nuestros campos, porque ello lo era todo. Ahora en nuestro cantón abundan las florícolas, ¿no?, y ahora se puede decir quizás espera percibir un sueldo, pero en cambio antes lo único que esperanza de nuestra subsistencia eran los campos, los granitos, ¿no?, el maicito, el trigo, la cebada, el frijol, lo principalmente. Y cuando en estas épocas, a veces desde más antes, ¿no?, desde abril, mayo, a veces no llovía, venía la sequía, y nosotros, o sea, ¿qué hacíamos si el agua de riego había poco? Y o sea, realmente si perdíamos los cultivos, se perdía todo. Y entonces todo ello era confiado a las manos de la Santísima Virgen, de Mamita Nati. El recorrido que hacía se hacía por todas las casas y todas las comunidades, ¿no? Y dándonos cuenta, en la parroquia Tabacundo y Tupigachi, recorre todas las comunidades. Y justamente en este año, pues ha sido, ya se empieza de un poco más antes. El sábado pasado, 25 de julio, la imagen sagrada ya salió al recorrido y termina el 14 de noviembre. Todo este tiempo recorre todas las comunidades. Entonces, yo creo que el amor, la devoción a la Virgencita nace de ahí, pero también de dónde viene, o sea, cómo se empezó esto del recorrido. Y eso siempre guardamos y guardaremos gratitud eterna a Monseñor Isaías Barriga, quien, él con su profundo amor a Santa Madre de Dios, él inclusive creaba oraciones, creaba canciones, hacía festivales de canciones marianas, y él fue, o sea, en su mirada, en su voz, en la forma de ser, de tratar, él es el que nos jaló así a quererle tanto a la Santísima Virgen María, a confiar en ella. Hace décadas, no recuerdo exacto, inclusive se creó este recorrido de un cuadro de la Santísima Virgen. Se dio a varias comunidades para Crear esta devoción del Santo Rosario diario en cada comunidad. El propósito fue ese, ¿no? De que todos los días una familia haga el Santo Rosario, la Santísima Virgen María, confiando en ella todas nuestras situaciones. Eso y las experiencias que hemos tenido también nosotros de su protección, de su amor, realmente faltaría tiempo para contar. Solo decir, ¿no?, que hace unos 3 años, nosotros con una familia entera, ¿no?, 40 personas, dos familias, una de Canambaye y una de Pruantag, tuvimos un accidente viniendo a Quito, cerca del río Pisque. Al bus se le fue los frenos creo que cada uno, o sea, recordamos la experiencia vivida, pero todos nos habíamos puesto a rezarle a la Santísima Virgen, unos habían exclamado e invocado su nombre, y fue, o sea, tan asombroso que decíamos que, o sea, vinieron ambulancias, tres, a decir que, o sea, que si habían muertos o que había, ¿no? A mi tía Zoilita, que ella también siempre está junto a nosotros en los caminos en la fe, ella y mi mami salieron golpeadas, mi mami un poquito el pómulo en la carita, y mi tía se le había rozado un vidrio, creo que le cogieron 3 puntos, pero nada más, o sea, nada grave. Imagínense, en una bajada, la bajada del Pisque, que se fue los frenos, y solo fue las manos de nuestro Dios omnipotente, con el, decíamos, la intercesión de la Virgencita, que pudo detener eso, que, o sea, solo llegó, se dio un golpe, claro, guiado también por las personas que le decían la forma que debe hacer, ¿no? Un muro en que se golpeó, ese muro recorrió larguísimo, creo que unos 10 metros, pero el bus se quedó ahí quieto y todos salimos bien vivos, y de eso habíamos hecho con mi hermano, con Vladimir, con la otra familia también que estaba. Ellos, como priostes de los guioneros, ofrecieron a la Santísima Virgen María una misita en gratitud, porque fue un milagro.
0: Claro, claro que sí. Sí, recuerdo, pues, porque salió en la prensa. Todo eso fue, pues, esa acción bonita de la madre, ¿no? Que cobija, que protege.
1: Sí.
0: Así que yo también, pues, ahí tengo esa experiencia. Me has hecho acordar, Juanita, primera cosa, por ejemplo, como señor Isaías, que le hacía los concursos precisamente de la música de la Virgen. Y ganamos uno de los concursos, pues, un año, ¿no?
1: Sí.
0: Porque estuvimos, Dios me permitió pasar 8 años allí en las comunidades de Pedro Moncayo.
1: Sí, usted se hizo de tabacundeño.
0: Sí, me hice tabacundeño también, y me ordené justamente ahí, sí, en la Basílica de Mamanati, en Tabacundo. Pues bien, así que aquí estamos en este espíritu de fe y de esperanza. Y recordaba un poquito sobre esto, sobre esta devoción de ustedes, y el otro día lo comentaba aquí, lo comentaba en un programa, frente a esta devoción de la mamita, cuando nosotros llegamos un año y era una sequía, pero impresionante, era, la tierra estaba partida de lo seca, y ¿a quién nombraste antes? A mamá Zoilita, uh-huh, a tu tía, nos pidió hacer las rogativas, con todos los niños. Y fue impresionante, fue impresionante constatar esa misma tarde la lluvia tan intensa que mandó el Señor, pues precisamente fruto de esta fe, ¿no? Uh-huh. Esta fe. Así que, ¿cómo no voy a recordar estas cosas tan bonitas, de haberlas experimentado, de haberlas vivido? Decir que no es una situación simplemente de una fe, diríamos, como a veces puede ser una fe demasiado inocente. No, no, uh-huh, es una fe de confianza de que el Señor cumple sus promesas. Así que, después de esta experiencia, de este diálogo bonito con Juanita, volvemos luego de este mensaje.

0: Continuamos en nuestro espacio a evangelizar con alegría, dialogando con Juanita Esperanza Huasgua Cuascota, que nos visita desde el cantón Pedro Moncayo, Tabacundo, la comunidad de Canamballe. Una bendición muy grande, Juanita, y agradecerte también por esta bondad de acompañarnos. Quiero recordarles si pueden enviarnos sus mensajes al 098-400-3456. 098-400-3456. Sus llamadas al 3731-040. 3731-040. Si nos llama desde fuera de Pichincha, puede anteponer el 02. Juanita, en este acompañarnos mutuamente, ¿cómo ha ayudado la formación? La formación desde el ámbito de la iglesia también, y a la formación ustedes también como profesionales. ¿Cómo ayudar a la formación a ayudar a cambiar esa realidad de las comunidades, de los pueblos y nacionalidades?
1: Así mismo, Padre Marquito, hablando desde mi experiencia, ¿no? Siempre bendeciré a Dios por todo lo maravilloso que ha permitido que vivamos y pues, en este caso, recordar a Canamballe, ¿no? A la comunidad donde he nacido. Mi padre, Julián Huasgua, ha sido uno de los principales líderes que han formado la comunidad, han legalizado la comunidad. Pero, ¿de dónde empezó esto? Quizá muchas personas la ven de manera diferente, no dicen quizás solo se organizaron y se hizo, pero nosotros conociendo y analizando ha habido una raíz profunda de evangelización y de apoyo de la iglesia hacia las comunidades indígenas, hacia los pueblos indígenas. Es así que yo puedo comentar, ¿no?, que mi padre desde su juventud se había integrado, ¿no?, al grupo de apoyo o servidores de la iglesia en Tabacundo, con el liderazgo de Monseñor Isaías Barriga al frente como párroco. Habían empezado las escuelas radiofónicas del proyecto de Monseñor Leonidas Proaño. Por eso recuerdo que papá decía que se había ido las semanas a capacitaciones a Riobamba, y ahí nos cuentan, ¿no?, que le conocía a Monseñor Leonidas. Para nosotros es igual, es un honor de que mi padre también con ese liderazgo haya compartido, haya transmitido a nosotros como hijos ese tema. Recuerdo, ¿no?, así posterior a ello que luego se formaron, se empezaron a formar más dirigentes en tema de liderazgo organizativo y empezaron a hacerse jurídicas las comunidades. Y justamente en estos días la comunidad jurídica Canamballe está cumpliendo 50 años, estamos de bodas de oro en la comunidad y recordábamos estos temas tan importantes que han ayudado al fortalecimiento organizativo y pero que ha venido desde la iglesia, que Monseñor les reunía, inclusive en el tema cultural mismo, que les daba las facilidades que podían utilizar las radios, creo que se llaman grabadoras, uh-huh, para que graben los cassettes con las músicas tradicionales de las comunidades y eso se pueda difundir, se pueda expandir. Todo ello hemos visto, ¿no?, anteriormente y ahora actualmente, al menos así desde mi experiencia, no sé si es coincidencia o los caminos, más segura que son los caminos de Dios, que recuerdo, ¿no?, que de Uagua, tengo 42 años ahorita, yo recuerdo desde más o menos unos 3 años, ¿no?, que estaba en un guaguaguasi que abrieron una guardería, ¿no?, en la comunidad, y esta fue un apoyo desde la Casa Campesina Cayambe del proyecto Salesiano, ¿no?, que viene desde la iglesia, se, claro, puede decir. Y así llegué años después dándome cuenta, ¿no?, decir que para nosotros no ha sido fácil toda la situación que se ha vivido. Mis padres tuvieron 10 hijos, nos dieron la educación primaria y la secundaria. Nosotros fuimos los que buscamos, ¿no?, trabajando y estudiando en la noche. Y en la universidad, y años después, llego a terminar en la Universidad Salesiana a través de un proyecto que igual para fortalecer la identidad cultural, para fortalecer la educación intercultural bilingüe, pero en el costo de los semestres realmente, o sea, subsidiados. E inclusive lo poco que debíamos pagar, a veces ni eso avanzábamos. Y claro, o sea, no debíamos perder las materias, porque si perdíamos, ahí sí pagábamos lo que realmente costaba. Entonces, realmente ha sido una dedicación, un esfuerzo bastante grande. Pero ahí está, o sea, ahí ha estado la iglesia, ahí ha estado nuestros guías pastorales. Y yo digo, no, hasta solo a través de esta formación es como nosotros muchos hemos logrado mantener nuestra identidad, nuestra ética, nuestros valores y principios, porque de ahí fácilmente se ve, ¿no?, que algunos pierden, se desorientan. Nos ha ayudado este tema a luchar realmente por nuestros derechos, sin olvidar de dónde venimos y sin olvidar hacia dónde vamos. Y el hacia dónde vamos, siempre recordando este camino, ¿no?, que de la vida pasajera que es, pues nuestro real objetivo debe ser llegar al cielo, y a través de las acciones que nosotros hagamos aquí durante la vida y en los lugares que nos ha tocado compartir.
0: Y gracias, Juanita, por esa experiencia, porque al mirar este testimonio, mientras sonaba la canción, yo recordaba algo que fuimos testigos, precisamente de cuando tú conoces a Dios, eres capaz de situaciones de sacrificio tan fuerte. Y recordábamos a un joven de la comunidad de Canambaye, ¿no? Juan José. Juan José era un joven que estaba en el grupo juvenil. Estaba en el grupo juvenil que formamos allí. Entonces él estaba en el grupo juvenil, pues teníamos las formaciones y todo eso. Pero él falleció dando la vida por su amigo, por salvarlo, ¿verdad?
1: Sí,
0: O sea,
1: recuerdo.
0: es eso. ¿Cómo también Dios entra y es capaz de transformar vidas y descubrir que este amor, yo soy capaz de dar la vida por mi amigo? O sea, y son esas experiencias también a veces fuertes, ¿no?, que te marcan, porque Dios llega a transformar, porque hoy muchas veces ante una situación de dolor, de tragedia, mucha gente lo que hace es ponerse a filmar y no pone las manos al barro, como se suele decir. Así que agradecer infinitamente por eso y por ese testimonio tan bonito. Tenemos un mensaje, dice: buen día, padre, soy Rocío desde el Valle, gracias por su labor evangelizadora. Agradecida con la Santa Trinidad y María por mi salud. Gracias, mamita, por tenerme ya en casa con todos mis seres queridos. Pido oración por mi hijo y por mi familia. Gracias, gracias, Rocío. Un abrazo. Siempre para nosotros es motivo de una bendición grande. Ahora, ya nos adelantaste un poquito esto, pero para ti ahora como esposa, como madre, como mujer, Dios me dio la oportunidad de conocer a tus papitos. Tu papi, un líder comunitario, como lo has expresado. Tu mamita, una líder, pero increíble. Una líder increíble. Yo siempre les admiré mucho por esta entrega, por este servicio a la comunidad. Esa experiencia, ese cúmulo recibido de tus padres como servidores, muchas veces y han servido, como se dice, con plato y persona. Ese legado para ti, para todas las generaciones, ¿qué implica?
1: A ver, como hace rato había dicho, ¿no? Es la transmisión de los conocimientos de ellos, de su sabiduría, ahora la transmisión de la fe. ¿Cómo nosotros vimos en ellos? Hay una frase, recuerdo una frase que dice: las palabras enseñan, creo que es, pero o la convencen, las palabras convencen, pero el ejemplo
0: Ejemplo, frase.
1: arrasa. Entonces, debe ser eso, ¿no? Porque en el caso, la mayoría de mis hermanos, se puede decir, creo que de los 10 hermanos que somos, pareciera que unos 3 no están de, tal vez al servicio de la comunidad o de la sociedad, de la iglesia. El resto, todos, o sea, de dirigentes en la comunidad. En este caso, Amílcar, el hermano mayor, también sirve en un grupo. Vladimir, catequista. Yo también, catequista. Y es así que, inclusive, aquello, o sea, va llegando a los nietos de mis padres. Y por ahí algún familiar de las hijitas de Patricio, por ejemplo, ellas habían dicho, ¿cómo no van a ser así? Son de familia, de que estaban igual sirviendo en un grupo por aquí en Quito, ¿no? Entonces, yo creo que es eso, o sea, el haber mirado a nuestros padres servir a los demás, hacerlo con total entrega, es lo que a uno también mueve a hacer aquello, ¿no? Y por ejemplo, yo estoy de dirigente en la organización, en la comunidad también, en la comunidad de mi esposo. Y a veces, o sea, la gente sí dice, ¿de dónde saca tiempo? A nosotros no nos alcanza. Pero, o sea, dándonos cuenta, es todo ese colectivo que se hace, ¿no? Junto con mi esposo, junto con mis hijos, de ellos también llevarles a que, por ejemplo, si no estoy ahora, alguien, mi esposo o mis hijos grandes, cocinarán. Y yo estoy en alguna reunión, en algún servicio. Y es llevarles a ellos e indicarles quizá lo mismo lo que nuestros padres hicieron, pero para bien. El darlo, quizá, el darlo todo por los demás. Como usted decía, Padre Marquito, muchas veces se hace así en plata y persona. Y a veces quizá esos recursos son los que eran del hogar, eran porque a través del tiempo, a través de tal vez transporte, a través de alguna ayuda, se lleva a otro lugar. Y eso hacían mis padres, ¿no? Yo siempre decía con mi mamita linda, que Dios le tenga en su santa gloria. Ella, nosotros le decíamos, de lunes a viernes cocinaba normal, ¿no? Y esa también es una gran bendición que he escuchado aquí en la radio, de que las mamás debemos ser más, o sea, somos creo que más importantes, es llegar a estar en el hogar con el fogoncito caliente. Recuerdo eso de mi mami, le decía que yo también hay tiempos que puedo estar en casa, que les dedico a mis hijos el tiempo y todo, ¿no? Recordaba de ella, porque ella siempre la encontraba, casi siempre la encontraba en casa. Y decía, ¿no?, que de lunes a viernes cocinaba normal, pero algo le pasaba los viernes, sábado y domingo, cuando ustedes estaban, se esmeraba, le salía la comida, o sea, como nunca, de volver a probar. Y era eso era lo que ella entregaba, creo que más del 100% de ella, al servicio de Dios. Y siempre decía ellos, ella les decía a los padrecitos, ¿no?, cuando ustedes eran seminaristas, decía a los padrecitos, decía, porque ellos están más cerca de Dios. O sea, y ella, o sea, con esa forma de decir, o sea, todo lo que ellos, mis padres, hacían era ofreciendo a Dios. Y eso es lo mismo lo que nosotros como hijos hemos aprendido, y que se trata a sí mismo que nuestros hijos y las futuras generaciones sigan, porque realmente eso es lo que le llena a uno como creo que humano, como cristiano, es lo que más me llena, más el dar que el recibir, el saber que tú haces algo por cambiar la sociedad, por bienestar tal vez de una persona, de una familia, tal vez de una comunidad. El hecho, quizá esas acciones silenciosas que solo le entregas a Dios, pero tú te sientes feliz, con una alegría que no se acaba.
0: Claro. Sí. Y estaba recordando, Juanita, que alguna vez escribí una cartita con un perfil de tu mamita.
1: Sí.
0: Y entonces, precisamente en esa cartita que escribía del perfil de tu mamita, de mamá Elenita, ponía precisamente eso, ¿no? Cómo ella, tu familia, tu papito, sin darse cuenta, se convirtieron en formadores de sacerdotes. Y estamos varios sacerdotes que pasamos por la comunidad, por esas comunidades, y recibimos ese amor, ese cariño, y ustedes nos formaron. O sea, no es que nosotros fuimos a imponer, no, ustedes nos formaron, y procuramos dar de lo que hemos recibido, procuramos ser cercanos, ser parte de lo que decía el Papa Francisco, oler a pueblo, ¿no? Oler a oveja. Así que yo quiero agradecerte por esta experiencia tan bonita de compartir con nosotros, y agradecer a la familia de Radio María. Y les pido orar, porque también esta experiencia nos lleva a lo que pedíamos el día domingo. que de las nacionalidades salgan vocaciones, que de la comunidad Cayambi, Cochasquí, salga una vocación que sirva a su propio pueblo, que de los hermanos Épera salga una vocación que sirva a su pueblo, de los Chachis, de los hermanos Salasacas, de los que sean, ¿no es cierto?, de las nacionalidades. Entonces, que salgan vocaciones para servir también a su pueblo. Así que, Juanita, yo quiero agradecerte infinitamente por regalarnos este tiempo y esta experiencia tan bonita, esta experiencia tan cercana de decir que somos una iglesia viva, que caminamos juntos, que... hay una frase que a mí me gusta decirla: el rico por ser rico siempre podrá recibir algo, y el pobre por ser pobre siempre tendrá la capacidad de dar algo. Esa es la realidad, y tenemos que descubrir esto juntos. Tenemos que descubrir juntos. Así que agradecerte de corazón. Que Dios bendiga tu vida, tu servicio a la sociedad. ¿Cuál sería ese mensaje a nuestra querida audiencia de Radio María?
1: El mensaje sería que confiemos siempre en Dios, que confiemos, pero que no nos olvidemos de Él, porque muchas veces solo lo buscamos cuando lo necesitamos, tal vez en situaciones difíciles, en enfermedades. Quizá ahí recordamos que Dios existe, ¿no? Pero decirles que mi vida misma en mi familia se ha transformado de una manera increíble a raíz de que día a día, cada día, ofrecemos un pedacito de nuestro día en oración, en la oración del Santo Rosario. En los momentos de desesperación, en vez de quizá renegarnos, aburrirnos, enojarnos, es mejor elevar a la Santísima Madre de Dios una oración repitiendo las palabras del ángel Gabriel, las palabras de su prima Santa Isabel, pidiéndole por nosotros, ¿no? Honrando el nombre de Dios. Y pues realmente todo nuestro estado emocional, físico cambia, nos ayuda a ver las cosas con más claridad. Y pues, como todos sabemos, ¿no? Quizá nos distinguen tal vez el color de piel, tal vez el idioma, la forma de vestirnos, pero todos somos hijos de Dios, todos somos seres humanos y todos tenemos que buscar el bien común, ayudándonos los unos a los otros, respetándonos. Pues eso es lo que Dios nos pide, ¿no? Amando al enemigo, lo duro que es, pero no es imposible. Dios mismo hace que sea posible, pero nosotros debemos dar oración, es lo único que se necesita para lograrlo.
0: Gracias, Juanita, que Dios te bendiga mucho. El agradecimiento, oramos por Cecilia, por tus intenciones que nos describe desde Loja, un abrazo grande. Recordarles que este día viernes a las 10:30, este viernes tendremos la enseñanza Sanando las Heridas del Pasado. La va a impartir el padre Leonardo Arboleda este día viernes desde las 10:30 aquí en la capilla de Radio María en la ciudad de Quito. Y a las 12, la Santa Eucaristía. Así que les esperamos. Gracias a Pablo López en los controles. Un abrazo grande para todos. Por favor, no se separen de la señal bendita de Radio María, 24 horas junto a ti. En el nombre del Padre, y del Hijo, y del Espíritu Santo. Amén. Pasen bien, santa tarde.

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0: Son las 12 del día, 11 de la mañana, en las Islas Galápagos.
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2: Querida y estimada familia de Radio María, tengan todos muy buenas tardes. En este momento les invitamos a tener un momento de recogimiento con las oraciones del mediodía. 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
3: Estimados oyentes de Radio María, desde el monasterio de Santa Catalina de Siena, en el centro histórico de la ciudad de Quito, les invitamos a compartir la oración del Ángelus y luego la liturgia de las horas con el rezo de la hora sexta. Iniciamos. A María, Madre de Jesús y Madre nuestra, dirigimos ahora nuestra oración. En el nombre del Padre, del Hijo y del Espíritu Santo. Amén. El ángel del Señor anunció a María.
4: Y ella concibió por obra del Espíritu Santo.
3: Dios te salve, María, llena eres de gracia, el Señor es contigo. Bendita eres entre todas las mujeres y bendito es el fruto de tu vientre, Jesús.
5: Santa María, Madre de Dios, ruega por nosotros pecadores. Ahora y en la hora de nuestra muerte. Amén.
3: He aquí la esclava del Señor.
5: Hágase en mí según tu palabra.
3: Dios te salve, María, llena eres de gracia, el Señor es contigo. Bendita eres entre todas las mujeres y bendito es el fruto de tu vientre, Jesús.
5: Santa María, Madre de Dios, ruega por nosotros pecadores. Ahora y en la hora de nuestra muerte. Amén.
3: Y el Hijo de Dios se hizo hombre.
5: Y habitó entre nosotros.
3: Dios te salve, María, llena eres de gracia, el Señor es contigo. Bendita eres entre todas las mujeres y bendito es el fruto de tu vientre, Jesús.
5: Santa María, Madre de Dios, ruega por nosotros pecadores, ahora y en la hora de nuestra muerte. Amén.
3: Ruega por nosotros, Santa Madre de Dios,
6: para que seamos dignos de alcanzar las promesas y gracias de nuestro Señor Jesucristo. Amén.
3: Oremos. Infunde, Señor, tu gracia sobre nosotros, que por el anuncio del ángel hemos conocido la encarnación de tu Hijo, para que lleguemos por su pasión

0: su cruz a la gloria de su resurrección. Por nuestro Señor Jesucristo, tu Hijo, que vive y reina contigo en la unidad del Espíritu Santo y es Dios por los siglos de los siglos.
1: Amén. Amén.
0: Gloria al Padre, y al Hijo, y al Espíritu Santo.
1: Como era en el principio, ahora y siempre. Por los siglos de los siglos. Amén.
0: Gloria al Padre, y al Hijo, y al Espíritu Santo.
1: Como era en el principio, ahora y siempre. Por los siglos de los siglos. Amén.
0: Gloria al Padre, y al Hijo, y al Espíritu Santo.
1: Como era en el principio, ahora y siempre. Por los siglos de los siglos. Amén. Dios mío, ven en mi auxilio.
0: Señor, date prisa en socorrerme. Gloria al Padre, y al Hijo, y al Espíritu Santo, como era en el principio, ahora y siempre, por los siglos de los siglos. Amén. Aleluya. Este mundo del hombre en que se afana, tras la felicidad que tanto ansía, tú lo viste, Señor, de luz temprana y de radiante sol al mediodía. Así el poder de tu presencia encierra el secreto más hondo de esta vida. Un nuevo cielo y una nueva tierra colmarán nuestro anhelo sin medida. Poderoso Señor de nuestra historia, no tardes en venir gloriosamente. Tu luz resplandeciente y tu victoria inunden nuestra vida eternamente. Amén.
2: Dichoso el que anda por los senderos del Señor.
0: Dichoso el que con vida intachable camina en la voluntad del Señor. Dichoso el que guardando sus preceptos lo busca de todo corazón. El que sin cometer iniquidad anda por sus senderos.
1: Tú promulgas tus decretos para que se observen exactamente. Ojalá esté firme mi camino para cumplir tus consignas. Entonces no sentiré vergüenza al mirar tus mandatos.
0: Te alabaré con sincero corazón cuando aprenda tus justos mandamientos. Quiero guardar tus leyes exactamente, tú no me abandones.
1: Gloria al Padre, y al Hijo, y al Espíritu Santo. Como era en el principio, ahora y siempre, por los siglos de los siglos. Amén.
0: Dichoso el que anda por los senderos del Señor.
2: Se alegra mi corazón con tu auxilio.
1: ¿Hasta cuándo, Señor, seguirás olvidándome? ¿Hasta cuándo me esconderás tu rostro? ¿Hasta cuándo he de estar preocupado con el corazón apenado todo el día? ¿Hasta cuándo va a triunfar mi enemigo?
0: Atiende y respóndeme, Señor Dios mío. Da luz a mis ojos para que no me duerma en la muerte, para que no diga mi enemigo lo he vencido, ni se alegre mi adversario de mi fracaso.
1: Porque yo confío en tu misericordia, alegra mi corazón con tu auxilio, y cantaré al Señor por el bien que me ha hecho.
0: Gloria al Padre, y al Hijo, y al Espíritu Santo,
1: como era en el principio, ahora y siempre,
0: por los siglos de los siglos. Amén. Se alegra mi corazón con tu auxilio.
2: Dios lo incluyó todo bajo el dominio del pecado para poder compadecerse de todos.
0: Dice el necio para sí, no hay Dios. Se han corrompido cometiendo abominaciones, no hay quien obre bien.
1: El Señor observa desde el cielo a los hijos de Adán, para ver si hay alguno sensato que busque a Dios.
0: Todos se extravían igualmente obstinados. No hay uno que obre bien, ni uno solo.
1: Pero no aprenderán los malhechores que devoran a mi pueblo como pan y no invocan al Señor.
0: Pues temblarán de espanto porque Dios está con los justos. Podéis burlaros de los planes del desvalido, pero el Señor es su refugio.
1: Ojalá venga desde Sion la salvación de Israel. Cuando el Señor cambie la suerte de su pueblo, se alegrará Jacob y gozará Israel.
0: Gloria al Padre, y al Hijo, y al Espíritu Santo, como era en el principio, ahora y siempre, por los siglos de los siglos. Amén. Dios lo incluyó todo bajo el dominio del pecado, para poder compadecerse de todos.
3: Dichoso el que encuentra sabiduría, el que alcanza inteligencia. Adquirirla vale más que la plata y su renta más que el oro. Es más valiosa que las perlas, ni se le comparan las joyas.
0: Te gusta un corazón sincero.
4: En el interior me inculca sabiduría.
1: Oremos, Dios nuestro, que revelaste a Pedro tu plan de salvar a todas las naciones, danos tu gracia para que todas nuestras acciones sean agradables a tus ojos y útiles a tu designio de amor y salvación universal. Por Jesucristo nuestro Señor.
0: Amén.
1: Bendigamos al Señor.
0: Demos gracias a Dios.
3: Agradecemos a los oyentes de Radio María por haber participado de la oración del Ángelus y Sexta desde el Monasterio de Santa Catalina de Siena en el Centro Histórico de la Ciudad de Quito. Que Dios nos bendiga a todos. Buenas tardes. 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

Busquen a Yahvé ahora que lo pueden encontrar. Llámenlo ahora que está cerca. Que el malvado deje sus caminos y el criminal sus proyectos. Vuélvanse a Yahvé, que tendrá piedad de ellos. A nuestro Dios, que está siempre dispuesto a perdonar. Isaías capítulo 55, versículos 6 y 7.

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qué normas debe de seguir siempre la conciencia. Tres son las normas más generales que debe seguir siempre la conciencia. Primera, nunca está permitido hacer el mal para obtener un bien. Segundo, la llamada regla de oro: todo cuanto queráis que os hagan los hombres, hacédselo también vosotros a ellos. Tercero, la caridad supone siempre el respeto del prójimo y de su conciencia, aunque esto no significa aceptar como bueno lo que es objetivamente malo. Hay tres principios generales. El fin no justifica los medios. No está permitido hacer el mal para obtener el bien. En materias de conciencia, la conciencia no admite atajos. No, atajos no se admiten, ¿eh? Precisamente la conciencia es algo... El juicio de conciencia es algo muy contrario al juicio de conveniencia. Me conviene, ¿eh? Entonces, a veces confundimos lo que mi conciencia me dicta o mi conveniencia práctica personal. No. Y claro, en cuanto a la conveniencia práctica se refiere, uno podría pensar, haciendo este mal obtengo un bien rápido. La verdad es que tampoco suele ser así, ¿eh? Porque lo que parece que es un atajo, al final se convierte en un laberinto en el que te pierdes. Pero uno lo percibe como, si hiciese este mal, obtendría un bien inmediato, ¿no? Es ese engaño. No, el juicio de conciencia no admite ese practicismo. Dice, no, el bien tiene que ser un bien global. Si es un bien, tiene que ser bien de todos. Luego vamos a buscar cuál es el camino que sea el bien común. Porque el fin no justifica los medios, ¿no? La segunda regla es la famosa regla de oro, ¿eh?, que está en el Evangelio en distintos pasajes, ¿no? Trata a los demás como te gustaría que te tratasen a ti. Que es, bueno, pues una norma desde la cual se iluminan ya muchísimas cosas. ¿Se lo digo o no se lo digo? Si yo fuese él, ¿me gustaría que me lo dijesen? ¿Me haría bien que me lo dijesen? Si es así, díselo. Ponte en su situación. Haz un esfuerzo de sensibilidad, de no pensar todo desde ti. Si poniéndote en tu situación, pues haz un cálculo de prudencia, ¿no? De decir, sí, creo que esto le agradaría, porque a mí también me agradaría. Es como un salir de nosotros mismos, viendo las cosas también desde la situación de los demás, para hacer un juicio de prudencia. Y en tercer lugar, dice, la caridad supone respetar siempre al prójimo, aun cuando se equivoque, sin que ello conlleve, fijaros bien, sin que ello conlleve que, claro, pues que yo esté de alguna manera sin caer en el relativismo de porque yo le respete, creo que está equivocado y entonces, bueno, pues como yo tengo que respetarle, doy por bueno lo que él ha hecho. No, si creo que se ha equivocado, yo no confundo el respeto al error que ha cometido con dar por bueno el error. El error no lo doy por bueno. Respeto a la persona que ha hecho una elección equivocada, que creo que es equivocada, ¿no? Pero no caigo en el relativismo. Respeto a la persona, aunque se equivoque, pero su equivocación no la tomo por buena. Este es un principio también muy importante, ¿no? Muy importante. Son pues tres consejos, ¿no? Tres reglas de oro. En los evangelios, en la Sagrada Escritura, hay también otros momentos, ¿no?, en los que se nos invita a tener delicadeza de conciencia en pensar de qué manera yo ayudo a los demás, ¿no? En qué manera mis palabras, mis actitudes están ayudando a los demás o pueden confundir a los demás o pueden escandalizar a los demás. A veces uno tiene que actuar las cosas, tiene que actuar pensando en que si esto que estoy haciendo, aunque Dios lo entienda, igual estoy haciéndolo delante de alguna persona que ya no lo entiende y que le puedo escandalizar. Luego voy a ser prudente, porque yo no únicamente quiero actuar bien ante Dios, sino también quiero ayudar a los demás para que se acerquen a Dios, ¿no? Hay algunos pasajes, por ejemplo, en Romanos 14, 21, allí hay un momento en el que San Pablo dice, mira, si estás ante unos judíos que ellos se escandalizarían si comieses tales alimentos, aunque tú sabes que es que ante Dios comer esos alimentos no tiene ningún... no estoy en absoluto, ¿no?,
violando la voluntad de Dios, pero si ellos van a pensar que yo estoy pues actuando de una manera impura, pues no les sometas a ellos a un conflicto de conciencia y no comas esos alimentos delante de ellos para no crearles un conflicto de conciencia ante ellos, por ejemplo, ¿no? O sea, es decir, tener la delicadeza de conciencia, de pensar en la prudencia de ayudar a los demás, no únicamente en la prudencia de lo que Dios piense de mí, sino también ayudar a los demás a que puedan acercarse, ¿no? en esa pedagogía que existe, ¿no? En esa paciencia y en esa pedagogía que hay que tener para poder conducir también a nuestros hermanos ante Dios. Todo ello se integra dentro de estos tres consejos principales, normas principales para discernir en conciencia. El fin no justifica los medios. Nunca hacer el mal para obtener el bien. Actúa con los demás como te gustaría que actuasen contigo. Y respeta al prójimo incluso cuando se equivoque, sin por ello justificar los errores cometidos por el prójimo.

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3: Estimados oyentes de Radio Vaticano, Vatican News, estos son nuestros titulares de hoy, 28 de julio, martes de la 17ª semana del tiempo ordinario, día en el que la Iglesia celebra la memoria litúrgica, entre otros, de San Urbano II, Papa. Finalizó el periodo de descanso del Papa León XIV en Castel Gandolfo. La noche de este 27 de julio, el Santo Padre regresó al Vaticano tras haber transcurrido algunos días de descanso por el verano. La jerarquía en la Iglesia no es poder, sino servicio. Este es el tema al centro de un nuevo capítulo de nuestra serie, a la luz del Concilio Vaticano II, explicado por el Papa León XIV. 6.000 jóvenes fueron enviados a llevar la esperanza del Evangelio en México. Jóvenes de todo el país se reunieron en San Luis Potosí para vivir el 15º Congreso Nacional Juvenil Misionero, CONAJUM 2026. Desde la Ciudad del Vaticano reciba un cordial saludo de Renato Martínez a nombre de los demás integrantes de nuestra redacción. En breve, el detalle de la información de la Iglesia desde Roma para todo el mundo. Buena sintonía.
4: León XIV partió el 27 de julio a las 20:34 horas de Castel Gandolfo, donde se encontraba desde el 5 de julio para un periodo de descanso estival, con el fin de regresar al Vaticano. Un aplauso acompañó su salida de la residencia pontificia a bordo de un vehículo mientras alguien gritaba ¡Viva el Papa! El pontífice saludó a quienes se habían reunido para esperarle y desde la ventanilla del vehículo en el que viajaba, que se detuvo brevemente, bendijo a algunos niños. Regresará a Castel Gandolfo el miércoles 29 de julio para participar en el encuentro de oración y fraternidad Cántico de Paz, promovido por el Centro de Alta Formación Laudato Si y por la Fundación Andrea Bocelli. El acto, vinculado a la celebración del octavo centenario del fallecimiento de San Francisco de Asís, tendrá lugar a partir de las 19 horas en los jardines de las Villas Pontificias. Durante los 23 días que ha permanecido en Castel Gandolfo, el Papa también se ha dedicado a la oración, a la lectura y a practicar algo de deporte. Durante su estancia en la pequeña localidad que domina el lago de Albano, a las afueras de Roma, considerado uno de los pueblos más bellos de Italia, además de las tres citas dominicales con los fieles, los días 12, 19 y 26 de julio para la oración del Ángelus, presidida desde la puerta principal del Palacio Apostólico, otros dos actos han ocupado públicamente a León XIV. El almuerzo en los jardines pontificios de Castel Gandolfo con 200 personas, entre ellas 35 niños en situación de vulnerabilidad social, procedentes de la diócesis de Roma, el 11 de julio, y luego el concierto ofrecido por la diócesis de Albano en el patio del Palacio Apostólico el 18 de julio. Además, el sumo pontífice realizó dos salidas para llevar a cabo tres visitas privadas la semana pasada. El 20 de julio a la Abadía Benedictina de Montecassino y el 22 de julio al Santuario de la Santísima Trinidad de Valle Pietra y a los monasterios de San Benito y Santa Escolástica de Subiaco.
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5: En la quinta catequesis sobre la Lumen Gentium, el Papa León XIV nos recuerda que la jerarquía de la Iglesia no es poder o privilegios. Se trata de la misión que Cristo confió a sus 12 apóstoles y que continúa hoy en día para anunciar el Evangelio y acompañar al pueblo de Dios.
6: Cristo eligió como columnas vivas de su cuerpo místico a los apóstoles, llamados a custodiar y a transmitir sus enseñanzas, a fin de seguir santificando, instruyendo y guiando al pueblo de Dios. La estructura jerárquica no es una invención meramente humana, sino una institución divina, dirigida a perpetuar la misión dada por Cristo a los apóstoles hasta el fin de los tiempos. El documento conciliar menciona particularmente a los obispos, los presbíteros y los diáconos, que poseen distintos grados del mismo sacramento del orden, esencialmente distinto del sacerdocio común de los fieles, y cuya misión apostólica se ejerce colegialmente y en comunión. Dichos ministros, que poseen la sacra potestad, están al servicio de todos los bautizados para que vivan en Cristo y alcancen la salvación.
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11: La radio te informa la hora. 12, 38 minutos.
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Por su propia voluntad, el Padre nos engendró por medio del Evangelio, para que fuéramos en cierto modo primicias de sus criaturas. Del Evangelio según San Mateo, capítulo 13, versículos 31 al 35. En aquel tiempo, Jesús propuso esta parábola a la muchedumbre. El reino de los cielos es semejante a la semilla de mostaza que un hombre siembra en su huerto. Ciertamente es la más pequeña de todas las semillas, pero cuando crece, llega a ser más grande que las hortalizas y se convierte en un arbusto, de manera que los pájaros vienen y hacen su nido en las ramas. Les dijo también otra parábola. El reino de los cielos se parece a un poco de levadura que tomó una mujer y la mezcló con 3 medidas de harina, y toda la masa acabó por fermentar. Jesús decía a la muchedumbre todas estas cosas en parábolas. Sin parábolas nada les decía, para que se cumpliera lo que dijo el profeta: abriré mi boca y les hablaré con parábolas. Anunciaré lo que estaba oculto desde la creación del mundo. Palabra del Señor.

El Señor es mi fuerza, es mi roca y mi salvación. Sí, queridos radioyentes de la radio La Voz del Napo. Después del día domingo, parece que hoy lunes, seguimos con el mismo tema, las parábolas. Lo hemos ido escuchando estos últimos domingos. Y Jesús, ¿por qué insiste tanto en las parábolas? Porque no quiere que nada quede oculto. Quiere explicarnos, darse a entender, que llegamos a alcanzar, que alcemos la mirada, que tengamos ganas de ese reino. Y no esperar a morirte, sino ese reino hay que instalarlo aquí, ahora y ya, en la tierra. El reino de Dios es un reino diferente. Es donde reina la justicia, la paz, la verdad. Donde está Dios todo es diferente. Y por eso lo quiere explicar con estas imágenes. Imágenes sencillas. Por ejemplo, el grano de mostaza. Parece insignificante. Es una semilla muy pequeña, pero que cuando se espesa, cuando se espera, tiene una fuerza interna que hace que crezca. Y que crezca hasta un tamaño grande, dice el Evangelio. Hasta los árboles, sí, hasta los pájaros se paraban en las ramas del árbol. Dios hace de lo poco mucho, pero hay que tener paciencia, hay que esperar, hay que creer, hay que confiar. Esto es justamente lo que es tener fe. Y el reino de los cielos es algo grande que nos tiene prometido. De la misma manera, habla de la levadura. La levadura hace que la masa crezca, que se multiplique. Dios quiere que todos los hombres se salven. Y esto tiene que ser una relación de amor. Del Dios hacia el hombre y del hombre hacia Dios. Dios quiere que todos los hombres se salven y lleguen al conocimiento de la verdad. Pero el hombre también tiene que tener esas ganas. Por eso hay que echar la levadura. Tenemos la masa, pero hay que echar el fermento para que eso crezca. Para que dé fruto y fruto en abundancia. De eso se trata, lo que espera Jesús. Y todas estas cosas las explica con estos símbolos, con estas imágenes que podemos entender fácilmente, que forman parte de nuestra vida cotidiana. Porque Él quiere que nada quede oculto, quiere darse a entender, quiere cercanía, proximidad. Y aquí es donde nosotros debemos esforzarnos, en tener más confianza en Dios y menos en nosotros mismos, en no perder la paciencia, en saber confiar. No hay nada oculto desde la creación. Por eso, esto es lo que Dios ha querido mostrarnos. Esta vez se lo dije no solo a los apóstoles, sino lo dije a las multitudes, que muchas veces pueden parecer frías, con la dureza de corazón, y es para que se animen, para que cambien. Es el sí, pero todavía no. Por eso les iniciaba diciendo que algunos esperan a morir para transformarse y cambiar. Y Dios espera de nosotros el crecimiento. Dios espera de nosotros la multiplicación. Por eso no se vale darse por vencido, tirar la toalla. Pero hay que ponerse manos a la obra. Esto de la tensión teológica del sí, pero todavía no, es lo que hacemos en cada celebración. Adelantamos aquí en la tierra lo que esperamos que sea en el cielo. Por eso no hay que dejar las cosas para el último rato o esperar que todo lo haga Dios. Tenemos que poner de nuestra parte. Y fíjese que Dios va haciendo las cosas a su tiempo, a su manera. Y no entra en nuestra historia de una forma violenta, sino que lo hace de una forma sencilla. Poco a poco, a la forma de Jesús, la levadura sugiere que es un proceso, es prolongado, y es la fuerza de la transformación, la misma del granito de mostaza tan pequeño y tan insignificante, que tiene una fuerza que todo lo transforma, que se hace grande y cambia la historia. Por eso, aquí depende de ti. Tienes el don de la fe. Puedes dejarlo y botado, o puedes hacer que crezca, que se haga grande, que te fortalezca, para que no te hundas, para que no te caigas. En esta vida muchas veces tenemos decepciones, y es un llamado a la paciencia y a la confianza en Dios, a no desanimarse. A veces parece que todo es ineficaz, que estamos cansados, que ya no podemos más, que estamos hartos, que todo va en contra. Pues no, es la fuerza de la esperanza, la fuerza del reino de Dios que lo impulsa a Dios. Nosotros tenemos que escuchar y entender y vivir. Eso es lo que nos falta muchas veces coherencia. Y el reino nos invita a valorar las cosas pequeñas, aquello que no te das cuenta, reconociendo que Dios está en esos lugares más humildes y más sencillos.

0: 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Saludos también a Elena Alvarado, Juan Chongo. 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Carlitos. Sabe que se perdió mis anteojos al haber caído ahí donde yo estaba rezando. Si que encuentra, hará el favor de guardar para devolverme. 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
2: La radio te informa la hora. 12:56 minutos.
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1: La radio te informa la hora. 13:04.

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La radio te informa la hora. 14:09.

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2: La radio te informa la hora. 14:41 minutos.

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2: Gracias, Señor, que me acompañas a través de toda fatiga y todo trabajo. Nada temo yo, porque estás en mí y llevo tu misericordia en mi corazón. Invitamos a todos los oyentes y seguidores de la radio Voz del Napo a que nos acompañen a orar a la Divina Misericordia. En este instante, todo el raudal de la Divina Misericordia se derrama sobre todo el mundo, y todo lo que pidas para ti y los demás te serán concedidos. En el nombre del Padre, del Hijo y del Espíritu Santo.
3: Amén.
2: Creo
3: en Dios Padre Todopoderoso, Creador del cielo y de la tierra. Creo en Jesucristo, su único Hijo, nuestro Señor, que fue concebido por obra y gracia del Espíritu Santo, nació de Santa María Virgen, padeció bajo el poder de Poncio Pilato, fue crucificado, muerto y sepultado, descendió a los infiernos, al tercer día resucitó de entre los muertos, subió a los cielos y está sentado a la derecha de Dios Padre Todopoderoso. Desde allí ha de venir a juzgar a los vivos y a los muertos. Creo en el Espíritu Santo, la Santa Iglesia Católica, la comunión de los santos, el perdón de los pecados, la resurrección de la carne y la vida eterna. Amén.
2: Padre nuestro, que estás en el cielo, santificado sea tu nombre. Venga a nosotros tu reino. Hágase tu voluntad en la tierra como en el cielo.
3: Danos hoy nuestro pan de cada día. Perdona nuestras ofensas, como también nosotros perdonamos a los que nos ofenden. Y no nos dejes caer en la tentación y líbranos del mal.
2: Dios te salve, María, llena eres de gracia, el Señor es contigo. Bendita eres entre todas las mujeres y bendito es el fruto de tu vientre, Jesús.
3: Santa María, Madre de Dios, ruega por nosotros los pecadores, ahora y en la hora de nuestra muerte. Amén.
2: Gloria al Padre, al Hijo y al Espíritu Santo.
3: Como era en un principio, ahora y siempre, por los siglos de los siglos. Amén.
2: Padre eterno, yo te ofrezco el cuerpo, la sangre, el alma, la divinidad de tu amadísimo Hijo, nuestro Señor Jesucristo, en reparación de nuestros pecados y los del mundo entero, por su pasión dolorosa.
3: Ten misericordia de nosotros y del mundo entero.
2: Por su pasión dolorosa.
3: Ten misericordia de nosotros y del mundo entero.
2: Por su pasión dolorosa.
3: Ten misericordia de nosotros y del mundo entero.
2: Por su pasión dolorosa.
3: Ten misericordia de nosotros y del mundo entero.
2: Por su pasión dolorosa.
3: Ten misericordia de nosotros y del mundo entero.
2: Por su pasión dolorosa.
3: Ten misericordia de nosotros y del mundo entero.
2: Por su pasión dolorosa.
3: Ten misericordia de nosotros y del mundo entero.
2: Por su pasión dolorosa.
3: Ten misericordia de nosotros y del mundo entero.
2: Por su pasión dolorosa.
3: Ten misericordia de nosotros y del mundo entero.
2: Por su pasión dolorosa.
3: Ten misericordia de nosotros y del mundo entero. Padre eterno, yo te ofrezco el cuerpo, la sangre, el alma y la divinidad de tu amadísimo Hijo, nuestro Señor Jesucristo, en reparación de nuestros pecados y los del mundo entero. Por su pasión dolorosa.
2: Ten misericordia de nosotros y del mundo entero.
3: Por su pasión.

0: Pasión dolorosa.
1: Ten misericordia de nosotros y del mundo entero.
0: Por su pasión dolorosa.
1: Ten misericordia de nosotros y del mundo entero.
0: Por su pasión dolorosa.
1: Ten misericordia de nosotros y del mundo entero.
0: Por su pasión dolorosa.
1: Ten misericordia de nosotros y del mundo entero.
0: Por su pasión dolorosa.
1: Ten misericordia de nosotros y del mundo entero.
0: Por su pasión dolorosa.
1: Ten misericordia de nosotros y del mundo entero.
0: Por su pasión dolorosa.
1: Ten misericordia de nosotros y del mundo entero.
0: Por su pasión dolorosa.
1: Ten misericordia de nosotros y del mundo entero.
0: Por su pasión dolorosa.
1: Ten misericordia de nosotros y del mundo entero. Padre eterno, yo te ofrezco el cuerpo, la sangre, el alma, la divinidad de tu amadísimo Hijo, nuestro Señor Jesucristo, en reparación de nuestros pecados y los del mundo entero. Por su pasión dolorosa.
0: Ten misericordia de nosotros y del mundo entero.
1: Por su pasión dolorosa.
0: Ten misericordia de nosotros y del mundo entero.
1: Por su pasión dolorosa.
0: Ten misericordia de nosotros y del mundo entero.
1: Por su pasión dolorosa.
0: Ten misericordia de nosotros y del mundo entero.
1: Por su pasión dolorosa.
0: Ten misericordia de nosotros y del mundo entero.
1: Por su pasión dolorosa.
0: Ten misericordia de nosotros y del mundo entero.
1: Por su pasión dolorosa.
0: Ten misericordia de nosotros y del mundo entero.
1: Por su pasión dolorosa.
0: Ten misericordia de nosotros y del mundo entero.
1: Por su pasión dolorosa.
0: Ten misericordia de nosotros y del mundo entero.
1: Por su pasión dolorosa.
0: Ten misericordia de nosotros y del mundo entero. Padre eterno, yo te ofrezco el cuerpo, la sangre, el alma y la divinidad de tu amadísimo Hijo, nuestro Señor Jesucristo, en reparación de nuestros pecados y los del mundo entero, por su pasión dolorosa.
1: Ten misericordia de nosotros y del mundo entero.
0: Por su pasión dolorosa.
1: Ten misericordia de nosotros y del mundo entero.
0: Por su pasión dolorosa.
1: Ten misericordia de nosotros y del mundo entero.
0: Por su pasión dolorosa.
1: Ten misericordia de nosotros y del mundo entero.
0: Por su pasión dolorosa.
1: Ten misericordia de nosotros y del mundo entero.
0: Por su pasión dolorosa.
1: Ten misericordia de nosotros y del mundo entero.
0: Por su pasión dolorosa.
1: Ten misericordia de nosotros y del mundo entero.
0: Por su pasión dolorosa.
1: Ten misericordia de nosotros y del mundo entero.
0: Por su pasión dolorosa.
1: Ten misericordia de nosotros y del mundo entero.
0: Por su pasión dolorosa.
1: Ten misericordia de nosotros y del mundo entero. Padre eterno, yo te ofrezco el cuerpo, la sangre, el alma, la divinidad de tu amadísimo Hijo, nuestro Señor Jesucristo, en reparación de nuestros pecados y los del mundo entero. por su pasión dolorosa.
0: Ten misericordia de nosotros y del mundo entero.
1: Por su pasión dolorosa.
0: Ten misericordia de nosotros y del mundo entero.
1: Por su pasión dolorosa.
0: Ten misericordia de nosotros y del mundo entero.
1: Por su pasión dolorosa.
0: Ten misericordia de nosotros y del mundo entero.
1: Por su pasión dolorosa.
0: Ten misericordia de nosotros y del mundo entero.
1: Por su pasión dolorosa.
0: Ten misericordia de nosotros y del mundo entero.
1: Por su pasión dolorosa.
0: Ten misericordia de nosotros y del mundo entero.
1: Por su pasión dolorosa.
0: Ten misericordia de nosotros y del mundo entero.
1: Por su pasión dolorosa.
0: Ten misericordia de nosotros y del mundo entero.
1: Por su pasión dolorosa.
0: Ten misericordia de nosotros y del mundo entero.
1: Santo Dios, Santo Omnipotente, Santo Inmortal.
0: Ten misericordia de nosotros y del mundo entero.
1: Santo Dios, Santo Omnipotente, Santo Inmortal.
0: Ten misericordia de nosotros y del mundo entero.
1: Santo Dios, Santo Omnipotente, Santo Inmortal.
0: Ten misericordia de nosotros y del mundo entero.
1: Oremos. Expiraste, Jesús, pero tu muerte hizo brotar un manantial de vida para las almas y el océano de tu misericordia inundó todo el mundo. Oh fuente de vida insondable, misericordia divina, inunda el mundo entero, derramando sobre nosotros tu última gota. Oh sangre y agua que brotaste del sacratísimo corazón de mi Jesús como una fuente inagotable de misericordia,
0: en ti confío.
1: Oh sangre y agua que brotaste del sacratísimo corazón de mi Jesús como una fuente inagotable de misericordia,
0: en ti confío.
1: Oh sangre y agua que brotaste del sacratísimo corazón de mi Jesús como una fuente inagotable de misericordia,
0: en ti confío.
1: Sagrado corazón de Jesús,
0: en ti confío.
1: Sagrado corazón de Jesús,
0: en ti confío.
1: Sagrado corazón de Jesús,
0: en ti confío.
1: Dulce corazón de María,
0: sé la salvación del alma mía.
1: Jesús, confío en ti. En el nombre del Padre, del Hijo y del Espíritu Santo.
0: Amén.
1: Gracias por habernos acompañado a orar a la Divina Misericordia. Que Dios y la Virgen Santísima nos bendiga a todos. Muy buenas tardes.
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1: Porque de su plenitud y las riquezas de su amor, tomamos todos, y gracia sobre gracia. Pues la ley por medio de Moisés fue dada, pero la gracia y la verdad vinieron por medio de Jesucristo. A Dios nadie lo vio jamás. El unigénito Hijo, que está en el seno del Padre, Él le ha dado a conocer.

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1: Antes de morir, Jesús ofrece al apóstol Juan aquello más precioso que posee: su madre, María, quien a los pies de la cruz, en Juan, acoge en su corazón a toda la humanidad.

0: Estimada audiencia de Radio María, damos inicio a nuestra oración mariana. En esta ocasión, rezamos desde los estudios de Radio María en la ciudad de Quito. Les invitamos a participar con sus llamadas al 37-31-040. En este instante, nos unimos en oración con la audiencia de todo el Ecuador. En este Santo Rosario, oremos. Por los sacerdotes, comunidades religiosas y vocaciones. Por los voluntarios, benefactores, colaboradores y audiencia de Radio María. Por la juventud, la niñez y la ancianidad. Por los migrantes y sus familias. Por los privados de la libertad. Por los enfermos y agonizantes. Por los difuntos. Por nuestra patria y sus gobernantes. Por la paz en el mundo. Nos ponemos en presencia del Señor. Por la señal de la Santa Cruz de nuestros enemigos, líbranos, Señor Dios nuestro, en el nombre del Padre, y del Hijo, y del Espíritu Santo. Amén. Pedimos perdón por nuestros pecados y los pecados del mundo entero. Yo, pecador, me confieso ante Dios Todopoderoso, y ante ustedes, hermanos, que he pecado mucho de pensamiento, palabra, obra y omisión, por mi gran culpa. Por eso ruego a Santa María Siempre Virgen, a los ángeles, a los santos y a ustedes, hermanos, que intercedan por mí ante Dios nuestro Señor. Amén. Dios Padre, en comunión con toda la Iglesia, te pedimos por el Santo Padre León XIV. Padre nuestro que estás en el cielo, santificado sea tu nombre. Venga a nosotros tu reino. Hágase tu voluntad en la tierra como en el cielo.
1: Danos hoy nuestro pan de cada día. Perdona nuestras ofensas, como también nosotros perdonamos a los que nos ofenden. No nos dejes caer en tentación y líbranos del mal. Amén.
0: Dios te salve María, llena eres de gracia, el Señor es contigo, bendita tú eres entre todas las mujeres, y bendito es el fruto de tu vientre Jesús.
1: Santa María, Madre de Dios, ruega por nosotros pecadores, ahora y en la hora de nuestra muerte. Amén.
0: Dios te salve María, llena eres de gracia, el Señor es contigo, bendita tú eres entre todas las mujeres, y bendito es el fruto de tu vientre Jesús.
1: Santa María, Madre de Dios, ruega por nosotros pecadores, ahora y en la hora de nuestra muerte. Amén.
0: Dios te salve María, llena eres de gracia, el Señor es contigo, bendita tú eres entre todas las mujeres, y bendito es el fruto de tu vientre Jesús.
1: Santa María, Madre de Dios, ruega por nosotros pecadores, ahora y en la hora de nuestra muerte. Amén.
0: Gloria al Padre, y al Hijo, y al Espíritu Santo.
1: Como era en el principio, ahora y siempre, por los siglos de los siglos. Amén.
0: A esta hora contemplaremos los misterios dolorosos. Primer misterio, la agonía de Jesús en el huerto de los olivos. Y sumido en agonía, insistía más en su oración. Su sudor se hizo como gotas espesas de sangre que caían en la tierra. Del Evangelio según San Lucas, capítulo 22, versículo 44. Padre nuestro que estás en el cielo, santificado sea tu nombre, venga a nosotros tu reino, hágase tu voluntad en la tierra como en el cielo.
1: Danos hoy nuestro pan de cada día, perdona nuestras ofensas, como también nosotros perdonamos a los que nos ofenden. No nos dejes caer en tentación y líbranos del mal. Amén.
0: Dios te salve María, llena eres de gracia, el Señor es contigo, bendita tú eres entre todas las mujeres, y bendito es el fruto de tu vientre Jesús.
1: Santa María, Madre de Dios, ruega por nosotros pecadores, ahora y en la hora de nuestra muerte. Amén.
0: Dios te salve María, llena eres de gracia, el Señor es contigo. Bendita tú eres entre todas las mujeres, y bendito es el fruto de tu vientre, Jesús.
1: Santa María, Madre de Dios, ruega por nosotros pecadores, ahora y en la hora de nuestra muerte. Amén.
0: Dios te salve María, llena eres de gracia, el Señor es contigo. Bendita tú eres entre todas las mujeres, y bendito es el fruto de tu vientre, Jesús.
1: Santa María, Madre de Dios, ruega por nosotros pecadores, ahora y en la hora de nuestra muerte. Amén.
0: Dios te salve María, llena eres de gracia, el Señor es contigo. Bendita tú eres entre todas las mujeres, y bendito es el fruto de tu vientre, Jesús.
1: Santa María, Madre de Dios, ruega por nosotros pecadores, ahora y en la hora de nuestra muerte. Amén.
0: Dios te salve María, llena eres de gracia, el Señor es contigo. Bendita tú eres entre todas las mujeres, y bendito es el fruto de tu vientre, Jesús.
1: Santa María, Madre de Dios, ruega por nosotros pecadores, ahora y en la hora de nuestra muerte. Amén.
0: Dios te salve María, llena eres de gracia, el Señor es contigo. Bendita tú eres entre todas las mujeres, y bendito es el fruto de tu vientre, Jesús.
1: Santa María, Madre de Dios, ruega por nosotros pecadores, ahora y en la hora de nuestra muerte. Amén.
0: Dios te salve María, llena eres de gracia, el Señor es contigo. Bendita tú eres entre todas las mujeres, y bendito es el fruto de tu vientre, Jesús.
1: Santa María, Madre de Dios, ruega por nosotros pecadores, ahora y en la hora de nuestra muerte. Amén.
0: Dios te salve María, llena eres de gracia, el Señor es contigo. Bendita tú eres entre todas las mujeres, y bendito es el fruto de tu vientre, Jesús.
1: Santa María, Madre de Dios, ruega por nosotros pecadores, ahora y en la hora de nuestra muerte. Amén.
0: Dios te salve María, llena eres de gracia, el Señor es contigo. Bendita tú eres entre todas las mujeres, y bendito es el fruto de tu vientre, Jesús.
1: Santa María, Madre de Dios, ruega por nosotros pecadores, ahora y en la hora de nuestra muerte. Amén.
0: Dios te salve María, llena eres de gracia, el Señor es contigo. Bendita tú eres entre todas las mujeres, y bendito es el fruto de tu vientre, Jesús.
1: Santa María, Madre de Dios, ruega por nosotros pecadores, ahora y en la hora de nuestra muerte. Amén.
0: Gloria al Padre, y al Hijo, y al Espíritu Santo.
1: Como era en el principio, ahora y siempre, por los siglos de los siglos. Amén.
0: María, Madre de Gracia, Madre de Misericordia.
1: En la vida y en la muerte, ampáranos, Madre nuestra.
0: Oh Jesús mío, perdona nuestros pecados, líbranos del fuego del infierno, lleva al cielo a todas las almas, especialmente a las más necesitadas de tu divina misericordia. Amén.

0: Segundo misterio, los azotes que recibió Jesús atado a una columna. Tomó entonces Pilato a Jesús y mandó a azotarlo para aplacar al pueblo que pedía su muerte. Del Evangelio según San Mateo, capítulo 27, versículo 26.
1: Padre nuestro que estás en el cielo, santificado sea tu nombre. Venga a nosotros tu reino, hágase tu voluntad en la tierra como en el cielo.
0: Danos hoy nuestro pan de cada día, perdona nuestras ofensas, como también nosotros perdonamos a los que nos ofenden. No nos dejes caer en la tentación y líbranos del mal. Amén.
1: Dios te salve María, llena eres de gracia, el Señor es contigo. Bendita tú eres entre todas las mujeres y bendito es el fruto de tu vientre Jesús.
0: Santa María, Madre de Dios, ruega por nosotros pecadores, ahora y en la hora de nuestra muerte. Amén.
1: Dios te salve María, llena eres de gracia, el Señor es contigo. Bendita tú eres entre todas las mujeres y bendito es el fruto de tu vientre Jesús.
0: Santa María, Madre de Dios, ruega por nosotros pecadores, ahora y en la hora de nuestra muerte. Amén.
1: Dios te salve María, llena eres de gracia, el Señor es contigo. Bendita tú eres entre todas las mujeres y bendito es el fruto de tu vientre Jesús.
0: Santa María, Madre de Dios, ruega por nosotros pecadores, ahora y en la hora de nuestra muerte. Amén.
1: Dios te salve María, llena eres de gracia, el Señor es contigo, bendita tú eres entre todas las mujeres y bendito es el fruto de tu vientre Jesús.
0: Santa María, Madre de Dios, ruega por nosotros pecadores, ahora y en la hora de nuestra muerte. Amén.
1: Dios te salve María, llena eres de gracia, el Señor es contigo, bendita tú eres entre todas las mujeres y bendito es el fruto de tu vientre Jesús.
0: Santa María, Madre de Dios, ruega por nosotros pecadores, ahora y en la hora de nuestra muerte. Amén.
1: Dios te salve María, llena eres de gracia, el Señor es contigo, bendita tú eres entre todas las mujeres y bendito es el fruto de tu vientre Jesús.
0: Santa María, Madre de Dios, ruega por nosotros pecadores, ahora y en la hora de nuestra muerte. Amén.
1: Dios te salve María, llena eres de gracia, el Señor es contigo, bendita tú eres entre todas las mujeres y bendito es el fruto de tu vientre Jesús.
0: Santa María, Madre de Dios, ruega por nosotros pecadores, ahora y en la hora de nuestra muerte. Amén.
1: Dios te salve María, llena eres de gracia, el Señor es contigo, bendita tú eres entre todas las mujeres y bendito es el fruto de tu vientre Jesús.
0: Santa María, Madre de Dios, ruega por nosotros pecadores, ahora y en la hora de nuestra muerte. Amén.
1: Dios te salve María, llena eres de gracia, el Señor es contigo, bendita tú eres entre todas las mujeres y bendito es el fruto de tu vientre Jesús.
0: Santa María, Madre de Dios, ruega por nosotros pecadores, ahora y en la hora de nuestra muerte. Amén.
1: Dios te salve María, llena eres de gracia, el Señor es contigo, bendita tú eres entre todas las mujeres y bendito es el fruto de tu vientre Jesús.
0: Santa María, Madre de Dios, ruega por nosotros pecadores, ahora y en la hora de nuestra muerte. Amén.
1: Gloria al Padre, al Hijo y al Espíritu Santo.
0: Como era en un principio, ahora y siempre, por los siglos de los siglos. Amén.
1: María, Madre de Gracia, Madre de Misericordia.
0: En la vida y en la muerte, ampáranos, Madre nuestra. Oh Jesús mío, perdona nuestros pecados, líbranos del fuego del infierno, lleva al cielo a todas las almas, especialmente a las más necesitadas de tu divina misericordia. Amén.

0: Tercer misterio, Jesús es coronado de espinas. Le visten de púrpura, y trenzando una corona de espinas se la ciñen, y se pusieron a saludarle: Salve, Rey de los Judíos. Del Evangelio según San Marcos, capítulo 15, versículos 17 y 18. Padre nuestro que estás en el cielo, santificado sea tu nombre, venga a nosotros tu reino, hágase tu voluntad en la tierra como en el cielo.
1: Danos hoy nuestro pan de cada día, perdona nuestras ofensas, como también nosotros perdonamos a los que nos ofenden. No nos dejes caer en tentación y líbranos, Señor, de todo mal. Amén.
0: Dios te salve María, llena eres de gracia, el Señor es contigo, bendita tú eres entre todas las mujeres, y bendito es el fruto de tu vientre Jesús.
1: Santa María, Madre de Dios, ruega por nosotros pecadores, ahora y en la hora de nuestra muerte. Amén.
0: Dios te salve María, llena eres de gracia, el Señor es contigo, bendita tú eres entre todas las mujeres, y bendito es el fruto de tu vientre Jesús.
1: Santa María, Madre de Dios, ruega por nosotros pecadores, ahora y en la hora de nuestra muerte. Amén.
0: Dios te salve María, llena eres de gracia, el Señor es contigo, bendita tú eres entre todas las mujeres, y bendito es el fruto de tu vientre, Jesús.
1: Santa María, Madre de Dios, ruega por nosotros pecadores, ahora y en la hora de nuestra muerte. Amén.
0: Dios te salve María, llena eres de gracia, el Señor es contigo, bendita tú eres entre todas las mujeres, y bendito es el fruto de tu vientre, Jesús.
1: Santa María, Madre de Dios, ruega por nosotros pecadores, ahora y en la hora de nuestra muerte. Amén.
0: Dios te salve María, llena eres de gracia, el Señor es contigo, bendita tú eres entre todas las mujeres, y bendito es el fruto de tu vientre Jesús.
1: Santa María, Madre de Dios, ruega por nosotros pecadores, ahora y en la hora de nuestra muerte. Amén.
0: Dios te salve María, llena eres de gracia, el Señor es contigo, bendita tú eres entre todas las mujeres, y bendito es el fruto de tu vientre Jesús.
1: Santa María, Madre de Dios, ruega por nosotros pecadores, ahora y en la hora de nuestra muerte. Amén.
0: Dios te salve María, llena eres de gracia, el Señor es contigo, bendita tú eres entre todas las mujeres, y bendito es el fruto de tu vientre Jesús.
1: Santa María, Madre de Dios, ruega por nosotros pecadores, ahora y en la hora de nuestra muerte. Amén.
0: Dios te salve María, llena eres de gracia, el Señor es contigo, bendita tú eres entre todas las mujeres, y bendito es el fruto de tu vientre Jesús.
1: Santa María, Madre de Dios, ruega por nosotros pecadores, ahora y en la hora de nuestra muerte. Amén.
0: Dios te salve María, llena eres de gracia, el Señor es contigo, bendita tú eres entre todas las mujeres, y bendito es el fruto de tu vientre Jesús.
1: Santa María, Madre de Dios, ruega por nosotros pecadores, ahora y en la hora de nuestra muerte. Amén.
0: Dios te salve María, llena eres de gracia, el Señor es contigo, bendita tú eres entre todas las mujeres, y bendito es el fruto de tu vientre Jesús.
1: Santa María, Madre de Dios, ruega por nosotros pecadores, ahora y en la hora de nuestra muerte. Amén.
0: Gloria al Padre, y al Hijo, y al Espíritu Santo.
1: Como era en el principio, ahora y siempre, por los siglos de los siglos. Amén.
0: María, Madre de Gracia, Madre de Misericordia.
1: En la vida y en la muerte, ampáranos, Madre nuestra.
0: Oh Jesús mío, perdona nuestros pecados, líbranos del fuego del infierno, lleva al cielo a todas las almas, especialmente las más necesitadas de tu divina misericordia. Amén.

0: Cuarto misterio, Jesús con la cruz a cuestas. Jesús, cargando su cruz, salió hacia el lugar llamado Calvario, que en hebreo se llama Gólgota. Del Evangelio según San Juan, capítulo 19, versículo 17.
1: Padre nuestro que estás en el cielo, santificado sea tu nombre, venga a nosotros tu reino, hágase tu voluntad así en la tierra como en el cielo.
0: Danos hoy nuestro pan de cada día, perdona nuestras ofensas, como también nosotros perdonamos a los que nos ofenden. No nos dejes caer en la tentación y líbranos del mal. Amén.
1: Dios te salve María, llena eres de gracia, el Señor es contigo. Bendita eres entre todas las mujeres y bendito es el fruto de tu vientre Jesús.
0: Santa María, Madre de Dios, ruega por nosotros pecadores, ahora y en la hora de nuestra muerte. Amén.
1: Dios te salve María, llena eres de gracia, el Señor es contigo. Bendita eres entre todas las mujeres y bendito es el fruto de tu vientre Jesús.
0: Santa María, Madre de Dios, ruega por nosotros pecadores, ahora y en la hora de nuestra muerte. Amén.
1: Dios te salve María, llena eres de gracia, el Señor es contigo. Bendita eres entre todas las mujeres y bendito es el fruto de tu vientre Jesús.
0: Santa María, Madre de Dios, ruega por nosotros pecadores, ahora y en la hora de nuestra muerte. Amén.
1: Dios te salve María, llena eres de gracia, el Señor es contigo. Bendita eres entre todas las mujeres y bendito es el fruto de tu vientre Jesús.
0: Santa María, Madre de Dios, ruega por nosotros pecadores, ahora y en la hora de nuestra muerte. Amén.
1: Dios te salve María, llena eres de gracia, el Señor es contigo. Bendita eres entre todas las mujeres y bendito es el fruto de tu vientre Jesús.
0: Santa María, Madre de Dios, ruega por nosotros pecadores, ahora y en la hora de nuestra muerte. Amén.
1: Dios te salve María, llena eres de gracia, el Señor es contigo. Bendita eres entre todas las mujeres y bendito es el fruto de tu vientre Jesús.
0: Santa María, Madre de Dios, ruega por nosotros pecadores, ahora y en la hora de nuestra muerte. Amén.
1: Dios te salve María, llena eres de gracia, el Señor es contigo. Bendita eres entre todas las mujeres y bendito es el fruto de tu vientre Jesús.
0: Santa María, Madre de Dios, ruega por nosotros pecadores, ahora y en la hora de nuestra muerte. Amén.
1: Dios te salve María, llena eres de gracia, el Señor es contigo. Bendita eres entre todas las mujeres y bendito es el fruto de tu vientre Jesús.
0: Santa María, Madre de Dios, ruega por nosotros pecadores, ahora y en la hora de nuestra muerte. Amén.
1: Dios te salve María, llena eres de gracia, el Señor es contigo. Bendita eres entre todas las mujeres y bendito es el fruto de tu vientre Jesús.
0: Santa María, Madre de Dios, ruega por nosotros pecadores, ahora y en la hora de nuestra muerte. Amén.
1: Dios te salve María, llena eres de gracia, el Señor es contigo. Bendita eres entre todas las mujeres y bendito es el fruto de tu vientre Jesús.
0: Santa María, Madre de Dios, ruega por nosotros pecadores, ahora y en la hora de nuestra muerte. Amén.
1: Gloria al Padre, y al Hijo, y al Espíritu Santo.
0: Como era en un principio, ahora y siempre, por los siglos de los siglos. Amén.
1: María, Madre de Gracia, Madre de Misericordia.
0: En la vida y en la muerte, ampáranos, Madre nuestra. Oh Jesús mío, perdona nuestros pecados, líbranos del fuego del infierno, lleva al cielo a todas las almas, especialmente a las más necesitadas de tu divina misericordia. Amén.

0: Quinto misterio, la crucifixión y muerte de Jesús. Y Jesús, dando un fuerte grito, dijo: Padre, en tus manos encomiendo mi espíritu. Y dicho esto, expiró. Del Evangelio según San Lucas, capítulo 23, versículo 46. Padre nuestro que estás en el cielo, santificado sea tu nombre, venga a nosotros tu reino, hágase tu voluntad en la tierra como en el cielo.
1: Danos hoy nuestro pan de cada día, perdona nuestras ofensas como también nosotros perdonamos a los que nos ofenden. No nos dejes caer en tentación y líbranos del mal. Amén.
0: Dios te salve María, llena eres de gracia, el Señor es contigo, bendita tú eres entre todas las mujeres, y bendito es el fruto de tu vientre Jesús.
1: Santa María, Madre de Dios, ruega por nosotros pecadores, ahora y en la hora de nuestra muerte. Amén.
0: Dios te salve María, llena eres de gracia, el Señor es contigo, bendita tú eres entre todas las mujeres, y bendito es el fruto de tu vientre Jesús.
1: Santa María, Madre de Dios, ruega por nosotros pecadores, ahora y en la hora de nuestra muerte. Amén.
0: Dios te salve María, llena eres de gracia, el Señor es contigo, bendita tú eres entre todas las mujeres, y bendito es el fruto de tu vientre Jesús.
1: Santa María, Madre de Dios, ruega por nosotros pecadores, ahora y en la hora de nuestra muerte. Amén.
0: Dios te salve María, llena eres de gracia, el Señor es contigo, bendita tú eres entre todas las mujeres, y bendito es el fruto de tu vientre Jesús.
1: Santa María, Madre de Dios, ruega por nosotros pecadores, ahora y en la hora de nuestra muerte. Amén.
0: Dios te salve María, llena eres de gracia, el Señor es contigo, bendita tú eres entre todas las mujeres, y bendito es el fruto de tu vientre Jesús.
1: Santa María, Madre de Dios, ruega por nosotros pecadores, ahora y en la hora de nuestra muerte. Amén.
0: Dios te salve María, llena eres de gracia, el Señor es contigo, bendita tú eres entre todas las mujeres, y bendito es el fruto de tu vientre Jesús.
1: Santa María, Madre de Dios, ruega por nosotros pecadores, ahora y en la hora de nuestra muerte. Amén.
0: Dios te salve María, llena eres de gracia, el Señor es contigo, bendita tú eres entre todas las mujeres, y bendito es el fruto de tu vientre Jesús.
1: Santa María, Madre de Dios, ruega por nosotros pecadores, ahora y en la hora de nuestra muerte. Amén.
0: Dios te salve María, llena eres de gracia, el Señor es contigo, bendita tú eres entre todas las mujeres, y bendito es el fruto de tu vientre Jesús.
1: Santa María, Madre de Dios, ruega por nosotros pecadores, ahora y en la hora de nuestra muerte. Amén.
0: Dios te salve María, llena eres de gracia, el Señor es contigo, bendita tú eres entre todas las mujeres, y bendito es el fruto de tu vientre Jesús.
1: Santa María, Madre de Dios, ruega por nosotros pecadores, ahora y en la hora de nuestra muerte. Amén.
0: Dios te salve María, llena eres de gracia, el Señor es contigo, bendita tú eres entre todas las mujeres, y bendito es el fruto de tu vientre Jesús.
1: Santa María, Madre de Dios, ruega por nosotros pecadores, ahora y en la hora de nuestra muerte. Amén.
0: Gloria al Padre, y al Hijo, y al Espíritu Santo.
1: Como era en el principio, ahora y siempre, por los siglos de los siglos. Amén.
0: María, Madre de Gracia, Madre de Misericordia.
1: En la vida y en la muerte, ampáranos, Madre nuestra.
0: Oh Jesús mío, perdona nuestros pecados, líbranos del fuego del infierno, lleva al cielo a todas las almas, especialmente a las más necesitadas de tu divina misericordia. Amén.

con la confianza en la intercesión de María, que alcanzará de la Santísima Trinidad, por los méritos de Cristo en la cruz, las gracias y bendiciones necesarias para nuestra santificación, concluimos este Santo Rosario rezando juntos una salve. Dios te salve, Reina y Madre de Misericordia, vida, dulzura y esperanza nuestra. Dios te salve, a ti clamamos los desterrados hijos de Eva, a ti suspiramos, gimiendo y llorando en este valle de lágrimas. Ea pues, Señora, abogada nuestra, vuelve a nosotros esos tus ojos misericordiosos, y después de este destierro, muéstranos a Jesús, fruto bendito de tu vientre, oh clemente, oh piadosa, oh dulce siempre Virgen María. Ruega por nosotros, Santa Madre de Dios, para que seamos dignos de alcanzar las promesas y gracias de nuestro Señor Jesucristo. Amén. Oración de San Juan Pablo II por Radio María. María, orienta nuestras opciones de vida. Fortalécenos en la hora de la prueba, para que fieles a Dios y al hombre, afrontemos con humilde audacia los senderos misteriosos de las ondas radiales, para llevar a la mente y al corazón de cada persona el anuncio gozoso de Cristo, Redentor del hombre. María, estrella de la evangelización, camina con nosotros, guía a Radio María y sé su protectora. Amén. María, unimos nuestro sí con el tuyo, para que Jesús, con el Padre y el Espíritu Santo, vivan en nosotros y lleven nuestro ser a la plenitud de Dios. Amén. Pidamos la intercesión de la Santísima Virgen María. Contigo voy, Virgen pura, y en tu poder voy confiado, pues yendo de ti amparado, mi alma volverá segura. Dulce Madre, no te alejes, tu vista de mí no apartes. Ven conmigo a todas partes y nunca solo me dejes. Y ya que nos proteges tanto como verdadera madre, haz que nos bendiga el Padre, el Hijo y el Espíritu Santo. Amén. Agradecemos a la audiencia de Radio María que rezó con nosotros el Santo Rosario desde los estudios de Radio María en la ciudad de Quito. Que Dios nos bendiga a todos. Muy buenas tardes. 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

busquen a Yahvé, ahora que lo pueden encontrar. Llámenlo ahora que está cerca. Que el malvado deje sus caminos y el criminal sus proyectos. Vuélvanse a Yahvé, que tendrá piedad de ellos. A nuestro Dios, que está siempre dispuesto a perdonar. Isaías capítulo 55, versículos 6 y 7.

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0: repite para el cielo. 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

0: ovejitas de la hora feliz de la abuela que vuela. Qué alegría estar con ustedes esta tarde, contentos y felices, con la compañía de Jesús, José y María. Buenas tardes también, lagartito, que ya está con nosotros. Buenas tardes, lagartito, contento y feliz.
1: Volando sobre las nubes con Jesús, José y María. Buenas tardes, conejito, y buenas tardes, abejitas de la hora feliz de la abuela que vuela. Qué alegría compartir con ustedes esta tarde, también con la compañía de la tortuguita. Buenas tardes, tortuguita, contenta y feliz.
2: Volando sobre las nubes con Jesús, José y María. Buenas tardes, lagarto. Buenas tardes, conejito. Y buenas tardes, abejitas de la hora feliz de la abuela que vuela. Estamos listos para iniciar el programa en esta tarde, en este tiempo de vacaciones. Un día hace mucho sol, otro día más nublado. Y en todos estos días también, abuelita que vuela, que nunca nos olvidemos que Dios está siempre junto a nosotros, en el día, en la tarde, en la noche, si hace sol, si llueve, si hace frío, si hace calor, si vamos a la playa, si vamos al trabajo, si estamos descansando, siempre y en todo momento, siempre Dios nos está acompañando. Y también para quienes hemos perdido a un ser querido, que ese recuerdo de aquella persona que caminó con nosotros, que nos acompañó, que nos dio un abrazo cuando más lo necesitábamos, tal vez alguien que nos regaló una sonrisa y que ya no esté o ya no está junto a nosotros, que ese recuerdo también nos motive a seguir adelante en cada actividad que realicemos. Buenas tardes, abuela que vuela.
3: Buenas tardes, tortuguita, contenta y feliz, volando sobre las nubes con Jesús, José y María. Realmente lo que tú has dicho, acabas de decir, es la verdad. Vamos nosotros a poner siempre en las manos de Dios toda nuestra vida, a nuestros seres queridos que han partido de este mundo, que se han adelantado, como tú lo dijiste aquel, a los amigos que nos han dado un abrazo. Y ahorita voy a recordarlo a mi hermano Quique, que él también, un hombre muy, muy, muy, muy, muy amoroso, muy sabio, lleno de sabiduría, con sus abrazos, con sus consejos, pues que Dios lo tenga gozando de las delicias celestiales para que él se convierta en un ángel intercesor junto con Mayrita y tantos ángeles que tenemos familiares en el cielo, mi querida tortuguita. Pero lo importante es que en vida tenemos que hacer todo lo hermoso como

0: ya hemos venido diciendo, para dejar huellas en este mundo, huellas imborrables de amor, de amistad, de generosidad, de oración, de humildad, de sencillez, de todo, todo lo más lindo que un ser humano, hijo de Dios, puede tener, mi querida tortuguita. Buenas tardes, conejito. Buenas tardes, mi querido lagartito. Y cómo no, a todas nuestras abejitas que ya están sintonizando la hora más feliz de la abuela que vuela. De la radio, perdón, la hora de la Radio María. Así es, conejito, y si no me corrige.
1: Buenas tardes, abuela. Todo un trabalenguas.
0: Un trabalenguas,
1: la
0: ya.
1: La hora más feliz de Radio María. La hora feliz de la abuela que vuela.
0: Gracias, conejito. Como siempre estás a punto, oportuno para ayudarnos y todo. Muy bien, conejito, gracias. Entonces, bienvenidas a todas las abejitas y a ustedes, mis queridos amigos.
1: Sí, buenas tardes, abuelita. Buenas y también buenas tardes a nuestras abejitas que a través del internet en www.radiomariaecuador.org siempre están junto a nosotros sintonizando Radio María en cualquier parte del mundo. Recuerden también visitar y unirse a nuestro canal de WhatsApp. Es muy fácil, el número 098-400-3456. Puedes unirte al canal de WhatsApp y enterarte de todas las actividades de Radio María en nuestro país, abuelita.
0: Así es, mi querido conejito. Ya el conejito es bien oportuno. Gracias, conejito, que Dios te siga bendiciendo, y a todos, porque él ya dio aviso para el número de WhatsApp donde pueden comunicarse, donde pueden compartir con nosotros, y lógicamente estamos a la espera de que nuestras abejitas pronto se unan para continuar con ese juego maravilloso de quién quiere ser biblionario. ¿O me equivoco, conejo?
1: Sí, abuelita que vuela, esta tarde vamos a jugar ¿quién quiere ser biblionario? En este tiempo de vacaciones en la región Sierra y la región de la Amazonía, también es un momento para compartir con nuestras abejitas, para divertirnos y también para aprender más sobre Dios, que nunca estará de más, abuela que vuela. Y por ello, ¿quién quiere ser biblionario? Nos permite saber más de la Biblia, conocer más de Dios y también amar mucho a nuestro amigo Jesús, abuelita que vuela.
0: Ah, así es, mi querido conejito. La palabra de Dios nos enseña, nos exhorta, nos motiva, nos ilustra y sobre todo, como lo dijo el conejo, nos ayuda a conocer a Dios. Y qué mejor con este juego maravilloso de quién quiere ser biblionario, que estoy completamente segura que ahorita las abejitas van a ganar porque ya están preparadas, ya saben, porque las preguntas se repiten, conejito.
1: Sí, y además que la palabra de Dios es viva y eficaz, más tajante que espada de doble filo.
0: Ay, ¿qué quiere decir eso de doble filo? A ver, compártenos un poquito, conejito.
1: Que la palabra de Dios es exacta, no se mueve, no se cambia, es precisa, se podría decir, abuela que abuela.
0: Es precisa, arma de doble filo. Mira, yo digo arma de doble filo. El un filo de un arma es bien finito, y el otro es como un lomito más gruesito. Entonces, yo entiendo de mi manera, con la luz del Espíritu Santo, arma de doble filo, que con un filito te está apuntando a que cada día seas mejor, y con el otro filito te está exhortando para que siempre creas en aquel que todo lo puede. Pienso yo que es así, y si me equivoco, lagartito, me corriges.
2: No, sí, está muy bien, abuelita que vuela, porque la palabra de Dios entra o penetra hasta lo más profundo de nuestro corazón y también ilumina nuestras intenciones, descubre la verdad de nuestra vida y nos llama siempre a la conversión. Ajá. Y no hiere para destruir, sino para sanar, para corregir. Para corregir y para conducirnos a Dios, pero nos da pereza leer la palabra. Nos aburre, vemos que no es nada, por ejemplo, valioso para nosotros, y por ello la dejamos ahí a la Biblia a un lado, en la sala, solo como un adorno. Pero si supiéramos el valor de la Biblia todos los días, la estuviéramos leyendo, revisando, así como dice, si supieras cuán valiosa sería la Eucaristía, nunca dejarías de ir a ella. Pero también ir a la misa nos aburre, queremos que la misa sea así como de unos 5 minutitos nomás. En el nombre del Padre y del Hijo y del Espíritu Santo, santo, santo, santo es el Señor. Que se cambie ya ese momento y así terminará en 8 minutitos, y qué alegría. Pero cuando, lo hemos dicho en ocasiones anteriores, cuando vamos a un partido de fútbol, ¿cuánto dura un partido de fútbol, abuelita, que fue ahora que terminó el Mundial? Recuerda que jugaban, por ejemplo, a las 3 de la tarde, ¿ya? Uh-huh. A la 1 ya nos reuníamos, pero antes de las 12 ya estábamos comprando los bocaditos para la hora del partido.
0: Uh-huh.
2: A las 12 estábamos, a las 11 estábamos viendo las estadísticas. Uh-huh. A ver, a las 10 tal vez si iba a comprar la camiseta. Uh-huh. A las 9... ¿qué hacía a las 9, abuela? ¿Qué abuela?
0: Bueno, querido lagartito, qué lindos ejemplos que tú pones. Realmente un partido de fútbol dura 2 horas. 45 y 45 son 90. Mientras en el entretiempo salen, van a refrescarse, no sé, y luego salen ya a jugar 2 horas. Y en esas 2 horas... Yo he ido al fútbol y en esas 2 horas yo no me canso, yo salto, yo brinco porque me gusta el fútbol. Bueno, ahora no he ido al estadio, pero cuando yo me iba al estadio con mis hijos.
1: ¿A qué estadio?
0: A la Casa Blanca.
1: ¿Al estadio del arbolito? Al que me
0: bueno,
1: hace muchos
0: no,
1: años.
0: No, conejo. Bueno, entonces vamos a este ejemplo maravilloso. Son 2 horas, pero sin embargo, como dice el lagarto, cuando vamos a la Eucaristía queremos que empiece con la bendición y termine con la bendición 8 minutos, y eso no es. A Dios debemos darle el mejor tiempo, porque el tiempo es de Dios. Y yo sí digo, la misa es para mí, la Eucaristía. Ay, yo no me canso de decirle, porque me aprendí una frase muy célebre, muy bonita y muy cierta de San Carlo Acutis, que decía que la Santa Eucaristía es la autopista para llegar al cielo. Y qué hermoso, mira, esas palabras, la autopista. ¿Quién no quiere llegar al cielo derechito, no? Entonces, mira, y él también dijo que el Santo Rosario es la escalera para llegar al cielo. Entonces, mira esas palabras que nos enseñan, y yo digo de corazón, claro, como lo...

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Urbano nin papo, urbano segundo. De origen francés, urbano. Segundo es un viajero incansable. Defendió la iglesia del ataque de los poderes seculares. Combatió contra la simonía y la corrupción del clero. Desde Francia inició la primera cruzada para la liberación de Jerusalén. Que sin embargo no pudo ver porque murió en Roma en 1099. 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San Nazario y Celso, mártires milanenses. Nazario fue un predicador discípulo de San Pedro en Francia. Educó la fe y bautizó al joven Celso, a quien eligió como compañero de apostolado. Dadas sus muchas virtudes, ambos llegaron a Milán, donde fueron martirizados en el año 304 bajo Diocleciano. San Ambrosio encontrará sus cuerpos. Santo, santo, buenas con San Víctor I, Papa. El Papa africano durante 10 años, Víctor I luchó contra diversas herejías, especialmente el adopcionismo, que ve a Jesús como un hombre adoptado por Dios. A él se debe la celebración de la Pascua el domingo siguiente al judío. Murió en el año 1199, probablemente como mártir bajo Septimio Severo. 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

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Siempre está atenta y escuchando. Un saludo especial para Conchita. 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
0: 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Ya recuerdo que yo soy por ama. 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

0: 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Continuamos nada más con la lección de Magdalena, que tiene un chiringuichicha, Radio La Voz del Napo, que el programa Runa Shimi Rimana, ya que es que llegó una alía, que tiene un chiquitinchi, voy a ganar un chiquitinchi, himno nacional, se Magdalena Yocanchis, Aguiachaoya Chicha, que tiene agua, que es chipi, de Kishka, Ailugonalia, 8.5 FM, Canguna Radio. La Shamananga.
1: La radio te informa la hora, 18 en punto.

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9: La radio te informa la hora, 18, 6 minutos.
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11: 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Carlitos, sabe que se perdió mis anteojos al haber caído ahí donde yo estaba rezando. Si que encuentra, hará el favor de guardar para devolverme. Jesús, haz cañucanchira y aquí en Panigua.

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Ah, mi número de teléfono 09-69-500-323. 09-69-500-323. 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
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Por favor, ayúdenme en compartiendo en el sábado. Dice, robaron una camioneta Mazda BT50 en placa IBC1214 de la cooperativa Transcotundo. Última vez fue visto en Canambo en Mexican hay autorico con el Xconalia Shuanushka en Shuanushka hay Mazda, camioneta Mazda BT50, placa IBC1214 de aquí con la cooperativa Transcotundo. 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Marti, saludos, ni Joseph, saludos a mis padres en Loreto. César Tapuinin, saludos, padre, en San Pedro de Muyuna. Joseph Ning, saludos desde Loreto Ning para mi mamá Imelda Grefa, saluda a su hijo Darling desde Alto Huino. Soledad Chivango, buenas noches Ning, un saludo en la comunidad Paso Urco Ning a mi mamá Inés Grefa y hermana Melida Chivango. Saludos a la comunidad Eloy Alfaro Ning, parroquia La Belleza. 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
1: La radio te informa la hora. 18, 30 minutos.
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Por su propia voluntad, el Padre nos engendró por medio del Evangelio, para que fuéramos en cierto modo primicias de sus criaturas. Del Evangelio según San Mateo, capítulo 13, versículos 31 al 35. En aquel tiempo, Jesús propuso esta parábola a la muchedumbre. El reino de los cielos es semejante a la semilla de mostaza que un hombre siembra en su huerto. Ciertamente es la más pequeña de todas las semillas, pero cuando crece, llega a ser más grande que las hortalizas y se convierte en un arbusto, de manera que los pájaros vienen y hacen su nido en las ramas. Les dijo también otra parábola. El reino de los cielos se parece un poco de levadura que tomó una mujer.

0: La semilla es la palabra de Dios y el sembrador es Cristo. Todo aquel que lo encuentra vivirá para siempre. Del Evangelio según San Mateo, capítulo 13, versículos 36 al 43. En aquel tiempo, Jesús despidió a la multitud, se fue a su casa. Entonces se le acercaron sus discípulos y le dijeron: explícanos la parábola de la cizaña sembrada en el campo. Jesús les contestó: el sembrador de la buena semilla es el Hijo del Hombre, el campo es el mundo, la buena semilla son los ciudadanos del reino. La cizaña son los partidarios del demonio. El enemigo que la siembra es el demonio, el tiempo de la cosecha es el fin del mundo y los segadores son los ángeles. Y así como recogen la cizaña y la queman en el fuego, así sucederá al fin del mundo. El Hijo del Hombre enviará a sus ángeles para que arranquen de su reino a todos los que inducen a otros al pecado y a todos los malvados y los arrojen en el horno encendido. Allí será el llanto y la desesperación. Entonces los justos brillarán como el sol en el reino de su Padre. El que tenga oídos, que oiga. Palabra del Señor.
1: Gloria a ti, Señor Jesús.

0: Queridos amigos radioyentes de la radio La Voz del Napo, llevamos ya un tiempo escuchando sobre las parábolas y hoy es el mismo Jesús el que les da una masterclass. Esta vez no habla a la multitud, sino que son sus discípulos que al llegar a casa la intimidad les pregunta: explícanos. Y Jesús va dando detalle de cada personaje, de qué es lo que significa uno a uno. Las parábolas nos sirven para entender. Al reino de los cielos se parece a un hombre que sembró una semilla. Los trabajadores se durmieron. Sí, hay que estar atentos, alerta, porque el enemigo llega. Y el enemigo es el maligno, lo decía el Evangelio de hoy claramente. Son aquellos, sí, que llevan por el mal camino. Fíjense que se sembró la cizaña por sorpresa, pero Dios no pierde la esperanza. No quiere respuestas drásticas ni de golpe. Deja que convivan la cizaña, sí, con la semilla, porque no quiere que nadie se pierda. Pero la cosecha llegará y hay que recogerlo todo, lo bueno y lo malo. Pero claro, lo malo hay que quemarlo, hay que sacarlo. Y esto es el fin de los tiempos, el juicio final. Algunos lo tienen miedo porque le ponemos imágenes, somos muy peliculeros y vemos a un juez y ponemos a Dios ahí, y ponemos el fiscal y el policía y la cárcel. Y después está eso del fuego eterno, pero la palabra de Dios es clara, llegará el llanto y la desesperación. No se vale improvisar, no se vale dejar todo. Dios es misericordia, pero ante Él no puede estar el mal, la cizaña no puede resistir en su presencia. Por eso, la cosecha llegará, hay que recoger. Y Dios hace las cosas. Lo que pasa es que nosotros, cuando hablamos del reino, nos pensamos en el poder, en las coronas, en el dominio, en la riqueza. Igual que el cielo nos sugiere algo inalcanzable. El término feliz es el más allá, que no alcanzamos aquí en la tierra. Pues no es ni el más acá ni el más allá. El reino de Dios está en nosotros. Pero sobre todo se nos llama a vivir en profundidad, hacia adentro. Pero desde abajo, con los de abajo para elevarnos. Desde lo intrascendente, desde lo pequeño, desde lo sencillo, para hacer algo grande. No se trata de esperar solo el milagro, que Dios haga todo el trabajo. Sí, hay que ser intensos, profundos, ponerse a trabajar, manos a la obra, construir el reino de Dios en nuestras vidas, en nuestro entorno, en lo que trabajamos, con quien somos y con quien compartimos. De las pequeñas cosas se hacen cosas grandes. Y Dios se vale de lo débil, de lo frágil, de lo pequeño. Pero por eso mismo el trigo tiene que convivir con la cizaña. Nosotros vivimos en un mundo concreto, con nuestros problemas. Y tampoco no hay que ser dramáticos. No todo es bueno o malo, o todos somos ángeles o demonios. El hombre es ambiguo, contradictorio, estamos en evolución. Y aquí es donde sí que hay que ser serio. O estamos en la conversión, o sea, renovándonos y cambiando, o estamos en la perversión, vamos camino hacia la perdición. La historia de los hombres está tejida entre luces y sombras, ¿ya? Y no hay que perder la posibilidad, hay que tener esa oportunidad, hay que confiar. Todo lo que Dios hizo era bueno, y Dios quiere, sí, nos quiere tanto que nos ha hecho libres. Pero por un hombre entró el mal en el mundo, por la desobediencia, entró el pecado y la muerte. Pero por Jesús, por su sacrificio y su obediencia, nos vino la salvación. Dios permite que exista el mal, pero no lo abomina, no lo tolera. Por eso tenemos que sacar, y hoy se nos habla justamente de eso, del juicio. Y Dios no demuestra su fuerza y su poder, sí, con pisoteándonos y machacándonos, sino con la paciencia y la misericordia. Él no quiere que ninguno se pierda. Hay que sacar algo bueno de lo malo. San Agustín decía que muchos primero son cizaña y luego se convierten en trigo. Como también hemos escuchado, la paciencia todo lo alcanza, hay que esperar el cambio. Pero tenemos que poner de nuestra parte. Nosotros tenemos que ver si a veces somos cizaña. Sí, que tenemos que sacar cosas malas, el peligro de engañar, de confundir, de la apariencia, de querer parecer, de copiar, de falsificar, de al final unirnos, es aquello de que tantos vas con la cosa fea que hueles mal. Pues sí, es el peligro de perjudicar, de la división, de la discordia. Es como una plaga que te destruye, o el chisme, la manipulación, los chantajes, la influencia, la envidia y el resentimiento, el rencor al éxito ajeno, la intolerancia, o no aceptar lo contrario a lo que uno piensa. Y también hoy, ya que estamos en internet o la inteligencia artificial, hay tanta desinformación que lo que quiere es desestabilizarnos y manipularlos. O también la polarización, los extremos, ir de un lado a otro, la desconfianza. Todas estas cosas son la cizaña que no nos dejan, la pelea, el envenenar el entorno. La cizaña, sí, Es vigilar, hay que cuidar entre la fe y la duda, entre la verdad y la fantasía. No nos dejemos llevar por las modas.
1: La mezcló con 3 medidas de harina y toda la masa acabó por fermentar.

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1: La radio te informa la hora, 18:55 minutos.
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3: En todo este tiempo hemos visto que esa abuelita que estuvo, o bisabuela que estuvo hace 91 años, sus nietos, que son chicos hasta 15 y 17 años, que algunos de ellos ya son padres de familia, han ido a la casita. Es decir, la casita para ellos ha sido su lugar seguro, su lugar de bendición. Es un lugar que maravilloso, donde nuestro Señor y Mamita Virgen están presentes, no solo en Zambisa, sino en la isla Trinitaria, que es un sitio altamente vandálico, pero uno ve la presencia de nuestro Señor. Llegar a la casita, uno siente una paz. Mucha gente nos dice, este es un lugar maravilloso, y nosotros sabemos por qué es maravilloso, porque nuestro Señor y la Virgencita están ahí. Esa paz, esa acogida, es la presencia de nuestro Señor. Incluso en Guayaquil, donde está la casita, en la isla Trinitaria, que es vandálico y todo, es decir, cuando uno va allá y va sellado, con la sangre preciosísima de nuestro Señor y el manto de Mamita Virgen, uno llega y no hay ningún problema. Entonces uno ve cómo está presente siempre. Hemos tenido en esta historia, mi Berito, no solo el hecho de que hay chicos que son ya nietos y hasta bisnietos, bueno, los bisnietos son muy pequeños todavía, pero los nietos, que es un lugar seguro, van siempre. Por ejemplo, para nosotros en época de vacaciones no es la mejor noticia decirles a los chicos que cerramos la casita, porque tenemos que cerrar por lo menos 2 semanas en agosto para que descansen nuestras queridas voluntarias, las señoras en la cocina. Y no es la mejor noticia para los chicos, porque ese es el lugar donde ellos van. Van a jugar su monopolio, a leer cuentos. Sus padres, que son en este caso la inmensa mayoría, diría más del 90%, las madres de familia son cabezas de hogar y salen muy temprano. Entonces estos chiquitos muchas veces van sin desayunos, llegan a la casita y tenemos la bendición, la oportunidad de atenderles, pero se quedan a veces hasta las 5 o 6 de la tarde, digamos 5, porque no pueden ir a sus casas, porque la mamita trabaja y están ellos solos.
4: Que solo para clarificar, los niños salen, van a su escuelita, si fuera el caso, salen de su casa, sus padres también, ellos en vez de volver a una casa sola, donde están solitos, vienen a la casa de la misericordia, tienen su almuerzo, que además entiendo que es hasta, tenemos nutricionista ahí, que dice que hay que darles, y luego se quedan haciendo deberes, y tienen catecismo, y se quedan hasta un poquito más tarde.
3: Así es, hasta las 5
4: de la tarde. O sea, están contenidos, no están ahí en el barrio, sueltos, aprendiendo cualquier cosa, ¿no? Eso es maravilloso.
3: Es contención y acogida, y se les ayuda en deberes dirigidos. El 50% de ellos no tienen una computadora en casa, y eso entonces se les da tutorías permanentes, ayuda en los deberes, con muchos de ellos que desafortunadamente por la situación que viven sufren mucho abandono y falta de cuidado. Hemos tenido también la gracia, la oportunidad de como casita, conectar a sus tutores en el colegio, preguntarles cómo están y cosas de esas. Entonces eso también nos ha generado una suerte de vínculo. Las reuniones que hacemos con los padres de familia, al tener pocos hogares que son hogares completos, pues la tarea siempre, uno dice, debería ser entre la casita y los padres, pero a veces el feedback por parte de los papás no se da mucho, un poco por esta disfuncionalidad o esta cosa así, pero lo que nuestro Señor nos permite en los tiempos que ellos están, y es una cosa que con alegría del corazón lo amo, lo hacemos, y con entrega también.
4: Sí, qué maravilla, ¿no? Fíjense lo que es darles un espacio a los niños. Una pregunta, ¿tienen ya jóvenes que estén graduados, que hayan pasado, que hayan ido a la universidad, que hayan estado en la Casa de la Misericordia y que hoy ya sean o profesionales o estén en la universidad?
3: Sí, tenemos chicos, unos 5 chicos que se han graduado, chicos muy muy capaces. Hemos tenido la oportunidad, gracias a Dios, de poder conseguir becas a 3 de ellos, porque eran chicos destacados, que eso no solo les permitió salir adelante, sino también un poco desconectarse de esos entornos donde hay alcoholismo, donde hay problemas familiares. Entonces, también ha sido una bendición haber tenido esa oportunidad. Y son chicos que son queridos, cariñosos, y que de cuando en vez vienen, hacen su visita a la casita. Claro, muchos de ellos ya están trabajando, pero digamos, en la época de la Navidad tenemos un precioso evento que es el Pase del Niño, que es más o menos a mediados del mes de diciembre, que preparamos a los chicos, a los jóvenes, a los adultos mayores, y hacemos todas las estaciones de nuestro amado Señor. Entonces es una linda cosa, y con la guía de nuestro amado Padrecito también, y ese compartir, ¿no? Ahí con...
4: Padre, cuénteme un poco cómo es esta dirección espiritual y cómo es esta este permearse dentro de lo que hacemos todos los días, ¿no? Porque lo lindo lo lindo del Señor es que Él quiere que nos santifiquemos en la normalidad de todos los días, ¿no es cierto? Uh-huh. Y la normalidad de todos los días es también ir y hacer la obra en la Casa de la Misericordia con esta preparación espiritual que usted nos ha manifestado. Pero si quiere decirle cuál es la clave espiritual... que usted como director espiritual de toda la de todos los voluntarios y de la Casa de la Misericordia, ¿cómo le ve usted a él? ¿Cómo le ve esa entrega? ¿Cómo les dirige? Yo sé que con mucho amor porque me consta, pero quisiera saber cómo es eso como director espiritual de la Casa de la Misericordia, esos milagros, esas cosas que usted puede ver más allá de la solo la gestión.
5: Sí, bueno, ya esta parte que contamos es la última, ¿no? Obviamente, claro. La Casa de la Misericordia, por la misma presencia